0: Instagram, TikTok, YouTube, Threads y Kick. Recuerden, @metal.co.radio. De igual manera, les invitamos a que tras la emisión de este espacio nos visiten en el sitio web radio.unal.edu.co y en la sección de programas musicales encuentran en orden alfabético metal.co. Les invitamos también a que escuchen las diferentes opciones temáticas de actualidad y musicales que ofrecen las emisoras de la Universidad Nacional de Colombia en sus sedes Bogotá y Medellín, además de Radio Web UNAL. Pues no siendo más, el estreno de Bane junto a los clasificados distritales para Rock al Parque 2026, damos inicio a la presente emisión de Metal.co. 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

0: 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Dando el saludo en este momento a una persona que ya, llevaba rato que no pasaba por estos micrófonos, realmente. Estábamos en etapa todavía de Metal UN para ese momento. El señor Ángel Niño regresa a nuestros estudios, en este caso con su voz, para hablarnos de Vane, su banda, de la cual vamos a estar hablando del lanzamiento del año 2025, Reveal. Bienvenido de vuelta, Ángel, a Metal.co.
1: Hey, muchas gracias por la invitación, a todos los que nos escuchan. Gracias por la invitación y todo el apoyo a las bandas de metal de Bogotá y de Colombia.
0: Bueno, Ángel, vamos a hablar acerca de este disco, pero llevábamos un tiempo largo, desde el año 2017, en la que Vane había lanzado Chapter One, que fue el disco previo con el que usted también estuvo aquí en estos micrófonos presentándola. El tiempo, pues, obviamente esa etapa de la pandemia, pues, nos estiró el tiempo a todos. Nos terminó jugando a favor y en contra. Y quiero hablar entonces en ese sentido. ¿Qué pasó después de Chapter One? ¿Cómo le jugó a ustedes la pandemia?
1: Pues sí teníamos los temas relativamente en preproducción. Y obviamente la pandemia nos jugó una mala pasada. Nos tocó retomar después, y obviamente retomar es muy complicado, como ya lo saben. Tomamos decisiones, diferentes decisiones. La disquera también estaba interesada en que sacáramos el nuevo disco. Pues todos teníamos nuestros inconvenientes personales, porque pues también de la pandemia todos teníamos cosas que resolver. Y una vez ya sentimos que podíamos seguir, continuamos de la mano de Jesus y con nuestra disquera para sacar este disco con Hateworks. Entonces, lo íbamos a sacar a principios del 2025, se nos alargó un poco la parte de la masterización. Estábamos pensando en sacarlo ahorita en el 2026, pero pues por todas las decisiones, ya teníamos listo el disco desde octubre y bueno, en diciembre resolvimos sacarlo. Pues fue una decisión difícil, yo no quería sacar 2025, sino 2026, pero pues ya es un disco del año pasado, pero pues canciones que esperemos que queden en la retina o en el oído de los amantes del groove death metal, que le traemos algo un poco diferente. No es tan rápido, pero sí es pesado dentro del groove metal. Es un death metal que puede parecer interesante para algunos. De algunas reseñas afuera les ha gustado. Entonces, pues, contentos porque ha tenido buena recepción afuera y adentro. En el país también les ha gustado. Entonces, pues, a la expectativa de lo que pase este año con el disco y con todo lo que sea en conciertos, estamos listos y preparados para empezar este nuevo semestre, segundo semestre del 2026, con toda.
0: Bueno, Ángel, usted lo ha mencionado y es algo que suele ocurrir cuando se engaveta o se pone en el congelador algunos procesos musicales, que las cosas cambian. Y más con el proceso que, pues, al que nos sometieron a través de la pandemia, pues hubo tiempo para pensar las cosas, y muy probablemente ese tiempo, no sé si decir si le jugó en contra, porque siento que realmente sí le jugó, fue a favor del producto musical que está presentando Vane en este momento. Pero ¿qué tanto se transformó esa primera idea de Reveal a lo que actualmente tenemos?
1: Ustedes de pronto pueden sentir, pues nosotros lo reconocemos porque son canciones, hay canciones pre-pandemia y hay canciones post-pandemia. Las canciones pre-pandemia tienen una forma diferente, un poco diferente. Igual nosotros volvimos a hacer la producción con Jesus después de la pandemia y arreglamos algunas cosas, las estructuras, algunas formas de los coros, cosas muy, muy puntuales, a otros siguientes un poco más largos. Tratamos de darle rienda suelta a la imaginación de tanto musical como también apoyándonos en el cómic de Iván. Pues por ejemplo, Bitches from Hell, yo no tenía pensado pues ser tan directo con las cosas que así van en el cómic. Pero lo probé con esta canción y funcionó. Entonces, pues toda esa integración del arte visual y del disco, pues funcionó. Yo creo que el tercero va más dirigido como a eso, a estar un poco más pegado a la historia que Iván ha creado en los 5 cómics ya que tiene. Entonces, pues yo creo que eso va a ser muy interesante para los fans del cómic, porque van a tener como un audiolibro muy pesado.
0: Justamente eso estaba pensando, que en últimas Bane, al soportarse de un material gráfico como una novela visual o un cómic, termina siendo eso, una especie de banda sonora. Pero ¿qué tal si vamos, Ángel, a escuchar un primer bloque con temas de esta agrupación? Sin embargo, nos vamos a ir al Chapter One, que es el disco previo de Bane, y escucharemos dos temas. Se titulan Rotten Church, seguido de Blood, y esto es metal.co.

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0: 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Estamos acompañados en este momento por el señor Ángel Niño, quien es el vocalista de la agrupación Bane de Bogotá, quien presenta a partir de este momento Reveal, su placa discográfica lanzada al menos de manera digital en el año 2025, y esperaría que durante el transcurso de este 2026 lo veamos también impreso. A ver, ahí me está mostrando en este momento que ya existe de manera física y el sello disquero es Hateworks de Manizales, el que respalda esta placa discográfica. Bueno, Ángel, ahora sí hablemos de este nuevo disco. Usted lo dijo, es diferente y es evolucionado.
1: Y hicimos, nosotros lo imprimimos en el 2025, pero lo subimos a plataformas en el 2026. Lo subimos hace muy poco. Y nos funcionó bastante bien, la gente buscó el disco. Lo busca más que todo con Iván, porque Iván es el que más está en ferias, en la Comic Con, en la Feria del Libro, en todos estos espacios, y la gente pues no es como en los toques que ya está tomando ahí, pues no le interesa comprar discos sino chorro. En cambio, en esos espacios sí la gente está interesada en los discos, y nos fue bien ahí al principio, fue una curva muy muy chévere, porque como no existía de forma digital el disco, entonces la gente lo compró físico. Solo habíamos lanzado dos sencillos, Bitches from Hell y Redemption, que es con la que nosotros abrimos los conciertos ahora. Entonces esa estrategia nos sirvió, y ahorita en la parte digital pues nos ha ido bien, la gente le ha gustado el disco y está escuchando los temas, entonces pues contentos con la respuesta.
0: Bueno, Ángel, ahora me agarro ahí de la rama del digital, debido a que es una forma de trabajo y creo que va a ser la forma que se va a imponer en el futuro, en que las agrupaciones tengan sus materiales tanto digitales como físicos. Algunas agrupaciones prefieren mantener el físico solamente e ir subiendo poco a poco los materiales digitales a medida. Hoy estoy viendo en este momento la portada. Ahorita vamos a hablar de eso porque eso es importantísimo. Le estamos dando mucha importancia a lo que es la parte visual de los discos, de las bandas que estamos presentando acá, que tengan sus presentaciones visuales.

0: acuerdo en la página, había una frase que decía que muchas bandas se vendían como groove metal, pero que nunca lo encontraban. Y que con Bane sí encontraban pues un groove metal, death metal, realmente sentían como ese sabor, como ese movimiento del groove, que lo reconocían como tal, que no lo habían escuchado en la mayoría de las bandas. Obviamente hay muchas bandas en Estados Unidos, sí, grandes bandas de groove, pero porque se sorprendieron mucho con una banda latinoamericana que tocara ese tipo de metal. Entonces yo creo que fue como lo más satisfactorio. Igual fue un trabajo de medios que hizo la disquera, que mandó a muchos sitios. Nosotros, pues la disquera obviamente trabaja desde acá, pero hay una filial en Los Ángeles y desde allá nos mandaron a muchos medios de todo el mundo. Entonces, pues hay muchos comentarios diferentes y hay unos que son muy, muy. Lo ponen a uno contento, que por lo menos alguien le pare bolas por allá lejos. Y bueno, acá la gente le ha gustado. Pues tuvimos un lanzamiento en un edificio, en un evento como de tatú más algunas cosas muy de arte, muy dark. Creo que eso lo hace Miguel. Uy, fue increíble eso, estar allá, porque fue dentro de un edificio abandonado y bueno, yo estaba como en un quinto piso cantando y abajo estaban tatuando, pero no eran pabellones, sino era un edificio abandonado, entonces se veía muy.
1: El antiguo Teatro Popular de Bogotá. Allá fue el lanzamiento.
0: Entonces, y la gente le gustó, fueron amigos, pero fue un poco underground, lo queríamos así y funcionó muy bien. Entonces, nada, contentos con lo que ha pasado y estamos seguros que este año van a pasar más cosas.
1: Bueno, Ángel, ahora sí vamos a hablar acerca de la portada que presenta el disco. Es fotografía. No hay ni qué preguntar. Acerca de inteligencia artificial, de pronto algo de intervención sí, pero hay un juego de matices, de luces, y conociendo el trabajo de Iván Chacón, que como usted lo dijo, y yo creo que mucha de nuestra audiencia sabe que él es una persona dedicada de lleno al arte gráfico. Incluso una de las características que tiene Bane es que Iván Chacón hace una parte gráfica en vivo, plantea y planea y dibuja un arte. Una concepción de arte durante el momento en que se están interpretando algunas de las canciones. No es en todo momento, pero sí hace parte fundamental de la estructura visual que tiene Bane en vivo. Ahora, se replantea lo que pasó en Chapter One frente a lo que va a hacer Reveal respecto al trabajo de Iván.
0: Se está replanteando en términos más de lo que dicen y hacen las letras y con respecto a cómo él desarrolla el personaje. Porque hay muchos personajes que se van desarrollando según el cómic y otros según Bane Banda. Entonces, en Chapter One cada canción tenía como su personaje y tenía su característica. Acá viene siendo un poco más libre al momento que Iván quiera interpretar de Reveal. Hay algunas que sí son, pues, Bitches from Hell, son dos personajes del cómic de él, y así se llaman porque son hijas de Zoltan, que es un demonio perro, bueno. Entonces, hay cosas que sí son muy características de lo que va a ser en ese tema. Y hay otras que son un poco más libres, más. Abre un poco más el espacio y no lo deja tanto al personaje, sino ya a momentos que se están dando en el reveal. Entonces, digamos que esa es la diferencia. Y no es tan característico un personaje por cada canción, sino es algo un poco más libre, algo más, no tanto etéreo, sino más interpretativo, más al expresionismo que él le gusta dejar en los conciertos y que empieza a hacer unas piezas únicas en cada concierto, que es lo más interesante. No es el mismo muñequito, sino son cosas totalmente diferentes.
1: Y respecto a la fotografía que acompaña el arte visual del disco que usted me acaba de mostrar a través de la videollamada,

0: Llamada en la que estamos comunicándonos en este momento. ¿Quién hizo esa fotografía? ¿Quién hizo el planteamiento estético para las fotografías que acompañan Reveal?
1: La fotografía es de Alejandra Guerrero y la modelo es Michelle Isley. La fotografía es de, o sea, esa fotógrafa es famosa. Yo, la verdad, de fotografía no sé mucho. Yo sé que es muy famosa y los retoques fueron de Iván. La idea de las máscaras que tienen las y los modelos, el modelo, es precisamente revelar qué hay detrás de esas máscaras que todos usamos. Eso es un concepto general, pero a nivel de ya cada canción, ya por ejemplo Reveal es más de solicitar a un ente que se revele realmente como es. Entonces, viene un concepto mucho más amplio en lo que es la portada, en lo que es el arte y la fotografía. Entonces ya empezamos a incluir otra expresión artística, que es la fotografía. Entonces eso nos parece muy interesante. Ya no es solo Iván y nosotros, sino ya hay fotografía con la dirección de Iván, obviamente, pero sí estamos tratando de tener como todo ese marco del arte y del expresionismo.
0: Hay mucha corporalidad en la presencia fotográfica de la imagen de este disco de Vain. No es como en el anterior, en donde había color incluso, había el rojo que hacía parte de la palabra Vain. No, ahorita todo está en blanco y negro, pero con muchísimos matices. Como diciendo, es que la vida no es de blanco y negro. Hay una serie de matices grises que acompañan todo lo que está alrededor de las personas. Eso es lo que pasa en los modelos, lo que usted me está mostrando a través de esas fotografías. Bueno, vamos a irnos en un segundo bloque a escuchar ahora sí temas de Reveal, la placa discográfica lanzada entre el año 2025 y 2026 de la banda capitalina Vain. Y escucharemos entonces los temas Self-Defeated, seguido de Bitches from Hell. Y esto es Metal.com.

0: 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Sintonícenos en nuestras frequencias amigas en las ciudades como Riohacha, Pasto, Tunja, Manizales y Neiva. Y obviamente las frecuencias de Radio UNAL en Bogotá y Medellín. En este momento estamos acompañados por Ángel Niño, quien es el vocalista de la agrupación Bane de Bogotá, presentando Reveal, la placa discográfica lanzada entre el año 2025 y 2026 por la agrupación Bane a través del sello Hateworks de Manizales. Bueno, Ángel, ahora ya que tenemos el disco de manera física, cuéntele a la audiencia cómo adquirirlo, porque pues ya sabemos que en donde quiera que se acerque a las exposiciones visuales o de arte corporal, como lo ha hecho últimamente Iván Chacón, pues se puede conseguir el disco allí, e incluso lo que quede de la primera placa discográfica. Pero hay un número de contacto de ustedes, o un correo al que podamos escribir y que nos envíen a cambio de la compra, Reveal, la placa discográfica de Bane.
1: Sí, en todas nuestras redes sociales nos encuentran como Bane Band, tanto en Instagram como en Facebook, ahí estamos pendientes para enviarles el material. Con cualquiera de nosotros, pues en los conciertos o a donde nos vean también. Iván siempre está en las ferias, tanto en la Feria del Libro como en la Comic Con. Allá lo pueden conseguir. Pero pues por lo general es con nosotros un mensaje y nosotros rápidamente les enviamos por correo el disco.
0: Bueno, ya ha mencionado las redes sociales, o sea que la pregunta queda separada. Por favor, Ángel, confírmenos cuál es la alineación que presenta Bane para esta nueva producción discográfica.
1: Bueno, Alejandro Torres en la batería, que también nos acompañó en el disco anterior, igual que Julián y Jairo Vargas en las guitarras. En esta producción el bajo sí está por Lina Bermúdez, la hermana de David Bermúdez y de los hermanos Bermúdez, de Nicolás. Ella nos acompaña desde este disco, y Iván Chacón en la parte gráfica y yo en la parte vocal. Entonces no, la única alteración fue el bajo desde el último disco, y pues Lina le ha puesto su sello. Igual tener una integrante femenina siempre es una ganancia en términos de creatividad y en términos de puesta en escena y bueno, un montón de cosas. Las mujeres aportan un montón al metal y estamos contentos que ella nos acompañe ahora en Bane.
0: Sangre nueva para una agrupación que tiene un sonido bastante novedoso con este groove death metal contenido en Reveal, la nueva placa discográfica de Bane. Bueno, Ángel, quiero agradecerle que me haya sacado el tiempo para que habláramos hoy de esta placa discográfica para presentarla a la audiencia de Metal.co. Muchísimas gracias.
1: A ustedes muchísimas gracias por apoyar el metal nacional, por creer en todos nosotros. Nosotros seguimos trabajando desde el underground, pero pues siempre la expresión y el arte y el amor al metal nos sigue llevando durante tantos años en esto, y decirle a las nuevas generaciones que no bajen los brazos, que sigan haciendo metal. Estoy viendo niños que están haciendo metal y eso me tiene muy contento. Y eso, todo viene, o sea, uno saca esto y hace eso también por ellos, ¿no? Por las nuevas generaciones. Entonces no es que esté muy viejo, pero ya se necesitan unas bandas fuertes con relevos generacionales que lleven más allá, como lo están haciendo ahorita en Europa, varias bandas nuevas y algunas bandas ya viejas que están en Europa, y también eso es de resaltar y de ver que esto sí está funcionando para algunas bandas y que con esfuerzo sí se puede llegar allá. Nosotros no hemos podido hacerlo, pero es muy gratificante que estas bandas lo hagan. Eso pone una meta, una bandera mucho más allá de la que nosotros nos imaginamos. como lo ha hecho Siracusae, como lo está haciendo Poison the Preacher, como lo está haciendo Psycho Mosher. Obviamente Amputated Genitals, pues no es joven, pero pues es una banda que está también haciendo un montón de cosas en Europa. Entonces todo esto, y yo sé que muchas bandas que pues ahorita no puedo nombrar, que han hecho un montón de giras en Europa y de pronto la gente no sabe que eso está pasando. Eso pasa acá, lo que pasa es que es difícil, obviamente, tiempos, dineros, etcétera, pero el metal en Colombia ya lo están apreciando y Masacre abrió un montón de campo en las varias idas en los festivales de verano en Europa. Entonces está duro también, bueno, hay un montón de bandas, yo podría acá contarles un montón de cosas, pero a nivel general, el relevo generacional me tiene muy contento, me tiene contento que el metal colombiano está escuchando afuera. Entonces, pues nada, toca seguir dándole. Mi mensaje para los pelados es duro porque esto no es fácil, pero toca seguir.
0: Cuando hablemos de metal colombiano, cuando le hablen de metal colombiano, créanlo, el metal colombiano es muy bueno y es muy apreciado en todo el mundo y lo vamos a ver en un capítulo futuro de metal.co. Bueno, Ángel, entonces gracias por haber estado acá y sea usted entonces, por favor, quien presente los dos temas con los que vamos a dejar lanzado Reveal, la placa discográfica del sello Hayworks para la agrupación bogotana Bane.
1: Bueno, les quiero dejar este tema que se llama Redemption. Realmente, si ustedes se dan cuenta, está el alma ahí puesta. Y el que nos da el nombre del álbum, Reveal. Y yo sé que les va a gustar todo el álbum. Escúchenlo todo porque hay muchas sorpresas dentro del álbum.

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Ahora, en esta segunda sección, estaremos escuchando a las 8 agrupaciones que desde el metal harán parte del cartel que conmemora los 30 años del Festival Rock al Parque. El Festival Rock al Parque tuvo las audiciones para lo que será esta conmemoración de 30 años en que iniciará el festival las dos primeras semanas del mes de julio de este año 2026. El jurado estuvo integrado por Joaquín Ernesto Galeano Gómez, junto a Luis Alberto Ramírez Montaño y Salvador Alan Toache López. Las audiciones se realizaron en el Teatro al Aire Libre La Media Torta. La elección para las agrupaciones contó con los criterios como creatividad musical, trayectoria, desempeño escénico y calidad interpretativa. A continuación vamos a leer cuáles son las 20 agrupaciones clasificadas de menor puntaje hasta el mayor puntaje. Para esta edición del año 2026 del festival, el máximo puntaje otorgado fue de 95 puntos. Entonces, en el puesto 20 tenemos a la Brigada RPF con 85,7 puntos. En los puestos 19, 18 y 17, con empate técnico de 86,7 puntos, tenemos a Brina Koya, Casi y a Stay Way. En el puesto 16 y 15, con un empate técnico de 87 puntos, estuvieron Pez Errante y Elsa Riveros, respectivamente. Con 89 puntos, el empate también se dio en los puestos 13 y 14. Para el puesto 14, Boca de Serpiente, y en el puesto 13, Alto Grado. En el puesto número 12 tenemos a la agrupación B4 Volume, con 89,3 puntos. En el puesto número 11, Solegnium obtuvo 89,7 puntos. Mashquera ocupó el lugar número 10 con 90 puntos. Con 90,3 puntos hubo empate técnico en 4 puestos. En el lugar número 9, Ataque de Pánico. En el lugar número 8, Laura Pérez. En el número 7, Lika Nova. Y en el puesto número 6, Luther Band. En los puestos 5, 4 y 3 hubo empate a 92 puntos. Las agrupaciones, en el número 5, nuestra invitada en la entrevista de apertura de esta emisión, Bane. En el número 4, No Dependiente. Y para el número 3, la agrupación fue Narcocracia. En el segundo lugar, con 93,7 puntos, tenemos a la agrupación Lo Mismo Decían de Juana, y como la agrupación mejor valorada en las audiciones para el Festival Rock al Parque edición 2026, tenemos a Valore, quienes obtuvieron 95 puntos. Escuchemos a continuación las agrupaciones que, desde el estilo más cercano a las músicas extremas, harán parte del cartel de los 30 años del Festival Rock al Parque. Empezamos con Valore. El tema que escucharemos de ellos será K to the Future. Luego tendremos a Narcocracia con su recién lanzamiento Idiosincrasia. Posteriormente tendremos a No Dependiente, quienes estarán próximamente en entrevista con Metal.co presentando el tema Más Fuerte que Este Infierno. Luego escucharemos nuevamente a nuestros invitados Bane con el tema Denial. Posteriormente, Ataque de Pánico presenta en Metal.co Mal Viajado. Luego escucharemos a Mashquera con su lanzamiento La Fuerza que nos unió. En el preámbulo del cierre tendremos a Solegnium con el tema Oneiroid Ominous. Y cerrando la emisión de Metal.co tendremos a Boca de Serpiente con su tema Control.

0: 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Nuestras cortinas musicales en esta emisión fueron proporcionadas por Nick Panek. En la sección editorial tuvimos Old School Heavy Thrash. En la entrevista realizada a la agrupación Bane, escuchábamos como fondo musical Intense Nu Metal. Y para la presentación de clasificados distritales al Festival Rock al Parque, Nick Panek presentó su tema 650 Feet Below. Y de esta manera llegamos al cierre para la presente emisión de Metal.co, un espacio de Radio UNAL, emisoras de la Universidad Nacional de Colombia, con las músicas más extremas hechas en Colombia y por colombianos en todo el mundo. Este programa podrá ser consultado nuevamente en el sitio web radio.unal.edu.co y allí, en la sección de programas musicales en orden alfabético, van a encontrar Metal.co, por supuesto, y también otras alternativas musicales, temáticas y de actualidad. Encuéntrennos, síganos y compartan los contenidos que realizamos para redes sociales. Estas son Facebook, Instagram, TikTok, YouTube, Threads y Kick. En todas ellas nos van a encontrar como @metal.co.radio. Mi nombre, Carlos Fabián Rodríguez Navarrete, director y productor para este espacio, quien les desea la mejor de las noches y que sigan en sintonía de las diferentes emisoras donde Metal.co ha tenido emisión. Muchas gracias y nos escuchamos nuevamente. 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

Year of the Cat es una canción del escocés Al Stewart, lanzada como sencillo en julio de 1976. La canción da título al álbum homónimo, también de 1976, y fue grabada en los estudios Abbey Road de Londres, en enero de 1976, por el ingeniero Alan Parsons. En el zodiaco vietnamita, el gato es uno de los 12 signos. En el momento del lanzamiento de la canción, el año más reciente del gato había sido el 11 de febrero de 1975 al 30 de enero de 1976. Por lo tanto, la canción fue escrita y grabada en el año del gato vietnamita. La canción destaca por sus extensas secciones instrumentales. Más de 4 minutos de la versión del álbum incluyen una larga y melódica serie de solos que abarcan violonchelo, violín, piano, guitarra acústica, guitarra eléctrica distorsionada, sintetizador y saxofón. Se pueden encontrar versiones más cortas del tema en algunos sencillos europeos de 7 pulgadas. Aunque ambos discos llevan el mismo sello y número de catálogo, el sencillo francés incluye la cara A con una duración de 4 minutos 30, mientras que el italiano presenta una mezcla aún más corta de tan solo 3 minutos 30, por lo que la larga introducción instrumental está completamente ausente.

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Escuchemos las últimas arias y recitativos de la ópera La Olimpiada, Rion 725. La interpretación corre a cargo de la contralto Lucia Melsen, la soprano Mieke van der Sluis, el sopranista Aris Christofelis, el barítono bajo Andrew Volker Schulze, el conjunto vocal La Capella y el Clemensig Consort bajo la dirección de René Clemensig.

0: Escuchábamos las últimas arias y recitativos de la ópera La Olimpiada, Rion 725. La interpretación corría a cargo de la contralto Lucía Meusen, la soprano Mieke van der Sluis, el sopranista Aris Christofelis, el barítono bajo Andrew Volker Schulze, el conjunto vocal La Capella y el Clemensig Consort bajo la dirección de René Clemensig. Y hasta aquí 30 minutos con Vivaldi. La música pertenece a la colección Vivaldi de Masterworks, publicada por el sello Brilliant Classics en el año 2004. Estuvimos en la asistencia técnica Isabela Rodríguez, en la presentación Luciana Avendaño y en la programación Pedro Salazar Díaz. Continúen en sintonía.
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Cantante estadounidense de soul, R&B y gospel, conocida como la dama del soul o la reina del soul, fue la máxima exponente de aquel género y una de las más grandes transmisoras del gospel de todos los tiempos, así como una de las artistas más influyentes en la música contemporánea. Les hablo de Aretha Louise Franklin, a la cual le dedicaremos este espacio musical de la Radio Unal con el álbum recopilatorio que lleva por nombre A Brand New Me, Aretha Franklin with the Royal Philharmonic Orchestra. Soy Julián Moreno y los estaré acompañando en esta hora de buena música, la cual empezaremos escuchando Don't Play That Song, I Say a Little Prayer y Until You Come Back to Me. Bienvenidos.

Acabamos de escuchar los temas A Natural Woman, People Get Ready y Angel, canciones que hacen parte del disco recopilatorio A Brand New Me, Aretha Franklin with the Royal Philharmonic Orchestra. Enseguida escucharemos Let It Be, Border Song y Oh Me Oh My, también de este disco recopilatorio. Todo esto aquí en Radio UNAL. 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

Acabamos de escuchar Think, Respect, Son of a Preacher Man y You're All I Need to Get By, canciones de la reina del soul Aretha Franklin. Cerraremos esta hora de música con Don't Play That Song. Recuerden que los acompañó en la producción y selección de este espacio Julián Moreno, y no olviden seguir en sintonía de la programación de la Radio UNAL, emisoras de la Universidad Nacional de Colombia.

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El compositor francés Louis Couperin nació en 1626 y murió en 1661. Hábil clavicembalista, organista e intérprete de la viola da gamba, fue uno de los fundadores de la Escuela Francesa de Teclado. Él y su sobrino François el Grande fueron los más renombrados miembros de la familia Couperin. Louis nació en Chaumes-en-Brie, una ciudad situada a 40 kilómetros al sudeste de París. Su padre, Charles, fue un pequeño terrateniente y organista de una iglesia local. Ya en 1650, a sus 24 años, Louis era un consumado clavicembalista y violinista, e incluso componía, pero no tenía relación con músicos importantes de la época. Su súbito ascenso a la fama ocurrió entre 1650 y 1651, cuando conoció al notable clavicembalista Jacques Champion de Chambonnier, quien se convirtió en su maestro y lo invitó a París. Allí Chambonnier, que era el clavicembalista francés más sobresaliente de su tiempo y músico del rey, presentó al joven Louis en la corte y el talento de Couperin fue reconocido. El 9 de abril de 1653 se convirtió en organista de la iglesia de Saint-Gervais, uno de los cargos más importantes de Francia por aquella época, y luego entró al servicio real como violista. En 1659 viajó a Toulouse con la corte. Murió el 29 de agosto de 1661 a los 35 años de edad.

Ninguna de sus obras fue publicada en vida. Hay tres importantes fuentes de manuscritos de su música. El manuscrito Bois, con 122 piezas para clave, 4 para órgano y 5 obras de cámara. El manuscrito Parville, de 5 piezas únicas para clave y 50 encontradas también en Bois. Y el manuscrito Oldham, con 70 piezas únicas para órgano, 4 fantasías de cámara a 4 partes y varios movimientos de danza.

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Hola, les damos la bienvenida a este espacio musical. Yo soy Álvaro Buya Amaya y voy a estar acompañándolos y programando música de la agrupación ABBA. ABBA es un grupo sueco formado en Estocolmo en 1972, integrado por Agneta Falsvåg, Björn Ulvaeus, Benny Andersson y Anni-Frid Frida Lyngstad. El nombre es un acrónimo formado por las primeras letras de cada miembro. Este cuarteto logró fama internacional en un principio al ganar el Festival de la Canción de Eurovisión 1974. Y desde allí fue muy popular con sus melodías que se enmarcan dentro del pop, pero que sin embargo tienen muchos estilos y sonidos como la música disco, el pop rock e incluso el glam rock. Además, porque se caracterizó por las armonías de las voces femeninas y el Wall of Sound, un efecto musical que creó Phil Spector, productor muy famoso, que incluso también hizo cosas con The Beatles. Sus grabaciones tuvieron un gran impacto fuera de Europa. Fue el primer grupo en experimentar un éxito masivo, principalmente en Australia, Nueva Zelanda, Sudáfrica, Canadá y Estados Unidos. Pero bueno, en la cima de su popularidad, ambos matrimonios se disolvieron. Ellos estaban casados entre sí y se reflejaron en su música al escribir letras más profundas con un estilo musical diferente. Y allí hubo un declive comercial donde finalmente decidieron separarse, de modo que en diciembre del 82 realizaron su última aparición como ABBA. Después de un tiempo, en la década de los 90 y tras lanzamientos de álbumes recopilatorios, su fama volvió y ABBA es uno de los grupos más exitosos, con ventas estimadas entre 380 y 400 millones de sus producciones musicales en todo el mundo. Además, han sido interpretados por diferentes artistas reconocidos, siendo una de las agrupaciones más versionadas, y también es la base del musical Mamma Mia, que llegó también al séptimo arte. La agrupación, claro que es un ícono en su país, además una figura importante en la expansión del llamado Europop, y bueno, abrieron puertas de Europa, de los grupos europeos a todo el mundo, una de las razones por las que ingresaron al Salón de la Fama del Rock. En septiembre de 2021 y tras casi 40 años pues de haberse disuelto, el grupo anunció su regreso con dos canciones nuevas tituladas I Still Have Faith in You y Don't Shoot Me Down, que forman parte de este disco que sacaron hace muy poco, el Voyage. El grupo realiza una gira de conciertos virtuales en el año 2022. Vamos a empezar con la música. Hoy traemos el álbum recopilatorio ABBA Gold Greatest Hits, compilación lanzada en 1992. Sin embargo, contiene las canciones de la época del 70. Lo más representativo, casi todas las canciones están enmarcadas entre el 74 y el 79. Hemos hecho una selección musical bastante interesante con cortes que fueron muy exitosos en todo el mundo. Y empezaremos con Dancing Queen, Mamma Mia, Lay All Your Love on Me, para terminar con Super Trooper.

Escuchamos las canciones Dancing Queen, Mamma Mia, Lay All Your Love on Me y Super Trooper. Continuamos con la audición del álbum Gold Greatest Hits de la agrupación sueca ABBA. Vienen las canciones The Winner Takes It All, Money, Money, Money, Chiquitita y terminaremos con Fernando.

de la agrupación del pop y el disco ABBA, escuchábamos las canciones The Winner Takes It All, Money, Money, Money, Chiquitita y Fernando. El álbum Gold es el compilado más vendido de la agrupación. Obtuvo más certificaciones: 2 de diamante, 24 multiplatinos, 6 de platino, 5 de oro y 1 de plata. En algunos países es el único álbum certificado de ABBA. En el Reino Unido, por ejemplo, sus ventas lo han llevado a ser el segundo álbum más vendido de ese país. En Suiza es el único álbum que ha recibido una certificación de 10 veces disco de platino. Vamos a terminar con la música. Escucharemos las canciones Voulez-vous, Gimme, Gimme, Gimme, A Man After Midnight, Waterloo y terminaremos si alcanzamos a escuchar I Have a Dream. Yo soy Álvaro Buya Amaya y les invito a que continúen en sintonía de Radio UNAL, emisora de la Universidad Nacional de Colombia.

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El compositor francés Louis Couperin nació en 1626 y murió en 1661. Hábil clavicembalista, organista e intérprete de la viola da gamba, fue uno de los fundadores de la Escuela Francesa de Teclado. Él y su sobrino François el Grande fueron los más renombrados miembros de la familia Couperin. Louis nació en Chaumes-en-Brie, una ciudad situada a 40 kilómetros al sudeste de París. Su padre, Charles, fue un pequeño terrateniente y organista de una iglesia local. Ya en 1650, a sus 24 años, Louis era un consumado clavicembalista y violinista, e incluso componía, pero no tenía relación con músicos importantes de la época. Su súbito ascenso a la fama ocurrió entre 1650 y 1651, cuando conoció al notable clavicembalista Jacques Champion de Chambonnier, quien se convirtió en su maestro y lo invitó a París. Allí Chambonnier, que era el clavicembalista francés más sobresaliente de su tiempo y músico del rey, presentó al joven Louis en la corte y el talento de Couperin fue reconocido. El 9 de abril de 1653 se convirtió en organista de la iglesia de Saint-Gervais, uno de los cargos más importantes de Francia por aquella época, y luego entró al servicio real como violista. En 1659 viajó a Toulouse con la corte. Murió el 29 de agosto de 1661 a los 35 años de edad.

Ninguna de sus obras fue publicada en vida. Hay tres importantes fuentes de manuscritos de su música. El manuscrito Bois, con 122 piezas para clave, 4 para órgano y 5 obras de cámara. El manuscrito Parville, de 5 piezas únicas para clave y 50 encontradas también en Bois. Y el manuscrito Oldham, con 70 piezas únicas para órgano, 4 fantasías de cámara a 4 partes y varios movimientos de danza.

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Oyentes de Radio UNAL, reciban una cordial bienvenida a Travesías por las Músicas Colombianas, espacio que llega a ustedes en las emisoras de la Universidad Nacional de Colombia, con la producción del equipo técnico de Radio UNAL y la realización y presentación de Sofía Elena Sánchez Messier. Escuchamos Bésame Morenita, bambuco de Álvaro Dalmar, interpretado por el grupo Impromptus. Dalmar contó sobre el origen de este famoso bambuco, que siendo muy joven se enamoró profundamente de una muchacha, pero la familia de ella desaprobó la relación, porque él era músico y no consideraban que esa profesión ofreciera un futuro estable. Lejos de desanimarse, Dalmar transformó el desengaño en música y de esta experiencia nació el bambuco Bésame Morenita, con que dimos inicio a este programa en el que disfrutaremos de 13 composiciones de Álvaro Dalmar. Detrás de este espíritu de compositor existió un hombre inquieto, disciplinado y profundamente enamorado de la guitarra, cuya vida transcurrió entre Bogotá, Nueva York y numerosos escenarios de América. Álvaro Dalmar nació en Bogotá el 7 de marzo de 1917 con el nombre de Álvaro Chaparro Bermúdez. Desde niño sintió una atracción irresistible por la música. Mientras otros jóvenes encontraban diversión en los juegos, él prefería pasar horas tratando de descubrir los secretos del tiple, la bandola y sobre todo la guitarra, instrumento que terminaría convirtiéndose en una extensión de su propio ser. Quienes lo conocieron recordaban que poseía un oído excepcional. Era capaz de escuchar una melodía una sola vez y reproducirla casi de inmediato, cualidad que sorprendía a familiares y amigos y que anunciaba el nacimiento de un músico fuera de lo común. Seguimos con un segmento de composiciones de Álvaro Dalmar y luego continuamos con más historias. En primer lugar, El Borde de tu Enagüita, bambuco que interpreta Los Muchos. En segundo lugar, el dueto Primavera nos ofrece el pasaje Bendito Amor. En tercer lugar, La Carta y la Contestación por Due Torres. Y en cuarto lugar, el grupo Voz por Voz nos ofrece el pasillo Poema de Amor.

Siendo muy joven, Álvaro Dalmar integró los Cuatro Diablos, uno de los conjuntos vocales e instrumentales más populares de la radio colombiana durante la década de 1930. El grupo se caracterizaba por la elegancia de sus armonizaciones y por una puesta en escena innovadora para la época. Aquella experiencia le permitió recorrer el país, conocer el gusto del público y entender que la música colombiana tenía un enorme potencial internacional. En una época en la que viajar al extranjero era un privilegio reservado para muy pocos artistas colombianos, Dalmar tomó una decisión que cambiaría su destino: partir hacia Nueva York. El viaje significó un enorme desafío económico y personal. Debía abrirse camino en una ciudad inmensa, en otro idioma y lejos de su familia. Mientras estudiaba guitarra clásica en la prestigiosa escuela Juilliard, Dalmar trabajaba como intérprete y arreglista para sostenerse económicamente. Aquellos años fueron de enorme esfuerzo y en más de una ocasión tuvo que combinar largas jornadas de estudio con presentaciones nocturnas, pero nunca abandonó el propósito de perfeccionarse como músico. Hay una anécdota sobre el bambuco Bésame Morenita, cuando la interpretó por primera vez ante amigos colombianos residentes en Nueva York. Varios de ellos quedaron profundamente conmovidos porque sentían que el bambuco evocaba inmediatamente el paisaje y el ambiente colombiano. Poco tiempo después, Bésame Morenita fue grabada por Carlos Julio Ramírez y más adelante por artistas de la talla de Pedro Infante, convirtiéndose en éxito continental. Su capacidad como compositor parecía inagotable. Se afirma que escribió más de 2.000 obras, entre bambucos, pasillos, boleros, valses, música religiosa, piezas para guitarra clásica, himnos y obras sinfónicas. Muchas de estas piezas nacían en cualquier lugar, durante un viaje, en un camerino o incluso mientras caminaba por una calle. Dalmar acostumbraba llevar siempre consigo papel pentagramado para no dejar escapar ninguna idea musical. Continuamos con otro segmento de composiciones de Álvaro Dalmar. Lágrimas, pasillo que interpreta Nigiret Alarcón. En segundo lugar, Cariñosa, en versión al tiple por el mismo Álvaro Dalmar. En tercer lugar, Álvaro Dalmar y su trío nos ofrece Solo un minuto en ritmo de bolero. Y en cuarto lugar, el dueto Lluvia y Rocío interpreta La guabina alborada.

Seguimos en Travesías por las Músicas Colombianas, programa que se emite en las emisoras de la Universidad Nacional de Colombia, Radio UNAL, hoy con una selección de composiciones del músico bogotano Álvaro Dalmar. Aunque el público suele recordarlo por sus composiciones en ritmos andinos colombianos, los guitarristas reconocen otra faceta igualmente importante, la del compositor académico. Dalmar escribió estudios, preludios, suites y sonatas que exigen una notable técnica interpretativa y que muestran la influencia de la escuela clásica guitarrística europea, sin perder la esencia melódica colombiana. Y es que Álvaro Dalmar estudió guitarra con Andrés Segovia durante su estancia en Nueva York, mientras cursaba estudios en la prestigiosa escuela Juilliard. Una historia muy triste ocurrió cuando era un joven guitarrista con aspiraciones de convertirse en un gran concertista clásico. Dalmar comenzó una prometedora carrera como guitarrista de concierto. Sin embargo, un día sufrió un accidente aparentemente insignificante. Al cerrar la puerta de un taxi, uno de los dedos de su mano quedó atrapado y sufrió una lesión que comprometió su capacidad para desarrollar la técnica virtuosa que exige la guitarra clásica. Paradójicamente, aquella frustración terminó orientándolo hacia la composición, y gracias a ese giro inesperado, nacieron centenares de obras que hoy forman parte del patrimonio musical colombiano, entre ellas las que escucharemos enseguida. Amor se escribe con llanto, en la voz de Paula Fa. En segundo lugar, Al caer de la tarde, un bambuco que nos ofrece el grupo Nueva Gente. Y en tercer lugar, Arrejuntaditos, que interpreta el dueto Diana y Fabián.

En la década de 1960, Álvaro Dalmar regresó al país para dirigir artísticamente el sello Philips. Desde allí impuso nuevas generaciones y promovió a numerosos artistas colombianos. También creó el Quinteto Dalmar, agrupación vocal que sorprendió por la riqueza de sus armonías inspiradas en los ensambles vocales estadounidenses, pero aplicadas a los ritmos tradicionales colombianos. Álvaro Dalmar falleció en Bogotá el 17 de mayo de 1999, dejando una de las obras más extensas e importantes de la música colombiana del siglo XX. Su legado continúa vivo no solo en repertorio colombiano, sino también en centenares de partituras para guitarra solista. Llegamos al final de este programa en el que disfrutamos de 13 composiciones del maestro Álvaro Dalmar, con un pasillo lento cargado de añoranzas. Sigo pensando en ti, que interpreta la cantante Delcy Janet Estrada.

Llegamos al final de Travesías por las Músicas Colombianas, que se origina desde la Ciudad Blanca, la Universidad Nacional de Colombia en Bogotá. Recuerden que esperamos sus comentarios en el correo electrónico tramusicol@unal.edu.co. Hoy los acompañamos el equipo de producción de Radio UNAL y Sofía Elena Sánchez Messier en la realización y presentación.

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0: Bienvenidos a Repertorio Musical, bienvenidos a este espacio para la música, sus momentos y compositores. Mi nombre es María Isabel Galvis y los voy a acompañar en este recorrido por obras e intérpretes de todos los tiempos. Ricardo Velázquez Restrepo está con nosotros en el control técnico y todos ustedes son bienvenidos. Aule Salonen es una de las figuras más prominentes de la música finlandesa y sus creaciones a menudo están vinculadas con personajes de la historia de Finlandia. Según la descripción de Anne Finney, la escritura lírica de Salonen muestra una fuerte influencia de Sibelius y también hay un cierto toque mordaz tanto en su temática y su música que recuerda mucho a Prokofiev, Shostakovich y Pfeil. Aule Salonen primero estudió violín y luego piano. Su interés por la composición comenzó cuando empezó a improvisar en el género jazz temas y variaciones en el piano. A diferencia de sus óperas, que son casi todas de carácter sombrío, su música instrumental y orquestal tiene un elemento espiritual fuerte, mientras que sus sinfonías son descritas como austeras. Escuchemos la Sinfonía del Mar, composición de Aule Salonen, que significa su Sinfonía número 3. La interpretación va por cuenta de la Orquesta Sinfónica de la Radio Finesa, dirigida por Oko Kamu.

La Orquesta Sinfónica de la Radio Finesa, con la dirección de Oko Kamo, interpretaba la Sinfonía del Mar, composición de Aulis Sälinen, que significa su Sinfonía número 3 y fue escrita en 1975. Christopher Rose es especialmente conocido por su amplio cuerpo de conciertos y obras sinfónicas. Ha sido descrito como el Stephen King de la composición, ya que muchas de sus obras durante la década del 1980 y principios de 1990 trataron temas alrededor de la muerte, el horror, la tragedia y la mitología. Algunos describen la música de Rose como dramática en un sentido casi maleriano. Otros le atribuyen algunas de las piezas más hermosas y conmovedoras de los siglos XX y XXI. Escuchemos el concierto para trombón de Christopher Rose, una pieza de 1992 que interpreta Joseph Alessi al trombón con la Orquesta Sinfónica de Colorado bajo la batuta de Maran Alsop.

0: Joseph Alessi al trombón con la Orquesta Sinfónica de Colorado, dirigida por Maran Alsop, interpretaba el Concierto para trombón y orquesta de Christopher Rose, una pieza de 1992 que recibió el premio Pulitzer al año siguiente. Así finaliza esta emisión de Repertorio Musical. En este recorrido por la música de todos los tiempos, estuvo con ustedes en el control técnico Ricardo Velázquez Restrepo. En la realización y conducción, María Isabel Gálvez. Los invito a que continúen en la sintonía de Radio UNAL. 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Hasta pronto.
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1: En marzo de 2015, la Orquesta Sinfónica de Londres anunció simultáneamente la salida de Valery Gergiev como director principal y el nombramiento de Simon Rattle como su director musical a partir de septiembre de 2017, con un contrato inicial de 5 años. En febrero de 2016, la orquesta anunció que a partir de la temporada 2016-2017, el italiano Gianandrea Noseda sería nombrado director invitado principal, uniéndose al otro director invitado principal, Daniel Harding, quien ocupó este puesto entre los años 2006 y 2017, y que Michael Tilson Thomas sería nombrado director laureado y André Previn director emérito. Escuchemos a Gianandrea Noseda dirigiendo a la Orquesta Filarmónica de Rotterdam con el concierto para corno y orquesta número 2 en mi bemol mayor de Richard Strauss. En el corno, Martin van de Merwe.

Era el concierto para corno y orquesta número 2 en mi bemol mayor de Richard Strauss. Interpretaban Martin van der Merwe en el corno y la Orquesta Filarmónica de Rotterdam bajo la dirección de Gianandrea Noseda. En enero de 2021, la Orquesta Sinfónica de Londres anunció una extensión del contrato de Simon Rattle como director musical hasta el final de la temporada 2023, momento en el que tenía previsto retirarse de la orquesta y, posteriormente, asumir el título de director emérito vitalicio. Había sido nombrado en septiembre de 2017 con un contrato inicial de 5 años. Escuchemos a Simon Rattle dirigiendo a la Orquesta Sinfónica de la ciudad de Birmingham e interpretando la Sinfonía da Requiem, Opus 20, de Benjamin Britten.

La Orquesta Sinfónica de la Ciudad de Birmingham, bajo la dirección de Simon Rattle, interpretó la Sinfonía da Requiem, Opus 20, de Benjamin Britten. En marzo de 2021, la Orquesta Sinfónica de Londres anunció el nombramiento de Sir Antonio Papano como su próximo director titular, con efecto a partir de septiembre de 2024. Papano ya había dirigido por primera vez a la Sinfónica como director invitado en 1996. En febrero de 2022 se anunció el nombramiento de Barbara Hannigan como directora asociada durante 3 años hasta que asumiera Papano. Escuchemos entonces a Antonio Papano dirigiendo la Orquesta Real del Concertgebouw de Ámsterdam con el concierto rumano de Giorgi Ligeti.

0: La Orquesta Real del Concertgebouw de Ámsterdam, bajo la dirección de Antonio Papano, interpretaron el concierto rumano de Giorgi Ligeti. La Orquesta Sinfónica de Londres ha sido clasificada, al menos en tres ocasiones, como una de las principales orquestas del mundo. En un artículo de la revista inglesa Gramophone de 1988, James Joly dijo sobre ella lo siguiente. Algunos afirmarían que es la más estadounidense de nuestras orquestas, pensando sin duda en el legado de André Breuing, la presidencia de Leonard Bernstein y el nombramiento de Michael Tilson Thomas. Otros, recordando aún más el reinado de Pierre Monteux, la considerarían nuestra orquesta más francesa, una cualidad cultivada por Breuing y posteriormente por Claudio Abbado. ¿Pero qué hay de su interpretación del repertorio eslavo bajo la dirección de István Kertész o de Gustav Mahler, cuyo lenguaje ha sido finamente perfeccionado por Abbado? No. La Orquesta Sinfónica de Londres sigue siendo enigmática, impredecible y sumamente individual. De todas las orquestas londinenses parece tener más personalidades, más individualidades y ha aportado al mundo solista una cantidad considerable de intérpretes estrella. Como orquesta, la Sinfónica nunca ha estado dispuesta a someterse a un director principal durante mucho tiempo, y sin embargo, una de sus mayores fortalezas sigue siendo su capacidad de atraer buenos directores y dedicarse de todo corazón a crear una interpretación genuina. Y hasta aquí el 26º programa dedicado a la música orquestal, hoy con el 11º sobre la Orquesta Sinfónica de Londres. La música está publicada por los sellos Radio Nederland Virel Downrep y EMI. Estuvimos en el control técnico Isabela Rodríguez, en la presentación Sonia Ramírez y en la realización Pedro Salazar Díaz. Continúen en sintonía.
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1: A continuación, el coro y la décima estrofa del Himno Nacional de Colombia. 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

0: Lunes 27 de julio del año 2026 a las 6 en punto de la mañana. Les vamos saludando para conocer todo lo que está pasando en el panorama informativo de Colombia y el mundo aquí en Análisis UNAL. Saludamos a quienes se conectan con nuestras frecuencias 98.5 FM en Bogotá, 100.4 FM en Medellín y a quienes nos siguen en la señal web radio.unal.edu.co. El equipo periodístico está integrado por Sonia Ramírez, Jairo Currea y Eliana Escandón. En la producción de Bogotá está Álvaro Ulla Amaya y en la producción de Medellín está Ronald Ficha. Además, tenemos redes sociales. Ustedes pueden consultar nuestras noticias en las plataformas digitales. Sonia Ramírez, buenos días.
1: Muy buenos días para usted, Eliana, para Jairo, para quienes nos escuchan. Desde ya deseándoles una muy buena semana, última semana del mes de julio. Y queremos invitarlos, por supuesto, a que sigan en contacto con nosotros a través de las redes sociales, donde nos encuentran como @radiounal, @radiounalmed y @analisisunal.
0: Tenemos un tema del día relacionado con la política. Jairo Currea, buenos días.
2: Muy buenos días, Eliana, para ti, para Sonia, para todos los oyentes que comienzan esta semana acompañados de Análisis UNAL. Una muy buena semana para todos. Y vamos a estar hablando hoy en el tema del día de lo que podría ser el peor fenómeno del Niño desde el año 1950, ya ha venido siendo anunciado por el IDEAM. Y pues vamos a ver un poco lo que está haciendo el gobierno del actual presidente Gustavo Petro, que ya está por terminar, y los retos que se presentan para el nuevo gobierno de Abelardo de la Estrella, que empieza el 7 de agosto. Sobre eso vamos a estar hablando a partir de las 7:15 de la mañana.
0: Tenemos tres noticias del día que estaremos ampliando con nuestros expertos y expertas invitadas. Estaremos hablando de algunas informaciones de Europa, de Colombia y de Asia.
2: Pues en Europa vamos a estar hablando de el papel que podría estar jugando Ucrania en la guerra de Estados Unidos e Israel contra Irán, porque hubo un ataque ucraniano contra suministros iraníes.
1: Y en Colombia vamos a retomar un tema importante, y es que el gobierno ha emitido un decreto sobre la protección de niños de internet en internet en Colombia. Todo esto para redes sociales, colegios y familias. Estaremos abordando al detalle cada una de las obligaciones y cómo funcionaría esto en nuestro país.
0: Y en Asia vamos a hablar de un conflicto que ya completa un año entre Tailandia y Camboya, porque cerca de 20.000 camboyanos siguen sin poder regresar a sus hogares en las zonas fronterizas entre estos dos países del sudeste asiático. Además, vamos a conocer los principales titulares del día. Empezamos, Jairo.
2: Empezamos hablando de Colombia y nos referíamos al nuevo gobierno que está próximo a comenzar. El presidente electo, Abelardo de la Estrella, anunció la medida de una, en una locución, una medida relacionada con el rompimiento de relaciones con Cuba y Nicaragua, y lo hizo en una alocución en redes sociales en la que también informó sobre el cierre de 15 consulados y 14 embajadas. El presidente dijo el domingo que va a romper esas relaciones y que no habrá vínculo alguno con tiranías, dijo refiriéndose a Cuba y Nicaragua en esa alocución transmitida en sus redes sociales, y también afirmó que los ciudadanos colombianos en los países donde se cerrarán embajadas seguirán recibiendo atención mediante representación concurrente de otras misiones diplomáticas de la región, y afirmó que la reorganización busca hacer más eficiente el servicio exterior. Sonia, usted nos puede ampliar mucho más esta información.
1: Sí, Jairo, pues de hecho son bastantes noticias que llegaron por parte del presidente electo de Colombia. Como usted menciona, pues fue a través de un comunicado que aseguró que la medida busca, entre otras cosas, reducir costos y que no implica necesariamente la ruptura de relaciones diplomáticas en el caso de las embajadas que se van a cerrar. Como usted lo mencionaba, para el caso de Cuba y Nicaragua sí se cerró completamente el tema diplomático. Estas son las embajadas que serán cerradas: Argelia, Azerbaiyán, Barbados, Cuba, Chequia, Etiopía, Ghana, Haití, Hungría, Malasia, Nicaragua, Rumania, Senegal y Sudáfrica. Además, confirmó que unificará las misiones diplomáticas de Colombia ante Francia, UNESCO e Italia, la FAO, para disminuir la carga burocrática. Son las razones que ha expresado para tomar estas decisiones. Y también, pues, ha anunciado la reapertura de la Embajada de Colombia en Jerusalén, como usted lo había mencionado hace algunos días, Jairo, y la apertura de una nueva sede diplomática en Nigeria, además de, pues, el escenario palestino, que también también quedan en veremos para Colombia con este país.
0: Seguimos hablando de algunas noticias políticas, esta vez en Japón, porque el parlamento del país aprobó una ley que allana el camino para la creación de una segunda capital con el fin de garantizar la continuidad de las instituciones nacionales en caso de grandes terremotos, tifones u otras catástrofes que pudieran afectar a Tokio, la capital actual. La medida, respaldada por la coalición de gobierno liderada por la primera ministra Sanae Takaichi y aprobada al cierre de la sesión parlamentaria previa al verano, ha reavivado las tensiones políticas sobre el equilibrio de poderes entre el gobierno central y las administraciones locales. La ley autoriza al gobierno a designar una ciudad alternativa que pueda acoger temporalmente las principales funciones del Estado en caso de que la capital quedara paralizada por una catástrofe natural u otras situaciones de emergencia. Será la primera ministra quien determine la sede, eligiéndola entre las candidaturas de las prefecturas que cumplan determinados requisitos en cuanto a población, peso económico e infraestructuras.
2: Y en otras informaciones de América, pues estalló una crisis diplomática entre Brasil y Argentina. La Cancillería brasileña convocó ayer al embajador de Argentina en Brasil para dar explicaciones sobre las ofensas del presidente argentino Javier Milei contra su par Luis Ignacio Lula da Silva y las autoridades, según informaron fuentes diplomáticas. Brasil ya había llamado a consultas a su embajador en Buenos Aires por lo hablado por el presidente Milei durante un acto político el sábado en Sao Paulo, en el que, sin nombrarlos, llamó ladrón y presidiario a Luis Ignacio Lula da Silva y basura calva al juez de la Corte Suprema Alexandre de Moraes. Tras esta primera medida brasileña, que suele tomarse ante problemas bilaterales con otro estado, Milei redobló la apuesta y acusó al gobierno de Brasil de haber financiado una supuesta campaña anti-Argentina de la que no aportó pruebas. Brasil le reaccionó nuevamente con la convocatoria del embajador argentino Ariel Raimondi, que debe comparecer ante la Cancillería, y una fuente diplomática dijo que Milei ofendió a dos poderes y al pueblo y a la democracia brasileñas durante la oficialización el sábado de la candidatura del derechista Flavio Bolsonaro para enfrentar a Lula en las presidenciales de octubre.
1: También vamos a hacer un recorrido por lo que está pasando en Oriente Medio. Estados Unidos mantiene abierta la vía diplomática con Irán, aunque no descarta nuevas acciones militares. Lo que se ha conocido es que el embajador de Washington ante la ONU, Mike Waltz, aseguró que el presidente Donald Trump está dejando margen para la negociación y que los contactos entre ambos países continúan. Sin embargo, también advirtió que el mandatario estadounidense mantiene todas las opciones sobre la mesa. Desde el pasado viernes en la noche no se reportaron nuevos ataques aéreos estadounidenses contra Irán y Teherán tampoco se ha atribuido ofensivas contra los países del Golfo aliados de Washington. La pausa en las hostilidades tuvo un efecto inmediato en los mercados. El petróleo Brent cayó cerca de un 5% y se ubicó alrededor de los $92 por barril, mientras que el WTI también descendió cerca de 5% hasta los $84 por barril. En medio de toda esta información, algunos medios internacionales, específicamente The New York Times, informó, citando a dos fuentes cercanas a este tema, que el gobierno estadounidense está preocupado por la disminución de interceptaciones o interceptores de misiles Patriot y otros sistemas defensivos en la región. Entre tanto, hoy lunes, desde el gobierno iraní, informaron e impidieron que 6 barcos transitaran por el estrecho de Hormuz después de que intentaran pasar por rutas no autorizadas por Teherán, según informó la televisión estatal de ese país. Y en otra actualización, pues Omán y Arabia Saudita conversaron también en este inicio de semana sobre cómo garantizar la libertad y la seguridad de la navegación en el estrecho de Hormuz. En medio de todas estas conversaciones, pues lo que han dicho es que tienen varios intereses en común y que por eso les interesa analizar los últimos acontecimientos en Oriente Medio.
0: Vamos a hablar de África porque en Túnez miles de personas, habitantes de este país, salieron a las calles de la capital para exigir la dimisión del presidente Kais Saied. Los manifestantes portaban pancartas con letreros "Fuera, se acabó el juego" y "Solo Kais sigue feliz", mientras coreaban consignas contra el mandatario. La protesta se produjo cuando el país conmemora el 5º aniversario de la suspensión del parlamento por parte de Kais Saied, quien posteriormente lo disolvió para gobernar por decreto. Denunciaban en estas protestas el empeoramiento de las condiciones de vida, el retroceso democrático y también la mala gestión del Estado.
2: Y vamos con una información que llega desde El Salvador. Los dos partidos tradicionales de ese país, el partido de derecha Arena y el de izquierda FMLN, designaron ayer a sus candidatos para competir contra el presidente Nayib Bukele en las elecciones presidenciales de febrero próximo, según se anunció desde ambas agrupaciones políticas. La exdiputada Maite Iraeta de la Alianza Republicana Nacionalista Arena y el líder sindical Rafael Aguirre del Frente Farabundo Martí para la Liberación Nacional inician la carrera con escasas posibilidades de vencer a Bukele. La aprobación del mandatario supera el 80% luego de haber doblegado a las pandillas que convirtieron a El Salvador en el país más violento del mundo. Bukele, un publicista de 45 años, fue proclamado hace dos semanas por su partido Nuevas Ideas para buscar un tercer mandato que extendería su presidencia hasta 2033. Organizaciones internacionales como Amnistía Internacional denuncian que la ofensiva de seguridad del mandatario, que se desarrolló bajo un estado de excepción, ha derivado en graves violaciones que podrían constituir crímenes de lesa humanidad.
1: Y cerramos esta primera ronda de noticias con información cultural que involucra a nuestro país, porque la banda sinfónica de Samacá, en Boyacá, se coronó campeona de la tercera división del World Music Contest, realizado en Países Bajos, uno de los concursos de bandas sinfónicas más importantes del mundo. La agrupación obtuvo una calificación de 95,69 puntos, con la que representó y dejó en alto el nombre de nuestro país. Esta delegación estuvo integrada por 64 niños y jóvenes, quienes compitieron frente a 14 bandas de otros países como España, Polonia, Bélgica, Francia, República Checa, Alemania, entre otros. En el certamen también participó la banda sinfónica de Tiba Sosa, otra representante del departamento de Boyacá. También pues se han recogido algunas declaraciones desde la alcaldía de Samacá, donde la agrupación también fue reconocida por su excelencia técnica, disciplina y capacidad para transmitir la tradición musical colombiana. Para muchos, pues es un triunfo que representa un importante logro para el municipio, pero también para nuestro país, pensando un poco en el esfuerzo que realizan las autoridades locales, los profesores y allí los habitantes de Samacá para llevar a estos jóvenes músicos a competencias internacionales.
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0: En la primera recomendación hoy viene de ImpactoTIC.co. En su sección de ciencia se titula Agricultura celular, cómo se produce cacao real en bioreactores sin necesidad de suelo agrícola. Y es un trabajo de la ingeniera agrónoma colombiana Luisa Fernanda Bermúdez, que recibió el Silver Award en los Edison Awards 2026 por liderar el desarrollo de cacao cultivado en laboratorio dentro de la startup Gali. Es una biotecnología que reduce un 97% el uso del suelo y complementa la producción tradicional frente a las amenazas del cambio climático global. Se están buscando pues alternativas sostenibles para mitigar los efectos del cambio climático en la producción de alimentos, y esta es una respuesta científica desde la biotecnología. Se permite con esta investigación, con esta tecnología, cultivar células reales de cacao dentro de bioreactores industriales. Ese proceso requiere únicamente agua, azúcar y nutrientes, lo que elimina la necesidad de contar con tierras de cultivo, someterse a los prolongados ciclos tradicionales de cosecha. Hay que decir que la ingeniera agrónoma colombiana Luisa Fernanda Bermúdez es egresada de la Universidad Nacional de Colombia, doctora por una institución de Brasil, y fue galardonada con este premio, que es uno de los reconocimientos internacionales más destacados en la innovación tecnológica. El desarrollo de la agricultura en el sector del cacao abre un nuevo panorama en la cadena de suministro de la industria de confitería y alimentos a escala global, y las proyecciones de esta tecnología apuntan a la diversificación de sus aplicaciones y sientan un precedente técnico para obtener de otros bienes agrícolas de alta demanda mediante plataformas de biofabricación controladas. Entonces, la recomendación inicial en esta revista de medios es esta: agricultura celular, cómo se produce cacao real en bioreactores sin necesidad de suelo agrícola. Está en ImpactoTIC.co en la sección de ciencia.
1: Y a esa recomendación le sumamos la que viene del portal latinta.com.ar. Es una recomendación que está vinculada con la música, un artículo que se titula Amy Winehouse, el último poema de los malditos 27. Es un artículo que plantea que la artista fue mucho más que una cantante marcada por las adicciones y su muerte a los 27 años. Sostiene que su verdadero legado también está en su faceta como escritora y poeta, una vocación que desarrolló desde niña y que quedó reflejada en sus diarios, sus letras y especialmente en el álbum Back to Black. El texto relaciona la historia de Amy Winehouse con el llamado Club de los 27, donde pues también hay otros nombres como Jim Morrison, Jimi Hendrix, Janis Joplin y Kurt Cobain. Y es que, más que centrarse en la coincidencia de la edad, analiza cómo la cultura popular ha convertido esas muertes prematuras en un mito asociado al talento, al exceso y a la tragedia. También explora la influencia de los llamados poetas malditos sobre varios músicos de rock e incluso sobre la misma Amy Winehouse. El autor argumenta que muchos de estos artistas compartieron la idea de que el sufrimiento, la rebeldía y los excesos alimentaban su proceso creativo y daban forma a una obra profundamente artística. Concluye además que Amy Winehouse sigue siendo un símbolo cultural porque su historia reúne poesía, autodestrucción y talento en una figura convertida en leyenda. Y es que, más allá de las controversias acerca de su vida y de su entorno, hay que destacar que su música y su escritura mantienen vivo un mito que continúa inspirando a sus seguidores 15 años después de su muerte. Si usted quiere leer este artículo, puede ingresar al portal latinta.com.ar. Amy Winehouse, el último poema de los malditos 27.
2: Y vamos con recomendaciones que llegan desde Argentina y el portal chequeado.com. El artículo Javier Milei en La Rural, 5 datos claves sobre la situación del campo argentino. El agro es uno de los sectores que más impulsa la actividad, y es que en los primeros 5 meses de 2026 creció 11.5% interanual y los principales cultivos alcanzaron niveles récord en la última campaña, aunque cae la producción y el consumo de carne vacuna. Las exportaciones del agro también se encuentran en algunos niveles altos, aunque la liquidación de divisas cae frente a 2025 a raíz de los esquemas especiales de retenciones aplicados el año anterior. Así que aquí van los 5 datos clave sobre este sector. El agro, uno de los motores de la economía. La actividad agropecuaria es, junto con la minería y el sector financiero, uno de los 3 sectores que actualmente impulsa el crecimiento económico ante la caída de actividades más intensivas en mano de obra, como la industria, la construcción y el comercio. El segundo es la cosecha de los principales cultivos. Según datos de la Bolsa de Comercio de Rosario, en la campaña 2025-2026, la producción de trigo alcanzó los 29.5 millones de toneladas, un 50% más que en la campaña previa. Así que se trata del mayor volumen desde que se tiene registro, es decir, en 1970. El tercer punto, menos producción y consumo de carne. También está el récord de exportaciones con menos divisas y el último punto, baja de retenciones y otros beneficios impositivos para el agro. Así que si usted quiere conocer esos detalles sobre lo que está pasando en Argentina, en la rural, como se le menciona en el artículo, les invitamos a que consulten el portal chequeado.com y en la sección de opinión, Javier Milei en la rural, 5 datos claves sobre la situación del campo argentino. Son las 3 recomendaciones, las 3 sugerencias que más tarde podrá consultar en nuestro perfil de x@analisisunal.

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1: ¿Qué pasa hoy en la UNAL? Estaremos conociendo las diferentes actividades, convocatorias e invitaciones que tenemos desde la Universidad Nacional de Colombia.
2: Y comenzamos con una apertura de Convocatoria Nacional de Extensión Solidaria 2026, Extensión para la Interrelación e Integración con las Comunidades y los Territorios. Y desde la Dirección Nacional de Extensión, Innovación y Propiedad Intelectual y junto con la Vicerrectoría de Investigación de la Universidad Nacional de Colombia, se está extendiendo esta invitación a la comunidad universitaria a participar en esta Convocatoria Nacional de Extensión Solidaria 2026, que abre inscripciones el 3 de agosto y cierra el 3 de noviembre de 2026. Esta nueva edición tiene como propósito apoyar el desarrollo de proyectos que aportan a la co-construcción e implementación de soluciones a retos identificados en los territorios del país y permite continuar con el fomento al desarrollo de iniciativas con comunidades en condición de vulnerabilidad. Está dirigida a grupos académicos integrados por profesores o profesoras, estudiantes, egresados y egresadas, pensionados de la Universidad Nacional de Colombia, y la fecha de inscripción, repito, de propuestas es el 3 de agosto al 3 de noviembre de 2026. Mayores informes en la Dirección Nacional de Extensión, Innovación y Propiedad Intelectual y en la Vicerrectoría de Investigación.
3: Eventos para esta semana también. Mañana, 28 de julio a las 10 de la mañana, se realizará una nueva edición de tertulias universitarias. Estas, recordemos, son conversaciones dirigidas por Ramón Fayad. Para esta oportunidad la han titulado José Eustacio Rivera y Justino Garavito Armero, dos paralelas que se encontraron. Es una actividad que contará además con la participación de Gonzalo Garavito Silva, Sergio Calderón Rivera e Isaías Peña. Y importante, si usted nos está escuchando desde otra ciudad, va a poder conectarse a través de la transmisión en Facebook y también en YouTube como @televisiónunal y en Facebook @unaloficial. Recuerde que este tipo de convocatorias están disponibles a través de los medios oficiales de la Universidad Nacional de Colombia. Puede seguirlos como @unaloficial.
1: Además, tenemos noticias desde la sede de Bogotá y la dirección académica con el trabajo por la educación en Sumapaz. La directora académica Yuli Sánchez y la coordinadora del programa PEAMA, Carolina Chávez, participaron en una mesa interinstitucional junto con entidades del territorio, un espacio para socializar avances, compartir iniciativas y fortalecer el trabajo articulado en beneficio de la comunidad. El enfoque de esa actividad fue consolidar alianzas estratégicas para mitigar las barreras de ingreso universitario en zonas rurales dispersas. Y es que desde la Universidad Nacional de Colombia se continúa construyendo ese tipo de alianzas que contribuyen al acceso y la permanencia en la educación superior. Si usted quiere conocer mayores detalles sobre lo que fue esta actividad y este evento, les invitamos a que sigan y consulten los perfiles de Instagram DIRAKCD-BOC-UNAL y PEAMASUMAPAS-BOC. Son algunas de las invitaciones entonces que queremos hacer para que ustedes puedan seguir conociendo esta comunidad de nuestra Universidad Nacional de Colombia.
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0: Y hablamos hoy del departamento del Magdalena, la Secretaría de Salud, el Hospital Local, las EPS y Serviaseo coordinaron nuevas estrategias de vigilancia, atención y control durante una sala de análisis de riesgo para el aumento de casos de dengue en Tenerife, en el departamento del Magdalena, que ha llevado a la administración municipal a reforzar las acciones de vigilancia, prevención y control mediante la realización de una nueva sala de análisis de riesgo, un espacio en el que se evalúa el comportamiento de la enfermedad y se definen estrategias para contener el brote. Allí se revisó la situación epidemiológica del municipio, se analiza la evolución de los casos notificados y coordinan las medidas que serán implementadas por las entidades responsables de la atención y vigilancia en salud. La jornada la lideró la Secretaría de Salud Municipal y contó con la participación del Hospital Local de Tenerife, la EPS Nueva, la nueva EPS Mutual Serico Salud, así como la empresa Serviaseo para articular acciones que protejan la salud de la información. Según el balance presentado durante la reunión, el municipio registra 161 casos notificados de dengue, una cifra cercana al total de 178 reportados durante los 12 meses de 2025. Y ante este panorama, las autoridades mantienen activa la vigilancia epidemiológica y continúan desarrollando estrategias de educación, seguimiento e intervención en el territorio. Se acordó también mantener el monitoreo permanente del comportamiento del evento para evaluar la efectividad de las medidas implementadas y realizar los ajustes necesarios según la evolución de la situación. Allí está, entre estas medidas, el fortalecimiento de las campañas de prevención, el monitoreo permanente de los casos y el trabajo conjunto entre las instituciones para reducir la propagación del mosquito transmisor de la enfermedad, y se continuará con las actividades de búsqueda y eliminación de criaderos, el seguimiento de los sectores con mayor número de reportes y la difusión de recomendaciones dirigidas a la comunidad para disminuir el factor de riesgo. Se invita también a los habitantes a acudir oportunamente a los servicios de salud ante la aparición de síntomas como fiebre, dolor de cabeza, dolor detrás de los ojos, molestias musculares o articulares, para que reciban atención médica oportuna y prevenir complicaciones. Esto entonces es el tema del dengue en el departamento del Magdalena y está en hoy diariodelmagdalena.com.co.
1: Siguiendo con las noticias de Colombia, el IDEAM mantiene las alertas por lluvias e inundaciones en Arauca. El municipio de Arauca sigue en alerta roja hidrológica por el aumento de los niveles de los ríos y el riesgo de las nuevas inundaciones. Entre tanto, pues el IDEAM también ha hablado de otros municipios como Tame, Fortul, Saravena, Arauquita y Puerto Rondón, que permanecen en alerta naranja por la posibilidad de crecientes súbitas, de desbordamientos y otras afectaciones causadas por las fuertes lluvias. En su más reciente boletín han advertido que Tame, Fortul y Saravena puntualmente continúan en ese riesgo por deslizamientos de tierra. Las autoridades, por ende, mantienen vigilancia permanente en las zonas de ladera y en las vías donde podrían presentarse algunos derrumbes. Ante esta situación, los organismos de gestión del riesgo piden a la comunidad seguir las recomendaciones oficiales, evitar el paso por zonas inundadas o con peligro de deslizamiento y reportar cualquier emergencia. Por su parte, Corpo Orinoquía informó que mantiene el monitoreo constante de los ríos y de las condiciones del clima para emitir alertas oportunas y así poder apoyar la atención de las emergencias.
2: 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Vamos al suroccidente colombiano porque llegan informaciones desde el sector transporte de Cali. La Comisión de Presupuesto del Consejo de esta ciudad finalizó este domingo el análisis del proyecto de acuerdo 096, iniciativa que busca autorizar al alcalde de esta ciudad a comprometer vigencias futuras por 285 mil millones de pesos correspondientes al año 2027 para la compra de 340 nuevos buses que reemplazarán parte de la flota del sistema de transporte masivo MIO. Con la aprobación en comisión, la iniciativa quedó lista para su discusión en la plenaria del Consejo Distrital para la renovación del principal medio de transporte masivo de la ciudad. La explicación dada por la Secretaría de Hacienda indica que la operación de crédito público sería cubierta en su totalidad con los recursos provenientes del remanente de la sobretasa a la gasolina, una fuente de financiación que ya cuenta con autorización mediante el Acuerdo 0563 de 2023. Según la entidad, este mecanismo no comprometería recursos de los ingresos corrientes de libre destinación del distrito. Además, las proyecciones financieras presentadas presentadas durante el debate indican que la sobretasa mantendría un saldo positivo durante toda la vigencia de la deuda, la cual se extendería hasta el año 2038. Durante la sustentación, el presidente de Metrocali explicó que los 340 nuevos buses permitirían incrementar en un 63% los kilómetros recorridos mensualmente frente a la flota actual, lo que tendría un impacto en las frecuencias del servicio. Añadió que entre 100 y 150 buses actualmente en funcionamiento y que se encuentren en buenas condiciones pasarían a ser propiedad de Metrocali para fortalecer el transporte público complementario en la ciudad de Cali.
1: Y regresamos al centro del país. Tunja ya tiene nuevo alcalde. Estamos hablando de Rafael Guillermo Acevedo, quien fue elegido en las elecciones atípicas que les habíamos contado se realizarían el día de ayer, mientras también en el país se adelantaban las pruebas ICFES para los estudiantes. Y es que este hombre estará al frente de la capital boyacense durante los próximos 17 meses y pues ya con el 100% de las 362 mesas informadas, la Registraduría Nacional reportó entonces que el candidato de la Alianza Social Independiente será el nuevo alcalde de Tunja después de obtener cerca de 10.758 votos. Hay que mencionar también, por supuesto, que la abstinencia electoral también fue muy clave porque la jornada estuvo marcada por una participación de tan solo el 30,71%, es decir, de los 142.847 ciudadanos habilitados para votar, acudieron a las urnas solo 43.870 personas. Rafael Guillermo Acevedo es arquitecto y urbanista de 57 años, con maestría en gerencia de proyectos, ha sido secretario de infraestructura de Tunja, diputado de Boyacá y empresario, y durante la campaña afirmó que su principal propósito será impulsar el desarrollo de la ciudad y promover la generación de empleo para los jóvenes que quieran o encontrar oportunidades laborales en Tunja.

0: Son las noticias de ampliar con nuestras expertas y expertos invitados, 6:30 de la mañana. ¿Qué noticia en Europa, Jairo?
1: En Europa la noticia hoy tiene que ver con lo que los medios llaman una ampliación del campo de batalla de la guerra que implica a Irán, porque hablan de la entrada en disputa mediante ataques de largo alcance contra objetivos que Kiev afirma que están relacionados con el traslado de material militar ruso a Irán, lo que convertiría a Ucrania en uno de los nuevos actores de esta crisis. El presidente Volodymyr

0: Cumple un año entre este conflicto entre Tailandia y Camboya y miles de camboyanos que abandonaron sus hogares cuando el conflicto fronterizo con Tailandia estuvo a punto de convertirse en una guerra. Se preparan entonces para pasar otro año en alojamientos temporales, campamentos superpoblados y en condiciones insalubres.
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2: Y vamos a abordar la información en Europa con el profesor Jesús Agreda Rudenco, internacionalista, docente en Relaciones Internacionales de la Facultad de Ciencias Políticas de la Universidad Javeriana y docente también en la Facultad de Estudios Internacionales Políticos y Urbanos de la Universidad del Rosario. Profesor Agreda, bienvenido, buenos días.
3: Buenos días, Pedro. Muchas gracias por la invitación. Es un gusto estar con usted.
2: Bueno, profesor, inicialmente, ¿qué opinión le merece a usted este involucramiento, si se quiere, de Ucrania en este conflicto que de escalarse pues generaría dos frentes para un país que en principio supuestamente no iba a estar preparado para una guerra con Rusia y ahora posiblemente podría estar enfrentando algún tipo de represalia por parte de Irán? ¿Cómo ve usted el tema para comenzar?
3: Bueno, pues efectivamente, es una situación un poco inesperada, pero a su vez un poco predecido. Lo que pasa es que no podemos olvidar que Rusia e Irán tienen una relación pues, obviamente, muy cercana, en la cual yo creo que es, aunque Irán lo niegue, me parece que se ha evidenciado el involucramiento de Irán en la guerra a través de un apoyo material. Y lo que hemos visto es que efectivamente Irán ha podido seguir apoyando a Ucrania con un esfuerzo bélico que Rusia ya por sí sola difícilmente puede mantener. Y que eventualmente llevó a Ucrania a involucrarse en la guerra. Pero sobre todo, digamos, hay una razón política mucho más relevante y es la reunión que va a tener el presidente Zelensky mañana con el presidente Trump en Estados Unidos en la Casa Blanca. Y ante esta situación me parece que lo que estamos viendo es un esfuerzo ucraniano por tratar de plantear una situación mucho más favorable para esa reunión y eventualmente terminar de configurar el apoyo de Estados Unidos a la guerra en Ucrania.
2: Profesor, ¿cómo ha sido en el tiempo históricamente esa relación de Ucrania con Irán? ¿Ha habido relaciones, ha habido de pronto intercambio comercial a nivel diplomático y político? ¿Ha habido, digamos, acercamientos? ¿Cómo ha sido esto?
3: No, ha sido una relación mínima. De hecho, en este momento Ucrania ni siquiera tiene un enviado, digamos, oficial ante Irán. De hecho, va a protestar ante una especie de negocios, pero responsable de negocios, pero es una relación efectivamente mínima. Y la razón es que justamente, de nuevo, el compromiso de Irán con Rusia ha sido mucho más significativo. Hemos visto una alianza que ha estado creciendo, no solo en temas comerciales y económicos, sino sobre todo políticos y militares. Así que ha sido muy difícil para Ucrania, pues obviamente, una relación distinta a la que tiene en este momento.
2: Muy bien, en ese orden de ideas, ¿cómo ve usted la posibilidad de que verdad se involucre? ¿Va a terminar realmente, podría terminar involucrándose o no pasaría de pronto de estos ataques? Así que seguramente no serán de cosa de todos los días, pero que podrían producirse de cuando en cuando. Sí podría terminar involucrada, de pronto Irán podría tomar algún tipo de represalia contra algunos sitios ucranianos?
3: Esa es una muy buena pregunta y la respuesta es, digamos, tiene dos componentes. Uno, el discurso. Y el discurso que hemos visto, pues obviamente es un discurso bastante fuerte de parte de diferentes sectores de la estructura política iraní, no solo el gobierno, sino también de ciertos partidos políticos afines, por supuesto, al gobierno, que han insistido en que, pues obviamente es necesario responder a Ucrania y es necesario incluso cambiar de alguna forma la posición, la autolimitación que Irán se ha impuesto a cierto tipo de misiles para desarrollar justamente capacidades para atacar a Ucrania. En esa misma dirección hay un discurso aún más radical que tiene que ver con identificar a Ucrania como una especie de expresión no solo de Israel o de Estados Unidos, de la Unión Europea. Y esa parte se me pareció un poco inesperada y es de un partido político, de representante de un partido político iraní hablando sobre la necesidad de atacar, por ejemplo, intereses políticos de la Unión Europea, lo cual es un poco raro. Pero fuera del discurso, me parece que tenemos que ver la parte práctica. Y en la parte práctica,

0: las capacidades iraníes en este momento para atacar específicamente intereses ucranianos son prácticamente inexistentes. Es decir, la posibilidad de que Irán responda con fuerza a esta agresión o este ataque pues es impensable. Y segundo, no podemos olvidar que Irán igual está en un contexto de guerra, ¿no? Y eso significa que las capacidades de Irán están aún más reducidas de lo que normalmente podrían estar. Así que no creo que haya una respuesta, digamos, muy significativa. Ahora, el problema que yo veo también es que Ucrania posiblemente siga llevando a cabo estos ataques. Porque es que el Caspio se ha convertido en una carretera, digamos, de comunicación directa entre Rusia e Irán sin ningún tipo de control. Entonces, ahí no existe la posibilidad de imponer o verificar las sanciones que tiene Irán impuestas para evitar apoyar a Rusia, militarmente sobre todo. Entonces, eso significa básicamente que pues esta relación se va a mantener. Y eso, a su vez, me parece que va a obligar de alguna forma a Irán, perdón, a Ucrania a seguir atacando a Irán.
1: Y Rusia estaría entonces apoyando de alguna manera a los iraníes y los iraníes también a Rusia. ¿Es una relación de vieja data, profesor?
0: Sí, por supuesto. Es un apoyo mutuo por razones políticas y razones económicas, sino todos los militares. Entonces, lo que pasa es que esto del apoyo ruso a Irán, sobre todo, digamos, este discurso, no discurso, pero esta parte técnica a través de la cual Rusia le ayuda a Irán a identificar objetivos específicos de Estados Unidos, sobre todo en Oriente Medio, no es nuevo. La inteligencia norteamericana había revelado datos similares hace 3 o 4 meses más o menos, hasta donde me acuerdo. Es decir, ese apoyo existe, porque de lo contrario Irán simplemente no tendría la capacidad de atacar con precisión bases militares norteamericanas. De hecho, cuando empezaron a tener, digamos, éxito en esos ataques, se buscó de alguna forma una explicación, y la explicación fue ese apoyo. Y por otro lado, digamos, es una relación simbiótica, porque por un lado, Rusia necesita sobre todo el apoyo material. Ya vimos sobre todo en la primera parte de la guerra, cuando Irán aportó una gran cantidad de drones, que le permitió a Rusia llevar a cabo ataques en el territorio ucraniano. Así que sí, efectivamente me parece que es una relación de ayuda mutua entre los dos que no se va a romper corto ni
1: posible. Profesor, estamos teniendo algunas dificultades con su audio. No sé si tenga de pronto manos libres o audífonos para que los retirara si es posible y habláramos de otra manera porque lo estamos escuchando con bastante eficiencia. Una última inquietud en torno al papel de la Unión Europea en todo este asunto, porque como usted lo decía al principio, tal vez un poco desde la parte política estos ataques quieren ayudar a construir una relación más estrecha con los Estados Unidos, pero también diría uno que con la Unión Europea. ¿Entraría la Unión Europea a formar parte del conflicto también en caso de que Teherán decida hacer algún ataque contra intereses ucranianos?
0: Sí, pero eso es un discurso, otra vez, es que vemos que Ucrania no hace parte de la Unión Europea. Entonces, de alguna forma, involucrar a la Unión Europea no tiene realmente mayor sentido. Que de nuevo, no hay una relación como tal inmediata. Y segundo, recordemos que la Unión Europea sigue siendo sobre todo un actor mucho más económico que un actor militar. Entonces, es muy poco probable, pues, al menos yo personalmente no veo, digamos, una correlación tan directa entre Ucrania y una posible respuesta de Irán a la Unión Europea. Contra Ucrania, posiblemente, contra intereses norteamericanos, israelíes en la región, sin duda. Pero contra la Unión Europea no tiene mayor sentido. De nuevo, porque Ucrania es un candidato, sí, pero no es un miembro. Y segundo, Ucrania difícilmente consulta con la Unión Europea sus decisiones respecto a posibles ataques en contra de Irán, en contra de Rusia. Pues en contra de Rusia posiblemente en algunos sectores, pero en contra de objetivos en el Mar Caspio es casi imposible suponer que sea ese.
1: Pues escuchan ustedes al profesor Jesús Agreda Rudenko, profesor de la Universidad del Rosario y también en la Universidad Javeriana. Profesor, muchas gracias por atendernos en esta mañana y ayudarnos también a entender un poco este posible involucramiento que podría estarse dando de Ucrania en esta guerra de Estados Unidos e Israel contra Irán. Que tenga un excelente resto de día, profesor.
0: Muchísimas gracias por la invitación.
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3: Otras noticias importantes en el continente europeo. Vamos a hablar de los incendios en España y la emergencia nacional, Sonia.
4: Hablamos, Eliana, acerca puntualmente de las declaraciones que ha entregado la Agencia Estatal de Meteorología de España, la AEMET, quienes han advertido que el país se prepara para un nuevo episodio de calor extremo que podría convertirse en lo que han denominado la cuarta ola de calor del verano. Según los pronósticos, las temperaturas comenzarán a subir con fuerza desde este martes y en varias regiones podría superar los 40 grados centígrados. Las autoridades alertan que este aumento de calor, sumado a la falta de lluvias, elevará el riesgo de incendios forestales a niveles muy altos o extremos o en gran parte del territorio. Por esa razón, hicieron un llamado a la población a tomar precauciones, especialmente para proteger a los adultos mayores, los niños y las personas con enfermedades. Desde este lunes ya se registra un incremento de las temperaturas en buena parte del país y se espera que para mañana y pasado mañana, el día miércoles, se alcancen temperaturas entre los 38 y 40 grados e incluso para algunos territorios sean superiores. Esos territorios pueden ser Tajo, Guadiana y otros territorios. Las noches, según también han informado, serán más cálidas, las mínimas serán de hasta 24 grados centígrados, lo que va a dificultar el descanso, una advertencia que ya habían hecho previamente y que tiene que ver con la salud de las personas. Si las prevenciones se mantienen durante la segunda mitad de la semana, España podría enfrentar oficialmente esa cuarta ola de calor del verano, mientras continúan activos los avisos por las altas temperaturas.
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3: Seis y 6:43 de la mañana, conocemos las noticias en Asia y un año después del comienzo de las hostilidades con Tailandia, 20.000 camboyanos siguen sin poder regresar a sus hogares en las zonas fronterizas. Y es posible que algunos nunca regresen a sus casas, sus viviendas y las tierras de cultivo de las que obtenían su sustento se encuentran ahora detrás de barricadas y trincheras ocupadas por soldados tailandeses. Un año después del comienzo de las hostilidades, el gobierno camboyano informó que más de 20.000 personas siguen desplazadas y entre ellas hay más de 6.000 niños. En el conflicto ya han muerto más de 100 personas y en el punto álgido de las tensiones, alrededor de diciembre del año anterior, cerca de 1.1 millones de personas se vieron obligadas a abandonar sus hogares en ambos países. Otros 900.000 trabajadores migrantes camboyanos también tuvieron que huir de Tailandia y muchos de ellos habían contraído grandes deudas para poder conseguir trabajo. Los enfrentamientos a gran escala estallaron el 24 de julio del año anterior tras un incidente menor ocurrido en mayo y el costo económico también ha sido elevado. Las Naciones Unidas estiman que solo la pérdida de las remesas le costará a Camboya casi $1,000 millones en el bienio 2025-2026, lo que equivale a más del 1.8% del Producto Interno Bruto. Así que vamos a analizar esta noticia con nuestra siguiente invitada, es la profesora Maribel Alvarado y es maestra en estudios de Asia y África y licenciada en Relaciones Internacionales. Profesora, bienvenida a Radio UNAL, buenos días.
5: Hola, buenos días, gracias por la invitación, un gusto estar por aquí.
3: Profesora, gracias. En este tipo de conflictos hay dos países que tenemos de referencia, que son Tailandia y Camboya, y también donde la población pues siempre lleva la peor parte, en este caso en la zona fronteriza, pero por los diferentes documentos y los diferentes portales de información que consultamos, son los habitantes de Camboya los que han llevado prácticamente pues la peor parte y quienes se han visto obligados a huir. En este caso, me gustaría que hiciéramos de pronto un reconocimiento a estas dos partes. ¿Qué ha pasado en Tailandia con sus habitantes fronterizos y qué ha pasado en Camboya con también los habitantes que han vivido en esta parte o en esta región del país?
5: Sí, claro, pues en ambos países se ha tenido ciertas consecuencias por este conflicto que se ha dado, sobre todo, escaló en el año pasado. Y como mencionaste, algunas de las consecuencias han sido sobre todo para la población civil. Aunque ambos países sufrieron las consecuencias del conflicto, pues no fue de manera idéntica. Tailandia concentró una mayor parte de las evacuaciones iniciales y reforzó su seguridad fronteriza, mientras que Camboya enfrentó mayores dificultades humanitarias debido a la vulnerabilidad económica de las provincias que fueron afectadas y la necesidad de apoyo internacional. En ambos casos hubo desplazamientos debido a los conflictos, sobre todo en la zona fronteriza, pero pues hubo ahí variantes en cuanto a los números, en cuanto a la forma en la que se dio. En cuanto a Tailandia, pues de manera inicial fueron las primeras personas en las que tuvieron que ser evacuadas, tuvieron que ser desplazadas de estas zonas fronterizas. En el caso de Tailandia, pues bueno, se habilitaron ciertos refugios temporales, evacuó hospitales, escuelas, varias zonas cercanas a la frontera y desplegó un importante apoyo militar para proteger a la población civil. Tras el alto al fuego, el gobierno inició también la construcción de esta valla permanente en algunos tramos de la frontera para prevenir, pues, bueno, nuevas incursiones y para reforzar la seguridad. Aunque muchas personas regresaron a sus hogares, sí continuaron las medidas de vigilancia militar y la presencia de tropas en la frontera. Esto, pues bueno, a grandes rasgos y de manera general en un inicio por parte de Tailandia. En cuanto a Camboya, pues bueno, sí sufrió constantes o distintas olas de desplazamiento a partir de 2025, con cientos de miles de personas obligadas a abandonar sus hogares, especialmente, pues bueno, en zonas fronterizas y en ciertas provincias. También en el caso de Camboya, a diferencia de Tailandia, dependió en mayor medida del apoyo de Naciones Unidas, de organizaciones no gubernamentales y de organismos humanitarios para atender a la población desplazada, ya que en el primer momento y pues hasta la fecha el gobierno no ha hecho tanto para proteger a la población civil. Esto también, como se mencionaba, por la difícil situación económica por la que atraviesa Camboya. Bueno, la prioridad en el caso de Camboya fue el retorno de las familias, la reconstrucción de viviendas, escuelas, centros de salud, pero esto se ha visto muy poco a poco o de manera también bastante escalonada la recuperación de todos estos elementos, de estas prioridades. Muchas comunidades continúan enfrentando daños en cuanto a la infraestructura, afectaciones económicas, todavía muchas comunidades necesitan apoyo. No solo apoyo en cuanto a infraestructura, sino también se menciona apoyo psicosocial para las comunidades desplazadas. Ha sido también bastante importante todos los traumas que generó este conflicto. Entonces también se habla de no solo apoyo a la situación de infraestructura, sino también apoyo económico, apoyo psicológico, también la reconstrucción de las viviendas. O también, pues bueno, el hecho de buscar también alternativas, porque muchas de las personas, como se mencionó, no van a poder momentáneamente regresar a sus hogares. Entonces, pues bueno, hay varias diferencias entre lo que sucedió con la población desplazada y, pues bueno, a manera de resumen, en el caso de Tailandia, sí fueron evacuadas de manera preventiva, pero sí se hicieron ciertos refugios, sí se trató, se dio priorizar a que pudieran regresar a sus hogares. El Estado asumió gran parte de la respuesta mediante la protección civil, fuerzas armadas, servicios públicos, etcétera. A diferencia de Camboya, donde el desplazamiento ha tenido un impacto mucho más prolongado, debido a que muchas familias perdieron sus viviendas, sus cultivos, fuentes de ingreso, organizaciones se necesitaron a nivel internacional, humanitario, para brindar asistencia, este apoyo psicosocial, protección también a las infancias. Y pues bueno, miles de personas han necesitado también apoyo para reconstruir sus hogares, recuperar sus medios de vida, mientras que pues bueno, también gran parte de la población, sobre todo los niños y niñas, han recibido atención especializada para poder afrontar este trauma provocado por el conflicto.
3: Y es que ahí también tenemos cierta curiosidad sobre cómo se está reforzando, por ejemplo, profesora, para la población infantil y también para esta población adolescente, esas guías de enseñanza, pues en cuanto a la educación, ¿no? Que en general no quede suspendido el sistema educativo para esta población, si tenemos en cuenta que ya han pasado un año en tiendas, entre comillas, temporales.
5: Sí, claro, a nivel educativo, pues también momentáneamente se suspendió todo, sobre todo por cuestiones de seguridad en ambos países, pero pues bueno, poco a poco se trató de retomar la cuestión educativa. En un primer momento, pues tratar de hacer las inversiones en la infraestructura que fue destruida por todos estos conflictos. Y pues bueno, en este ámbito, niñas, niños y adolescentes afectados por el conflicto armado y por desplazamientos, sí requieren ciertas estrategias de enseñanza que les permitan, pues bueno, retomar este aprendizaje mientras recuperan también de cierta manera el sentido de seguridad, la estabilidad emocional. Aquí también ha sido importante la participación de organismos internacionales, por ejemplo, como UNICEF, UNESCO, algunos otros organismos no gubernamentales que han recomendado ciertas guías y principios para que pues bueno, se pueda retomar todo este ámbito educativo que pues momentáneamente se tuvo que detener. Sobre todo, pues bueno, garantizar esta continuidad educativa, que a lo que se refiere es, pues bueno, reabrir las escuelas lo antes posible o habilitar aulas temporales, evitar a toda costa que las niñas, niños y adolescentes abandonen definitivamente sus estudios, proporcionar materiales escolares y ciertos recursos de aprendizaje que, pues bueno, fueron destruidos de alguna manera por el conflicto. También en este sentido, pues la prioridad de crear entornos seguros, es decir, asegurar que las escuelas sean espacios libres de violencia, libres de discriminación, establecer rutinas también estables que brinden la seguridad que ha sido destruida, pues, por estos conflictos. Capacitar también al personal docente para identificar señales de estrés o señales de trauma que presenten niñas, niños o adolescentes. También, pues, ha sido algo prioritario que han mencionado los organismos, incorporar el aprendizaje socioemocional. Es decir, además de las asignaturas académicas que ya se tienen, promover también habilidades como el reconocimiento y manejo de emociones, la empatía, resolución pacífica de conflictos, trabajo colaborativo, resiliencia, etcétera, porque esto, pues bueno, va a ser muy importante o se ha visto que ha sido, que es una prioridad, sobre todo en comunidades y sociedades y grupos de niñas, niños y adolescentes que han pasado o han vivido un conflicto, que han sido desplazados, que han perdido familiares, que no han podido regresar a sus hogares. Entonces, esto va a ser también bastante importante. Y pues bueno, también la educación debe adaptar todas estas prácticas para comprender justo que algunos estudiantes puedan tener ciertas dificultades para concentrarse, para regular sus emociones, igual evitar a toda costa métodos disciplinarios que puedan revivir ciertas experiencias traumáticas y, pues bueno, la importancia de ofrecer apoyo y derivar a servicios especializados cuando sea necesario. Es decir, pues bueno, es un plan integral y todo lo que necesita o se va a necesitar para que el ámbito educativo vuelva un poco a la normalidad y pues sobre todo para que la población de niñas, niños y adolescentes no abandonen esta educación y que puedan retomar de alguna manera las actividades que tenían previo al conflicto que se registró.
3: Profesora, y es que este conflicto ya considerado por muchos expertos y expertas como una crisis humanitaria y que afecta principalmente a Camboya como lo hemos venido escuchando en esta entrevista, ¿usted cree que se está generando un nuevo trauma intergeneracional y también conocer un poco sobre esos efectos que podría tener para la población?
5: Sí, se habla mucho, sobre todo de las consecuencias que ha traído hacia Camboya, aunque en ambos países, pues bueno, hay ciertas consecuencias que se van a traer. Se habla mucho de este trauma intergeneracional, especialmente, pues si las consecuencias del desplazamiento, la violencia y las pérdidas no se atienden de manera adecuada. Sin embargo, pues sí se ha hablado de este tipo de trauma generacional y sobre todo pues las medidas que se están tratando de desarrollar para que esto no se genere. En este caso de este conflicto fronterizo, todavía es demasiado pronto para afirmar que exista un trauma intergeneracional que haya sido ya documentado, ya que, pues bueno, este fenómeno suele estudiarse años o décadas después de este evento. Sin embargo, pues sí existen factores de riesgo que podrían favorecer este desarrollo. Pues bueno, el trauma intergeneracional también trae ciertos elementos, por ejemplo, es la transmisión de los efectos no solo psicológicos, sino sociales e incluso biológicos de un trauma o de una generación a otra. Y bueno, ¿cómo podría ocurrir en Camboya o qué es lo que podría pasar aquí? Pues bueno, este tipo de trauma se genera alrededor de ciertos elementos que justo se han visto en este país, es decir, empezar por el desplazamiento forzado de familias, la pérdida de vivienda y medios de vida, exposición de niñas y adolescentes a la violencia, la ansiedad y estrés prolongado, la interrupción de la educación, es decir, todos estos elementos que están atravesando Camboya, pues bueno, si continúan de manera constante y por más tiempo, pues es una consecuencia que se genere este estrés postraumático, que se generen también ciertos elementos como la depresión, como la ansiedad, y esto puede influir, pues bueno, bastante, no solo en esta generación, sino en varias, y traer consecuencias no solo inmediatas, sino a largo plazo. Y bueno, también no hay que olvidar que un antecedente importante en Camboya es que ya se tiene, pues bueno, una evidencia ampliamente documentada de trauma intergeneracional derivado del régimen de los yémeres rojos, que bueno, pues bueno, se dio en la década de los 70, donde hubo un número bastante importante y bastante elevado de población no solo desplazada, sino asesinada, y pues bueno, todo lo que sucedió a raíz de esto. Entonces también se activa de alguna manera ciertos traumas que se han vivido, y sobre todo pues se habla mucho de lo que puede suceder a largo plazo. Y bueno, aquí en este punto las organizaciones humanitarias han destacado por eso la importancia de brindar atención psicológica temprana no solo a niñas, niños, adolescentes, sino también a los adultos, que a lo mejor ya algunos ya vivían en la década de los 70, donde también ya hubo un trauma. Entonces, pues bueno, reforzar y brindar esta atención psicológica, fortalecer también la salud mental comunitaria, garantizar el regreso a la escuela, apoyar económicamente a las familias que han perdido sus medios de subsistencia, tratar de promover espacios seguros para niñas y niños y adultos para que expresen también sus experiencias, capacitar a docentes, a cuidadores, al personal de salud para estar informados, pues bueno, y saber cómo reaccionar ante este trauma. Y pues bueno, este conflicto sí puede generar estas condiciones que favorezcan un trauma intergeneracional, especialmente en todas estas familias desplazadas y en los niños y niñas y adolescentes que estuvieron expuestas a la violencia. No obstante, pues bueno, aún se habla que es muy poco tiempo para afirmar que el conflicto ya ha producido este fenómeno, debido, pues bueno, a este poco tiempo que ha transcurrido. Lo que sí es que muestra que, pues bueno, ciertas investigaciones o ciertos artículos o ciertas publicaciones que algunos organismos internacionales y no gubernamentales han publicado, es que, pues bueno, la experiencia histórica, sobre todo de Camboya, es que si el trauma no se atiende oportunamente, sus efectos sí pueden extenderse a las siguientes generaciones, afectando no solo el bienestar emocional, sino también las relaciones familiares, el desarrollo, la educación de niñas y adolescentes, y pues también todo el trauma y todas las consecuencias que puede generar en la población también adulta de Camboya.
3: Es el análisis de la profesora Maribel Alvarado, maestra en estudios de Asia y África y licenciada en Relaciones Internacionales. Profesora, gracias por participar en Radio UNAL.
5: Muchas gracias por la invitación, muchas gracias por estar aquí, y pues un saludo a todos por allá.
3: Y vamos a la pausa aquí en Análisis UNAL.
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0: 7:02, es hora de ampliar y conocer a profundidad algunos temas en nuestro país. Puntualmente, hoy hablaremos acerca del decreto 0769 de 2026, que reglamenta la ley 2489 de 2025 y que establece nuevas medidas para proteger a los niños, las niñas y los adolescentes en Internet. Es una norma que busca prevenir riesgos de ciberacoso, de explotación sexual infantil, el grooming, la adicción a las pantallas y el reclutamiento de menores por grupos armados a través de plataformas digitales. Entre las principales obligaciones para las empresas tecnológicas, incluidas plataformas como Google y servicios de YouTube, así como redes sociales y desarrolladores de aplicaciones y videojuegos, está la de incorporar medidas de seguridad y privacidad desde el diseño de sus productos. Además, deberán eliminar y reportar de inmediato a la fiscalía cualquier contenido de abuso sexual infantil, implementar mecanismos de verificación de edad, ofrecer controles parentales y presentar informes semestrales al MINTIC sobre la gestión de riesgos para los menores. En el sector educativo, que es otro de los puntos que se abordan allí, los colegios deberán actualizar sus manuales de convivencia y sus proyectos educativos con el propósito de poder incluir protocolos de ciberacoso y de violencia digital. Vamos a hablar acerca de esta noticia con Jair Bermúdez Sosa. Él es doctor en administración, psicólogo y consultor senior con más de 17 años de experiencia en investigación aplicada y estrategia basada en datos. Jair, muy buenos días y gracias por acompañarnos en este inicio de semana.
1: Claro que sí, por supuesto. Muchísimas gracias a la mesa de UN Radio por la invitación.
0: Bueno, Jair, hace algunos días habíamos hablado acerca de una decisión de la Corte Constitucional sobre que Google, por ejemplo, debía entregar la información acerca de los niños, de todo el reporte en la base de datos. Hoy se suma esta noticia y que tiene como propósito pues seguir de alguna manera protegiendo a los niños, por ejemplo, en este caso, al prohibir el perfilamiento comercial, la recolección de datos biométricos, también el rastreo de ubicación con fines publicitarios. ¿Qué pasa desde ese punto hacia atrás y en lo que viene para el país?
1: Bueno, pues en primer lugar quisiera mencionar que esta medida se vuelve una medida pues absolutamente necesaria, ¿sí? Digamos que al momento en que el gobierno empieza a regular cómo se deben trabajar los datos de menores de edad, ¿sí? Y de qué manera se deben ejercer prácticas que los protejan desde el punto de vista digital a las mismas empresas, a las mismas organizaciones que regulan o que son dueñas de los medios sociales, esto nos mete en un mecanismo de corresponsabilidad, ¿sí? Cuando nosotros hablamos de menores de edad en términos de seguridad digital, el modelo de corresponsabilidad se vuelve un elemento necesario, ya que la responsabilidad de la seguridad digital se ha dejado hasta el momento en exclusiva para padres y para colegios, ¿sí? Sin embargo, las compañías, y como lo hablamos en una anterior ocasión sobre la responsabilidad que tenían las empresas como tal, con el país, con la sociedad, ¿cierto?, la responsabilidad social que tenían, pues esto, digamos que me parece desde un punto de vista de responsabilidad algo bastante positivo. O sea, nos mete en un modelo de corresponsabilidad donde el cuidado de niños, niñas y adolescentes se vuelve un cuidado integral por parte de todos los actores.
0: A mí me parece clave también pues el manejo, por ejemplo, que hay en los colegios públicos, ¿no? Hay docentes que están trabajando grupos de hasta 50 niños. ¿Cómo empezar o cómo debe ser esa desescalada para actualizar más allá, para que vayan más allá de la actualización de los manuales de convivencia? Y sobre todo la clave de entender que los padres son fundamentales, Jair, en esta formación y en ese tema.
1: Es que, de hecho, cuando nosotros hablamos en estos modelos integrales, los modelos de corresponsabilidad, nos asegura que todos los actores estén presentes en la seguridad digital. Entonces, ahí tenemos varios actores presentes en el cuidado de niños, niñas y adolescentes en el entorno digital. Entonces, tenemos desde los colegios como tal, como institución, los docentes, que son quienes tienen la interacción directa, ¿cierto?, con estudiantes en una mayor parte del tiempo. Los padres de familia, quienes obviamente tienen que compartir esta responsabilidad en términos de ser los responsables, los cuidadores. Los mismos gobiernos en términos del establecimiento de planes de pedagogía, planes de educación, de promoción y prevención de la seguridad digital, así como hacemos promoción y prevención de riesgos y salud, nos mete también en promoción y prevención de los riesgos en la seguridad digital, y por supuesto a las mismas empresas, quienes son las generadoras de contenido, quienes controlan los algoritmos. Entonces, cuando nosotros tenemos un mecanismo de corresponsabilidad integral, nos aseguramos, si bien no en un 100%, si bien no en una totalidad, pero nos aseguramos de que la mitigación de riesgos digitales, como los que nombraste hace poco, el grooming, el ciberacoso, entre muchos otros, digamos que tengan un menor impacto, por lo menos que haya un mayor conocimiento, una mayor sensibilización, ¿cierto?, al respecto, pero también pues que este tipo de mecanismos tengan una mayor pantalla, un mayor conocimiento por parte integral de la sociedad. Entonces, una de las cosas que yo más destaco es eso, que involucra a todos los actores, no solo deja la responsabilidad en un solo actor, que es muy limitado lo que puede hacer un solo actor, y digamos que eso ayuda muchísimo en las mitigaciones de ese tipo de riesgos.
0: Hay otra clave que me parece importante, y es que casi siempre conversamos acerca de redes sociales, de esas plataformas, pero por ejemplo los videojuegos es otro gran sector donde pues también deberán adaptar sus productos al principio de esa seguridad y de la privacidad desde el diseño. Y por eso le preguntaba el antes y el después, porque seguramente habrán versiones donde siguen apareciendo como ese tipo de publicaciones o de cosas. ¿Qué decir acerca de ese sector puntualmente?
1: Además, es un sector en donde hay, digamos que bastante, un escenario en donde la regulación es mínima, la identidad es mínima, o sea, los controles de identidad son mínimos. Ya hemos visto casos, por ejemplo, en el uso de juegos como Roblox, sí, y demás, o Roblox, donde, digamos que las validaciones de identidad, al ser mínimas, podemos presentar estos fenómenos de suplantaciones, donde adultos que pueden, digamos, hacerse pasar por otros menores de edad para estar en diferentes interacciones con otros menores, digamos que pueden aumentar diversidades de riesgos. Cada día los juegos en línea especialmente, que de hecho ha disminuido fuertemente el consumo de juegos bajo consola. De hecho, el mismo Sony ha anunciado que dejará de fabricar juegos físicos para mantener todos los juegos de suscripción y en línea, que es como la moda tecnológica en términos de economía digital que está dándose ahorita. Entonces, allí hay un escenario de bastante riesgo, porque digamos que uno de los principales riesgos es el control de identidades. Al tener bajo control en términos de las identidades y verificación, pues por supuesto ahí es donde puede haber una interacción entre bastantes adultos que tienen intenciones diferentes en interacción con niños. Pero digamos que eso no se limita solo a los videojuegos. También podemos encontrar el escenario de redes sociales, buscadores, aplicaciones, inteligencia artificial, en donde si no hay un perfilamiento adecuado, es decir, si no hay una identificación y control cuando hay un menor de edad interactuando, posiblemente no solo anuncios, sino contenidos y demás elementos que puedan producir las diversas aplicaciones pueden estar generando algún tipo de contenido material que pueda no ser apto para menores de edad. Entonces, digamos que allí hay un elemento importante, sin contar con la posible adicción algorítmica que puede llegar a tener algún tipo de aplicación, ¿no? Que por programación algorítmica los muchachos, los niños, por su desarrollo no puedan, digamos, tener algún control específico, y eso también aumenta un riesgo adicional. Entonces, digamos que en ese escenario, y sobre todo en los videojuegos, que es lo que me preguntas, hay un escenario bien, bien importante de riesgo que podría llegar a mitigarse. Y que en este escenario, como tú preguntas, en el después, podemos llegar a tener unos mayores controles de identidad, tal vez como mecanismos que ya se están implementando en ciertos dispositivos, por ejemplo Android o Apple, donde si se especifica que hay un menor de edad, el sistema operativo entero ya tiene una configuración completa con ciertas restricciones, ¿cierto?, que permiten la navegación, alertas a los padres, entre otros. Entonces creo que puede haber un escenario, sí, tal vez incómodo al inicio para muchos, pero que garantiza un escenario de seguridad para los menores de edad.
0: Y hay otro punto que me parece también clave, Jair, y es que pues aseguran que esto finalmente también va a abordar el tema de la adicción a las pantallas. La semana pasada precisamente aquí analizábamos el tema de, en Italia, por ejemplo, limitaron el acceso a los niños. Sin embargo, pues siempre hemos hablado de que a veces esa prohibición genera un efecto contrario. ¿Cuál sería su opinión acerca de este tema y cómo, bueno, también a través de la educación de todos estos actores, sí podría o no impactar esa reducción frente a la adicción de pantallas?
1: Claro que sí. De hecho, es uno de los graves problemas, incluso en salud mental hoy día, ¿no? No solo para niños, también para adultos. El tema de la producción de dopamina, la recompensa inmediata que podamos llegar a tener cada vez que interactuamos con una aplicación. La adicción algorítmica, además, que el algoritmo cada vez más refuerza, ¿no?, aquellos contenidos, mecanismos o usos que le damos a una aplicación, y al reforzar esa adicción, ¿cierto?, dándonos el contenido que queremos a cada momento, eso es más dopamina y más dopamina. El proceso allí, y creo que también es lo que va a pasar ahorita con la implementación de esta ley, es que va a ser un proceso gradual, ¿sí? Es un proceso que tiene que ser, pues en psicología lo llamamos moldeamiento, ¿no? Tiene que ser moldeado, ya que entrar, digamos, de una manera impositiva usualmente causa un rechazo inmediato. Rechazo inmediato no solo por parte de la población usuaria, sino también por parte de estas organizaciones, empresas que dirigen este tipo, digamos, de aplicaciones. Entonces, aquí lo que yo, digamos, veo en perspectiva hacia el futuro es que va a empezar con un proceso gradual, además un proceso de nuevo integral, muy pedagógico. Entonces, una de las principales labores que vamos a ver en el corto plazo es la labor pedagógica, ¿sí? Todo el tema de la promoción y la prevención en términos del adecuado uso de aplicaciones, el adecuado uso para los menores de edad, luego los mecanismos que tenemos que usar los diferentes actores en la protección de niños, niñas y adolescentes, los actores que nombré anteriormente, ¿sí? De gobierno, docentes, colegios, padres de familia, ¿cierto? Las mismas empresas dentro de sus proyectos de responsabilidad social empresarial tendrán que establecer estos proyectos pedagógicos y de prevención e incluso publicitarios en donde se demarque esta promoción por la seguridad. Entonces creo que va a ser un proceso gradual, no se va a sentir un impacto inmediato, pero al tener un proceso gradual también hace que el choque sea mucho menor y, digamos, puede irse adoptando de manera gradual el proceso.
2: ¿Hay fotos?
0: En Colombia hablábamos acerca de cómo se están estableciendo nuevas medidas para proteger a los niños, las niñas y los adolescentes en Internet. Era el análisis de Jair Bermúdez Sosa. Él es doctor en administración, psicólogo y consultor senior con 17 años de experiencia en investigación aplicada y estrategia basada en datos. Jair, gracias por acompañarnos esta mañana.
1: A ustedes, Mesa de Buenas Radio, muchísimas gracias por la invitación.
3: Hay otras noticias importantes que tenemos desde el continente asiático, y vamos a hablar del gobierno de India, porque presentó ante el Parlamento el proyecto de ley sobre exámenes públicos para prevenir prácticas fraudulentas en el ámbito educativo, como las que desencadenaron recientes protestas en el país. Y es que la iniciativa que busca modificar la ley de 2024 en ese sentido forma parte de las acciones emprendidas para responder a las demandas por los casos relacionados con la filtración en mayo último de exámenes clave para el acceso a carreras universitarias y contra otras irregularidades en la enseñanza. En una publicación en redes sociales, el ministro de Asuntos Parlamentarios convocó a todos los integrantes de este parlamento para el debate y luego dijo que el gobierno escuchó a la generación joven y consideró las decisiones adoptadas por las autoridades para resolver esta situación. El proyecto de ley contempla disposiciones penales para abordar cualquier caso de filtración de exámenes e introduce 7 enmiendas destinadas a cerrar vacíos legales en la aplicación de la norma, establecer mecanismos judiciales específicos y agilizar los procesos penales. Asimismo, busca el establecimiento de plazos estrictos tanto para las investigaciones como para los procedimientos judiciales. Según sus disposiciones, las actuaciones en los propuestos tribunales especiales de acción rápida deberán desarrollarse de forma continua y los juicios concluir en un plazo máximo de 3 meses a partir de la fecha de presentación del escrito de acusación formal. Esta crisis relacionada con el sector educativo en India se originó en mayo cuando se filtraron preguntas del examen nacional Nacional de Acceso a Carreras Universitarias, incluida Medicina, al que se presentaron más de 2 millones de aspirantes. Son algunas de las noticias más importantes entonces que conocemos del mundo.

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2: En este tema del día hablamos de fenómeno del Niño, cambio climático y política pública, y el diario El País trae una nota bien interesante sobre estos temas porque dice que Colombia enfrentará en los próximos meses el que podría ser el peor fenómeno del Niño desde 1950, según pronósticos del IDEAM, el Instituto de Hidrología, Meteorología y Estudios Ambientales. Y a pocos días de finalizar su mandato y en medio de preocupaciones de expertos sobre la capacidad del sistema para asegurar el abastecimiento de energía, el gobierno del presidente Gustavo Petro declaró la situación de desastre nacional precisamente para favorecer o para enfrentar mejor los riesgos del evento climático que en el país produce menos lluvias, temperaturas elevadas y riesgos de desabastecimiento de agua e incendios forestales. En ese orden de ideas y en esencia, pues esta declaratoria llega 4 meses después de las primeras alertas y a 2 semanas del cambio de gobierno, y permitirá destinar recursos y traslados presupuestales para financiar las acciones de respuesta. La Unidad Nacional de Gestión del Riesgo y Desastres, una entidad que ha estado en el centro del debate público por escándalos de corrupción durante la administración que sale, va a ser la responsable de aterrizar un plan focalizado en el abastecimiento de agua, seguridad alimentaria, salud pública y protección del medio ambiente. Precisamente en días recientes, el director general de la Unidad Nacional para la Gestión de Riesgos y Desastres, el señor Javier Pava Sánchez, dio estas declaraciones sobre esta declaratoria precisamente de situación de desastre nacional para anticiparse a los efectos del fenómeno del Niño.
3: El gobierno del presidente Petro, de manera responsable, emitió ayer el decreto 802, por el cual se declara una situación de desastre nacional por un riesgo inminente frente a los impactos que pueden presentarse en el país por el fenómeno del Niño. Este decreto habilita una serie de medidas que permiten proteger la vida y generar recursos para atender todos los problemas más graves que se pueden generar a partir de este fenómeno. Las principales medidas son 5. La primera tiene que ver con garantizar recursos hacia el sector agropecuario para que le llegue directamente a los campesinos, protegiendo las cosechas y evitando que haya especulación en el valor de los alimentos. La segunda está dirigida al tema de garantizar el acceso al agua, y en ese sentido, sabiendo que tenemos más de 111 municipios con riesgo de abastecimiento y grandes ciudades que pueden pasar temas como el racionamiento de agua y su que sucede en Bogotá, se plantean apoyar proyectos alternativos de agua, como tiene que ver con las desalinizadoras, con el tema de cosechas de agua, con proyectos de almacenamiento de agua lluvia y otras alternativas. La tercera medida tiene que ver con el tema de reducir el riesgo que se pueda presentar por un apagón o un problema de riesgo eléctrico. En ese sentido, vamos a proteger a los más pobres, a la población más vulnerable, con la entrega de paneles solares que les permita tener autosuficiencia y garantizar que frente a esa crisis puedan ellos autónomamente responder de manera que sus impactos sean menores. La cuarta tiene que ver con el tema de salud. Los temas de olas de calor generan muchos problemas de salud pública, y sobre eso se despliega todo el sistema de salud para brindar el apoyo a las comunidades de niños y personas vulnerables que pueden terminar afectadas por esas condiciones climáticas. La quinta tiene que ver con un tema muy importante, la protección de nuestros ecosistemas estratégicos, y hacia allí está dirigido el tema de evitar que se presenten incendios forestales, o mitigar o reducir o atender los incendios. Por eso generamos una capacidad muy estratégica con todo el Sistema Nacional de Gestión de Riesgo, entre helicópteros, herramientas, instrumentos, de todo, pero lo más importante es la comunidad. Por eso se han organizado brigadas, vigías, hemos vinculado a comunidades indígenas, todos los grupos étnicos, y todo esto dirigido a anticiparnos frente a los incendios, y en eso estamos dedicados a trabajar hacia la Orinoquía y hacia la Amazonía, donde vamos a protegerla como elemento fundamental para nuestro país y nuestro planeta.
2: Ahí está, pues, esta declaratoria de emergencia para precisamente favorecer toda esta toma de medidas en torno a prevenir los impactos o por lo menos mitigar los impactos que pueda causar este fenómeno anunciado del Niño para lo que resta de este 2026. El gobierno entrante de Abelardo de la Espriella ya anunció en una reunión que tuvo a comienzos del mes de julio con las Corporaciones Autónomas Regionales y Desarrollo Sostenible, CAR, en la que presentó una hoja de ruta que va a impulsar la nueva administración en este sentido, y dijo que una de sus prioridades ambientales será preparar el país para enfrentar este fenómeno del Niño, según lo aseguró el ministro designado de Ambiente y Desarrollo Sostenible, Fabio Arjona. Va a decir que dicen que fortalecerán la articulación con las autoridades ambientales regionales para mitigar efectos que puedan dejar el fenómeno climático en una estrategia enfocada en la prevención, la coordinación entre territorios y la protección de los recursos naturales en un contexto en el que advirtió que el país se encuentra al borde de un apagón por las situaciones, dicen desde el gobierno entrante, que deja el gobierno saliente. Voy a saludar a esta hora a mi primer invitado en esta mañana. Es David Núñez Amortegui, politólogo de la Universidad Nacional de Colombia, magíster en Medio Ambiente y Desarrollo, director de proyectos del Instituto de Política Abierta. David, bienvenido, muy buenos días.
4: Hola Jairo, muy buenos días. Muchas gracias por la invitación. Un saludo cordial a la audiencia.
2: Bueno, para iniciar este análisis y habiendo escuchado lo que escuchamos del director de la Unidad Nacional de Gestión de Riesgos y Desastres, más esto que plantea de manera muy general el ministro designado de Ambiente del gobierno que llegará, ¿usted qué opina de la manera como se ha venido manejando el tema de calentamiento global, no solo en este gobierno, sino en los anteriores? ¿Y qué piensa de lo que podría ser el próximo?
4: Bueno, pues más que calentamiento global, pues creo que hay que hablar del cambio climático, de la variabilidad climática, y pues que resulta siendo un problema muy complejo que se ha manejado en general de manera muy irresponsable, digamos, y muy en contra de la evidencia científica. Si bien este gobierno que está saliendo, pues el presidente Gustavo Petro ha sido uno de los líderes políticos en el mundo que ha asumido con mayor vehemencia el tema del cambio climático, el tema de la crisis ambiental, y ha planteado, digamos, una transformación necesaria del modelo energético, pues las acciones siguen siendo pues muy, muy limitadas. Si bien hay avances importantes, pues las acciones siguen siendo muy, muy limitadas, y casi que en general en los gobiernos pues no se comprende lo que significa esa crisis ambiental, lo que significa el cambio climático, que se viene advirtiendo no hace un par de años, no hace una década, sino hace varias décadas, digamos. Casi que desde 1970 existe esta advertencia y evidencia científica al respecto, y los problemas se abordan casi siempre de manera aislada y de manera pues poco responsable, atendiendo siempre a las emergencias, atendiendo siempre a los impactos que se generan ya una vez está presente el daño. Y poco se hace de manera preventiva, y más importante, pues poco se hace de manera sistémica. No se entiende esto como un problema complejo y sistémico que debe estar atravesado fundamentalmente por el cuidado de la vida, por el cuidado de los ecosistemas, sino que pues vemos ahora entonces en el nuevo gobierno lo que más le preocupa es el apagón, y lo que más le preocupa entonces es el acceso a las fuentes de energía. Y pues lo que uno puede leer entre líneas hacia dónde va esto, pues es la justificación de cómo seguir explotando fuentes de energía, y principalmente lo han dicho claramente, pues energías fósiles y el fracking a lo que da, es la frase que anticipa el gobierno, entonces el gobierno que viene entrando, entonces pues esa es la preocupación fundamental, muy lejos del cuidado de los ecosistemas, que es lo que en realidad nos daría pues como soluciones más sistémicas a este gran problema.
2: Esto, pensaría yo, tiene como dos componentes. Un componente, llamémoslo técnico, donde se habla pues que toda esta alerta, por ejemplo, relacionada con este fenómeno del Niño y el cambio climático, que ha venido haciéndolo más severo, pues la parte técnica tendría que ver con menores reservas de gas en este momento, que es álgido, crecientes demandas y problemas que no se han resuelto en el corto plazo, embalses que deberían estar en un 80% cuando llega el verano eléctrico, dicen, y es clave que los proyectos solares entren, que las plantas térmicas sean capaces de entregar toda esa energía y que tengan combustible. Y si no se logra todo esto, la única solución es hacer cortes, dicen algunos expertos. Esto es lo técnico. Pero también hay un componente social y es el tema de la falta del acceso al agua y la falta de agua que seguramente puede generarse en muchas regiones, así como el asunto del calor extremo. ¿A ninguno de los dos se le ha puesto la suficiente atención o se le pone más atención a lo técnico que a lo social? David.
4: Se le pone más atención a lo técnico que a lo social, digamos. Colombia tiene un sistema eléctrico que muchos países del mundo envidiarían, un sistema en general bastante limpio, a pesar de, digamos, el impacto que siempre tiene, digamos, todo el tema de las hidroeléctricas genera un impacto, pero es un sistema bastante limpio y que ha abastecido de energía a gran parte de la población, digamos, cada vez es menos la población excluida de este sistema de energía eléctrica, que es vulnerable, por supuesto, digamos, ya lo anticipamos, ya lo hemos vivido en el pasado, pero que, digamos, es un sistema bastante, bastante robusto, tanto así que da hasta para exportar energía eléctrica. Entonces, pues a eso se le ha prestado mucha, mucha atención. Tiene su vulnerabilidad y es en lo que se ha avanzado un poco más en este gobierno, en cómo diversificar tal vez esas fuentes de energía para reducir esa vulnerabilidad del sistema. Mientras que si uno analiza por el otro lado el tema del acceso al agua, pues son muchas más poblaciones las que tienen acceso, las que no tienen acceso al agua, las que aún teniendo acceso a la energía eléctrica tienen o muy poco limitado o inexistente acceso al agua potable. Entonces, pues eso, creo que hay grandes escándalos de corrupción y hay otros que no son tan grandes, pero son permanentes, y es el tema de los acueductos, ¿no? Los acueductos, hay ciudades en Colombia que se han financiado 2, 3, 4, 5 veces y no se construyen los acueductos, ciudades que llevan décadas con problemas de racionamiento, del acceso al agua potable y que no se solucionan a pesar de que se disponen y se disponen recursos permanentemente para eso. Entonces, pues aquí vamos a otro tema y es el de la corrupción, pero pues para no seguir enredando ahí los temas, pues es muy grave, digamos, el tema del acceso al agua, siendo un país tan rico, tan abundante en el agua, pues eso es insólito, digamos, que la población tenga esas dificultades y esas limitaciones, y que lo hemos vivido incluso acá en Bogotá hace pocos años, y que pues nada raro que lo tengamos que volver a vivir, porque pues en realidad son, a pesar de tener toda esa riqueza en el recurso hídrico, pues hemos tenido una muy mala gestión y una degradación de los ecosistemas. Y entonces ahí va otro punto entonces de este nuevo gobierno que ya anunció el ministro.

0: Pues se habla, por ejemplo, en el caso del nuevo gobierno, dice que las CAR tendrán un papel protagónico dentro de su estrategia y que contarán con mayor respaldo del gobierno nacional, que van a ser aliadas estratégicas para responder a los desafíos que enfrenta el país y que va a acompañar el gobierno técnica e institucionalmente a las corporaciones ambientales para fortalecer la respuesta frente al cambio climático, con iniciativas para restaurar ecosistemas estratégicos, proteger páramos, bosques y humedales, combatir la deforestación y mejorar la gestión integral del recurso hídrico. Desde el punto de vista, digamos, del papel que juegan estas corporaciones regionales y del papel que juegan los mandatarios seccionales, ya sean gobernaciones, alcaldías y demás, ¿qué margen de maniobra tienen realmente para actuar?
1: Las CAR tienen mucho margen de maniobra. La autoridad ambiental, digamos, en principio, idealmente puede ser un muy buen sistema de cuidado de los ecosistemas. Están concebidas originalmente en la idea y en el papel como unas entidades dedicadas a proteger los ecosistemas. Y a guardar que haya unas buenas relaciones ambientales entre las sociedades, entre las ciudades, entre los privados, las empresas, los hogares con los ecosistemas. Ese es como su fundamento, cuidar los ecosistemas. Sin embargo, como lo dice mi profesor de Derecho Ambiental ahí en la Universidad Nacional, Gregorio Mesa, pues las CAR han pasado, o la autoridad ambiental en general, ha pasado de ser la encargada de cuidar los ecosistemas, y ese cuidado debería ser restringiendo el uso, digamos, diciéndonos a nosotros como sociedad hasta dónde podemos llegar en el uso de los ecosistemas. Ha pasado de eso a hacer todo lo contrario, a ser la que autoriza el uso de los ecosistemas. Entonces, y pues lo que plantea este nuevo gobierno, entonces, en términos de política pública, pues digamos, ese anuncio que hacen, pues ojalá sea así, que se dediquen al cuidado. Pero en realidad lo que uno lee entre líneas, pues es que se van a dedicar es a autorizar. Siempre hablan es de agilizar las licencias, de cómo facilitar a las empresas el uso y la apropiación de los ecosistemas. Entonces, pues la verdad es difícil de creer eso que prometen de que el trabajo con las CAR va a estar dedicado al cuidado de los ecosistemas, cuando lo que anuncian por el otro lado es que hay que facilitar el uso indebido y el uso para el deterioro de los ecosistemas. Solo hablan de agilizar las licencias. Entonces, pues la verdad son mensajes muy, muy contradictorios. Pero pues lo que uno lee entre líneas es que se van más por la segunda opción, no tanto por el cuidado y más por el uso ágil y rápido para la explotación de los ecosistemas.
0: Muy bien, vamos a escuchar otras declaraciones que dio también el director de la Unidad de Gestión Nacional de Riesgos y Desastres, el doctor Javier Pava Sánchez, en torno también a esto fue durante el empalme y en torno a algunos temas que tienen que ver con la entidad que dirige.
2: Colocar la vida en primera instancia significa revisar realmente qué es lo que veníamos haciendo, porque este tema del Sistema Nacional de Gestión de Riesgo de Desastres es un sistema que ya tiene muchas décadas, ha habido una serie de transformaciones, desde que lo fue la Ley 919 del año 89 y luego la Ley 1523 de 2012, que ha venido generando una serie de institucionalidad y una serie de transformaciones fundamentales para respuesta a los desastres. Algunos de estos no tan eficientes y algunos de esos incluso han llevado a terminar en muchas de las circunstancias que ha vivido la Unidad Nacional frente a escándalos de corrupción, no de ahora, sino de tiempo atrás, y no solamente a nivel nacional, sino incluso a nivel departamental y municipal. Situación que efectivamente hemos venido evaluando y que después de 4 años vemos que es necesario hacer transformaciones de fondo. Por eso, uno de los temas fundamentales en este cierre de gobierno es el tema de un proyecto de ley que iríamos a transformar el tema de lo que hasta hoy se ha conocido en este sistema en términos de una política que está directamente relacionada a un

0: tema netamente institucional y el tema de administración de recursos, que es el centro, a pensar en que el tema es las personas, que es el víctimas climáticos, y es la restitución de derechos. Por eso en próximos días estaríamos anunciando este proyecto de ley, presentaría al Congreso para iniciar las transformaciones necesarias.
1: Muy bien, quería ver ese punto institucional, David, desde su perspectiva. Somos muy buenos para generar documentos, para generar diagnósticos. Aquí ha habido temas que muchos expertos califican de sobrediagnosticados, pero con los que no pasa realmente nada. Y somos muy buenos para eso, generar políticas públicas en el papel, somos muy buenos para eso, pero no nos falla el tema a la hora de implementarlas. ¿Ha venido pasando lo mismo en este sentido? ¿Cómo asegurar que esto que inició el nuevo gobierno en todo este combate y control al tema ambiental y a las cosas que lo atacan, digamos, puedan preservarse y no se vayan a deteriorar a futuro, sino que más bien se profundicen?
2: Sí, pues es un tema, digamos, muy, muy complicado, digamos, eso hace parte de la cultura política colombiana, ¿no? De que todo lo solucionamos con una ley, todo lo solucionamos con un documento, pero en realidad poco impacto llega a tener eso. En ese sentido, yo creo que más allá de la ley, que bueno, está buena la idea, y por supuesto que sí hay transformaciones institucionales, legales, que pueden ser necesarias, pues yo creo que va más allá, y lo menciona un poco ahí el director, pero no en ese sentido, y es la población, la gente, la ciudadanía. ¿Cómo hacemos que las personas ejerzan plena y activamente su ciudadanía, se involucren directamente? Porque eso es en realidad lo único que garantiza que los procesos se transformen y que lleguen a buen término. Más allá de sacar una ley, pues el tema es que la ciudadanía se involucre, sea parte activa, exija el cumplimiento, contribuya al cumplimiento, porque no es solo de exigir y de protestar, que es muy importante y es fundamental, pero también se trata de cómo ser parte de esto y cómo ser parte de la solución, y cómo la ciudadanía puede contribuir con sus conocimientos, con sus habilidades a desarrollar estos procesos y estas transformaciones necesarias en las instituciones, en la implementación de las políticas. Entonces, pues creo que ese es un reto fundamental, y creo que es el punto central también de cómo vamos a enfrentar el cambio climático en general, porque no se trata solo de una norma y de una institución, sino que de lo que estamos hablando es de que el cambio climático tiene unos impactos muy diferenciados en la sociedad, afecta muy diferente a unas personas u a otras, y eso se vive, por ejemplo, en las ciudades que tienen estos racionamientos de agua, lo saben muy bien. Hay sectores de la ciudad donde no se raciona el agua, a los hoteles, a los grandes edificios tienen agua permanentemente, pero los barrios populares son los que sufren en realidad esas consecuencias. Entonces aquí no estamos hablando simplemente de algo técnico, y de una norma, una ley, sino estamos hablando de cómo esos impactos se distribuyen dentro de la población, y en ese sentido yo creo que sí lo fundamental es que la población haga parte, sea un sujeto activo, le demos la voz para que esos impactos que inevitablemente vamos a tener que enfrentar, pues lo hagamos de la manera más justa y más democrática posible.
1: Muy bien, le doy la bienvenida ya en directo al doctor Javier Pava Sánchez, director general de la Unidad Nacional de Gestión de Riesgos y Desastres. Doctor Pava, bienvenido, gracias por atendernos unos minutos en esta mañana.
3: Muy amables por la invitación, y pues este es un tema de total actualidad hoy, y en una discusión que tiene un carácter técnico, pero también en el tema político. Ha habido una serie de controversias frente a la expedición del decreto de declaratoria de desastre por riesgo inminente, donde se le ha dado, digamos, una una interpretación perversa, planteando unos intereses del gobierno saliente, del gobierno del presidente Petro, al que represento, digamos, que no corresponde y que es muy importante aclarar, ¿sí? Entonces, aprovechar este espacio un poco para contextualizar y digamos, llevar la información mucho más sobre lo que esto significa.
1: Doctor Pava, quería preguntarle precisamente sobre esa declaratoria. Escuchamos al comienzo unas declaraciones suyas en torno a esos cinco aspectos básicos que trata de cubrir esta declaratoria, pero quería saber, esto por un lado, ¿tiene ya recursos asignados para todo este proceso? Y por otra parte, ¿esto queda amarrado? Porque ahorita el 7 de agosto empieza un nuevo gobierno y no sabemos qué va a pasar, porque aquí a veces se acaba con las cosas que venían o a veces no, pero ustedes ya tienen como asegurado que eso se lleve a cabo tal cual está planeado.
3: Lo primero es mencionar que efectivamente las evidencias y los datos que tenemos es que efectivamente ese niño va a ser un niño fuerte y que los efectos van a ser a finales del año y comienzos del año entrante. Periodo en el que ya estará el siguiente gobierno. Pero eso no implica que nosotros, digamos, no tomemos medidas desde ahora, porque si no se adoptan medidas desde ya, cuando lleguen esos impactos ya va a ser tarde. Siempre en este tema se habla de tomar medidas anticipatorias, y las medidas anticipatorias pues se han venido de manera responsable implementando preparativos y demás en este gobierno. Y nosotros, de manera coherente con eso, le dejamos al gobierno que entra toda la estrategia, los recursos y todas unas acciones que se requieren implementar en términos de proteger a los más vulnerables. Ya ellos pueden tomar la decisión de meter en el ejercicio del gobierno de continuarlas o suspenderlas. Y eso pues tendrá unas graves consecuencias, porque el fenómeno va a estar ahí, los impactos van a estar ahí, pues ya son ellos los que tendrán que tomar las consecuencias de esas decisiones, ¿sí? Porque efectivamente nosotros lo que corresponde lo hemos hecho y llegamos hasta el 6 con todas las medidas implementadas. Ahora, hay un tema muy importante que mencionar aquí, es que es la primera vez en el país, incluso en todo este tema de la normatividad de desastres, que declaramos desastre por riesgo inminente. Generalmente las declaratorias de desastre se hacen posterior a que se han materializado los hechos, a que ya hay pérdidas, que ya hay daños, que ya hay impactos graves. Y eso ha sido muy complicado en Colombia, porque en Colombia, que hemos vivido tanto este fenómeno del niño, siempre hacemos posterior y ya es tarde, ya digamos, reparar y reconstruir muchos de los efectos, obviamente no resuelve nada. Incluso con las mismas declaratorias de desastre, lo tenemos aquí la experiencia en la unidad, es que por más allá que eso nos permita medidas excepcionales, con recursos y demás, mínimo su implementación empieza en 3 o 4 meses después. Entonces, no obstante que ya pasó el desastre y su respuesta termina siendo 4 o 6 meses, incluso hasta más, ¿no? Situaciones que nos ha llevado hasta años a responder a los damnificados o a responder a las áreas que se han perdido en ese periodo. Entonces, imagínense esperar a este tipo de cosas. Por eso, esto es inédito, es la primera vez que nosotros, con todas las evidencias y obviamente el marco legal nos lo permite, declaramos riesgo inminente. Desastre por riesgo inminente. Eso es una cosa. Lo otro es que efectivamente aquí algunos opositores hoy al gobierno y de oposiciones a esta propuesta han dicho, pues, ¿qué va a hacer declarando situación de desastre a 15 días de terminar el gobierno? Es que nosotros hasta el último día estamos en el gobierno y hasta el último día tenemos responsabilidades. Y esto es un tema no político, esto es un tema técnico y una responsabilidad al país y a toda la población que puede ser afectada. Entonces, no podemos decir que como nosotros ya no vamos y no alcanzamos a ejecutar la plata o no alcanzamos a ejecutar las medidas, entonces no declaramos la situación ni no tomamos medidas. No, nosotros nos corresponde hacerlo hasta el último día de manera responsable, y sobre todo un gobierno que tiene un compromiso con las comunidades más pobres, ¿sí? Y más apartadas del país, de donde van a estar los impactos. Sí, efectivamente, señor. Entonces ahí eso es una cosa. Ahora, Lo otro es el tema de lo que tú preguntas, ¿qué recursos se tienen? Y el tema, efectivamente, cuando se declara la situación de desastre, lo que se hace inmediatamente con esa declaratoria es habilitar para que se hagan traslados presupuestales de unas entidades que no hayan ejecutado recursos o que los recursos no estén priorizados, y se hacen unos movimientos presupuestales, digamos, para poder tener recursos para cumplir con ese plan de acción. Eso es lo que habilita la declaratoria de desastre. Hay otra declaratoria que es, por ejemplo, la de emergencia económica y social, que es la que se utilizó para el Frente Río, que es cuando no existen los recursos, entonces se tiene que ir a acudir a unas medidas extraordinarias constitucionales de recaudo. Sí. En este caso, lo que se dijo es, mire, puede haber plata en algunas entidades que pueden trasladarse al Fondo Nacional de Gestión de Riesgo, que no es la unidad, sino es el fondo donde se administran recursos para atender el desastre, para poder atender lo crítico. Entonces aquí ya hay plata en este momento que se ha venido revisando con el Ministerio de Hacienda en algunas entidades donde se hacen los traslados, recursos que no se han ejecutado o que posiblemente, o que muy seguramente no se han ejecutado porque ya no hay las posibilidades, que es el tema, por ejemplo, del Fondo de Adaptación, que día una vez inmediatamente pues ha generado mucha polémica estos días. El otro tema, el tema de unos recursos que están previstos en un proyecto que se llama Colombia Solar, que era convivencias futuras hacia el largo plazo, pero que en el largo plazo, pues digamos, va a ser tarde cuando se implemente ese programa de Colombia Solar. Se requiere traerlo al tiempo presente porque es hoy cuando la población más pobre lo necesita.
1: Así es, pues muchas gracias, doctor Pava, por habernos atendido estos minutos finales de este tema del día, porque hace usted unas aclaraciones bien importantes en torno a este tema, y pues destacar ese tema inédito de declarar emergencia antes de que se produzca precisamente los daños y las afectaciones que podrían producirse. Ojalá logremos mitigar este tema. Doctor Javier Pava Sánchez, director general de la Unidad Nacional de Gestión de Riesgos y Desastres, gracias por habernos atendido en esta mañana. Muy amable, doctor Pava.
3: A ustedes, y divulgar efectivamente lo que la responsabilidad y lo comprometido de este gobierno de manera coherente con el pueblo que siempre lo ha respaldado. Sí, ya estará en los gobiernos siguientes si, digamos, se sigue respondiendo o si contrario le da la espalda.
1: Muchas gracias, sí señor, así es. Muchas gracias al doctor Javier Pava, director general de la unidad. David Núñez Amortegui, politólogo de la Universidad Nacional de Colombia y director de proyectos del Instituto de Política Abierta. Muchas gracias por habernos atendido también en esta mañana y por sus aportes aquí en el análisis.
2: Gracias, Jairo, por la invitación. Un saludo, que estés muy bien.
1: Muy amable a David Núñez, que nos acompañó también hoy.

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1: 7:50 de la mañana. ¿Qué pasa hoy en la UNAL? Estaremos conociendo algunas invitaciones que tenemos desde la sede de Bogotá y la sede La Paz.
2: Una de ellas tiene que ver con poesía y letras. Hablamos de un evento que está organizando la Dirección de Bienestar y la Capellanía, todo esto bajo la dirección de la Vicerrectoría de la Sede de Bogotá. Se trata del evento Poesía Sin Fronteras 2026, en la que se reunirán varios poetas para conversar acerca de la vida y la paz. Esta actividad se realizará pasado mañana, miércoles 29 de julio, a las 4:30 de la tarde, en la Capilla Cristo Maestro de la Universidad Nacional de Colombia. Es un recital para, según han expresado, encontrarnos con la palabra, la música, las voces de autores que desde distintos lugares del país hacen de la poesía una forma de dialogar con la memoria, la esperanza y la vida. Esta es una tercera edición de este evento. Habrán 6 poetas invitados y contarán con la participación especial del guitarrista clásico Eric Roa. Una tarde entonces para escuchar, compartir y dejarse llevar por el poder de la literatura, este miércoles 29 de julio a las 4:30 de la tarde. Importante reiterar que es una actividad de entrada libre en la Capilla Cristo Maestro en la sede de Bogotá.
3: Y también tenemos actividades que llegan desde el Instituto de Extensión e Investigación de la Facultad de Ingeniería, porque en el marco del compromiso que este instituto tiene con la formación continua y el desarrollo profesional, se abrieron inscripciones para una nueva oferta de cursos y seminarios gratuitos de la escuela virtual para fortalecer el conocimiento y las habilidades clave, promoviendo el aprendizaje permanente y el acceso a espacios de formación de alta calidad para la comunidad académica. Las inscripciones se abrieron el pasado 23 de julio y van hasta el 21 de agosto. Esta cohorte 3 de 2026 inicia el 25 de agosto y termina el 25 de septiembre, y hay cursos como formulación de proyectos de extensión e investigación, cursos sobre metodologías ágiles para formulación de proyectos, inducción para el gestor público, introducción a la programación con Python, alta redacción de proyectos e informes de gestión, taller de ofimática, Google y Workspace, comunicación asertiva, Excel básico para principiantes, análisis de datos, capacitación en Kipu y también un seminario de actualización y buenas prácticas para participar adecuadamente en procesos de contratación. Las inscripciones están abiertas y el contacto lo pueden hacer a través del correo escuela virtual IEIFI, escuela virtual IE, escuela virtual IEIFI /bog@unal.edu.co.
1: Y aquí en Análisis UNAL también vamos a conversar sobre algunos temas de la agenda universitaria para esta tarde. Tenemos noticias académicas desde la sede de La Paz, porque en 2025 la Universidad Nacional de Colombia en esta sede amplió su estrategia de cobertura educativa a Cesar, Magdalena y Bolívar, llevando la oferta académica a 19 municipios y acercando la educación superior a 2.669 estudiantes. Esta iniciativa, que comenzó ese mismo año, fortaleció el trabajo en colegios de educación media, amplió la presencia de la sede fuera del Cesar y permitió atraer aspirantes incluso de departamentos como Nariño. Así que la estrategia es liderada por la dirección académica y es coordinada por el docente Giovanni Gómez, profesor asociado del programa de biología, quien hace un año asumió esta dependencia e impulsó la consolidación de las actividades de promoción como un programa permanente. Así que a partir de las 2 de la tarde en la frecuencia de Medellín, 3 de la tarde en la frecuencia de Bogotá y en nuestra señal web radio.unal.edu.co, usted se puede conectar con todas las noticias de la Universidad Nacional de Colombia.
2: Y nos despedimos de esta emisión con dos invitaciones. La primera, ingresar a podcastradio.unal.edu.co, donde ya van a encontrar el más reciente episodio de nuestro podcast 7 días en el mundo, con el resumen de las noticias más importantes de en la semana pasada, hechos que siguen siendo claves a nivel internacional. Y además cerramos con una conmemoración enviándole un saludo muy especial a los antropólogos. Hoy, 27 de julio, Día del Antropólogo, una forma de reconocer la labor de quienes a través de la investigación y el trabajo de campo contribuyen a eso, a comprender la diversidad cultural, los procesos sociales y el patrimonio que conforman nuestras sociedades. Así que un saludo muy especial, no solo desde Radio UNAL, sino desde toda la Universidad Nacional de Colombia, para exaltar el compromiso de los y las antropólogas que con una mirada crítica e interdisciplinaria generan conocimiento para comprender el pasado. Así que un saludo muy especial para ellos.
1: Y en la tarde nos escuchamos en la agenda universitaria y mañana muy temprano, 6 de la mañana, con el panorama informativo de Colombia y el mundo. Por lo pronto, continúen con toda la programación de Radio UNAL.
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3: En el programa de hoy, señoras y señores, los invitamos a escuchar dos obras para violonchelo y orquesta. La primera, la Kammermusik número 3 de Paul Hindemith, y la segunda, el concierto para cello número 1 de Dmitri Shostakovich. En primer lugar, Kammermusik número 3 de Paul Hindemith, música de cámara número 3. Hablemos un poco del compositor. Nació en 1895, falleció en 1963. Y continuamos con una serie de datos acerca del compositor que podrían dar la impresión de ser una especie de curriculum vitae, pero lo que queremos dar es la impresión de la formación musical e intelectual que tenían los compositores en aquella época, cuando se trataba realmente de llevar todo un bagaje cultural a la música que se hacía. En 1909 realizó estudios en el Conservatorio de Frankfurt am Main de composición y de violín con Adolf Redner. Luego, entre 1915 y 1923, fue concertino de la Orquesta de la Ópera de Frankfurt, concertino, es decir, primer violín. Mientras tanto, perteneció al Cuarteto Rebna y luego, entre 1922 y 1929, al famosísimo Cuarteto Amar. Igualmente, realizó giras de conciertos como solista en viola, del cual instrumento del cual era realmente un gran virtuoso. En 1927 fue profesor de la Escuela Superior de Música de Berlín y en 1934 se vio obligado a emigrar de la ciudad por la toma del poder de los nazis. Esto solamente en Alemania, señoras y señores. No hablaremos acerca de la actividad de Hindemith en otros países a los que emigró, como Suiza y como Turquía, Ankara, donde realmente hizo una gran remodelación de la música en ese país, y los cargos que obtuvo en las grandes universidades norteamericanas como Boston y Harvard. La conclusión de toda esta lista de nombres, señoras y señores, no puede ser otra que Paul Hindemith estaba muy bien preparado para realizar su profesión. Escuchemos Kammermusik número 3 de Paul Hindemith, en interpretación de Marien van Stalen en cello con la Orquesta Filarmónica de Rotterdam bajo la dirección de Peter Gulke.

Hemos escuchado Kammermusik número 3 de Paul Hindemith. Interpretó Marien van Staalen en cello con la Orquesta Filarmónica de Rotterdam, dirigida por Peter Gulke. Finalizamos nuestro programa con el concierto para cello número 1 de Dmitri Shostakovich. Concierto escrito en el año 1959 y dedicado a un gran maestro, a Mieczysław Rostropóvich, uno de los más grandes chelistas de este siglo. Además, fue estrenado en octubre de 1959 en Leningrado, bajo la dirección de una leyenda de la dirección de orquesta, Yevgeny Mravinsky. Leningrado, insistimos, actualmente San Petersburgo. Hablando de grandes genios del violonchelo, tenemos el gusto de presentar este concierto en manos de uno de los grandes de nuestro tiempo, un joven chelista, Yo-Yo Ma, que interpretará el concierto para chelo número 1 de Shostakovich, acompañado de la Orquesta Filarmónica de Rotterdam, dirigida por Valery Gergiev.

0: Hemos escuchado el concierto para cello número 1 de Dmitri Shostakovich en interpretación de Yo-Yo Ma en cello con la Orquesta Filarmónica de Rotterdam, dirigida por Valery Gergiev. Y hasta aquí, señoras y señores, nuestro programa. Muchas gracias por habernos sintonizado y hasta una próxima oportunidad.
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1: 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Al río lo hicieron cambiar.
2: En pleno centro de Bogotá se comercializa oro. Se compra y vende en pequeños locales. No existen preguntas de su procedencia. Lo importante es legalizarlo, diligenciar los papeles que exige la Agencia Nacional Minera, incluso si son datos falsos de zonas de extracción minera formal. Así se autoriza la transacción y su exportación.
1: Según el más reciente informe de la Procuraduría General de la Nación, el 85% del oro que exporta el país es de origen ilegal, pues no cuenta con los permisos y se realiza en zonas de reserva natural o parques nacionales naturales. Además, el 70% del oro proviene de grupos armados que se benefician de esta actividad.
3: Entonces, ¿de dónde viene ese oro? ¿Y el Estado? ¿Qué consecuencias tiene la extracción de oro para el ambiente y para la vida en los territorios donde se realiza?
2: Hola, soy Jennifer Vargas Vega y en este episodio de Éticas de la Coexistencia dejamos las calles del centro de Bogotá para viajar a la Amazonía colombiana, específicamente a las comunidades de Chuquique, Araraquara, Villa Azul y Puerto Santander, en el medio río Caquetá. Hogar de los pueblos indígenas Muruimuina, Andoque, Muinane, Nonuya y de familias Matapí y Yucuna. Un lugar que ha sido epicentro de la bonanza extractivista de oro en Colombia. Viajé al medio río Caquetá en febrero de 2024. Para llegar, tomé un bus desde Bogotá hasta San José del Guaviare. Allí me subí en una avioneta que cruzó la selva por más de una hora hasta el cañón de Araraquara. Tan pronto aterrizamos, pasé por el puesto de control del ejército. Caminé 40 minutos más entre las ruinas de la antigua colonia penal que funcionó hasta 1971. Da un poco de miedo pasar por allí y pensar en los prisioneros que morían de hambre o enfermedades. A partir de aquí era la selva, los grafitis a medio cubrir que decían FARC EP y yo. Aquí nació Nazaret Cabrera, lideresa indígena. Ella se autorreconoce como Huitoto, hablante del grupo Nipode. Nazaret ha dedicado parte de su vida a defender su territorio de la minería ilegal de oro, la cual llegó a los ríos de la Amazonía desde la década de los 80.

0: Esto es parte de, pues, de la vida de uno, ¿no? Yo nací en la ribera del río Caquetá, en lengua indígena, para nosotros los huitotos se le llama Urinamani, el río celoso. Uri, ¿qué quiere decir? Celoso. Namani, pues, es el río. O sea, no en el sentido del celo, de porque me quiere o tiene otra, no. Se le dice celoso porque es cuidado, o sea, en el recelo de que cuida sus entrañas.
1: Al fondo se escucha el chorro de Araraquara. Su fuerza es difícil de describir con palabras. El agua vibra entre las piedras. Es un pulso de energía imposible de cruzar y contener. El Chorro de Araraquara es un lugar sagrado y antiguo que pude visitar pidiendo permiso. Para eso llevé mambe, que es coca pulverizada con ceniza de yarumbo, y ambil, que es tabaco en pasta con sal de monte. En la orilla Nazaret me contó que debajo del chorro hay una maloca. Allí viven los seres de agua.
2: Debajo de esto, ellos ya son seres humanos. Cuando salen acá, pues son peces. Acá antiguamente esto era muy sagrado. Digamos, esas islas que tú ves son diferentes portales. Son puertas de entrada de los seres que están debajo de nosotros en el agua. Por eso el respeto anteriormente, porque se transmitían de generación en generación. Respeto por los seres del agua, porque ellos también hablan.
1: La connotación de sagrado no es meramente una anécdota. Más bien permite entender que sobre el territorio transcurre una relación cercana y estrecha, permeada de conocimientos entre lo humano y lo no humano. Es otra forma de entender y pensar el territorio a la que conocemos. Aquí las personas y los demás seres no vivimos aislados. Todo está conectado. Somos lo que somos gracias a las relaciones que tenemos con otros seres y con la naturaleza. Y así lo define Nazaret.
2: El territorio es todo esto. ¿A quién le pertenece? A nadie. A nadie, porque en ningún momento se dijo, mire, usted es dueño de esto, usted es la creadora de esto. En el territorio convivimos todos, animales, plantas, piedras, todos convivimos. Cada uno tiene lo suyo. No pelean, no discuten, no se hacen daño.
1: Lugares más importantes para esta convivencia son las chagras. Allí las mujeres indígenas siembran diferentes tubérculos y frutas. Una mañana Nazaret me llevó a su chagra y me explicó que desde la noche anterior, los abuelos, mientras mambean en sus malocas, piensan y le piden permiso a la selva para sembrar. En la mañana, las mujeres conjuran las semillas, pues son la fuente del alimento, de la vida. Cada semilla tiene un poder y un secreto, por lo tanto se cuidan y se heredan de madre a hija. Al sembrar, las mujeres también siembran su corazón.
2: O sea, sembrar su corazón es que usted va a meter la semilla en la tierra y con eso usted, el aliento suyo, el suspiro suyo, el sentir suyo, el querer suyo, lo va depositando ahí. Entonces, ¿cuál es el amor a la tierra que usted le va a tener a futuro y usted no se va a desprender de ella? Y la ha hecho sembrar el corazón.
1: Es aquí donde surge la autonomía y el poder que tienen los pueblos indígenas del medio río Caquetá para vivir con el territorio bajo sus propias formas de concebirle y relacionarse. Sobre esta relación, el oro es más que un metal o un lingote para hacer transacciones. Es el calor de la tierra. Así me lo explicó don Saulo, líder Muinane, en su maloca.
3: Pues para nosotros el oro es como decir, es como el calor de la tierra. Dentro de la constitución política indígena de la ley de origen es algo delicado, prohibido, porque es calor de, o sea, la tierra, la madre tierra vive con el calor de ella.
1: Pero cuando el territorio se convierte en un espacio para extraer y beneficiar únicamente al humano, se quiebra la ley de la naturaleza que refiere Saulo, pues cada elemento tiene un dueño y es preciso pedir permiso. Así lo mencionó Nazaret.
2: Por eso de nosotros pues nunca se utilizó el oro. O si usted lo veía, simplemente lo dejaba ahí. Cualquier piedra preciosa no se tocaba. ¿Por qué? Porque ellas tienen vida y ellas vuelven al lugar que usted las sacó. Pero ¿qué pasa si uno empieza a extraerlo? Se devuelve con vidas, el oro cobra vidas. Un accidente, uno lo ve humanamente, un accidente, pero no, él está cobrando eso, lo que usted está sacando, páguelo con su vida o con otra vida.
1: Al cruzar los límites sin aviso, sin una finalidad clara y en exceso, se desordena el mundo y el plano espiritual. Se le niega la participación a los seres que hacen parte del territorio y el oro empieza a reclamar vidas. Esta perspectiva es diferente de la que predomina en la mayoría de la sociedad.
4: El oro es un metal utilizado en la joyería y en la electrónica por su resistencia y maleabilidad. También es importante para la economía mundial, pues le brinda respaldo y estabilidad al ser la materialidad del dinero. Los dólares, euros y yenes se almacenan y miden en virtud de la cantidad de lingotes de oro que reposan en los bancos. Por eso les interesa países como China, Estados Unidos, Italia, India, entre otros. De ahí su demanda por conseguirlo.
1: Ante la demanda, la Amazonía colombiana se convirtió en epicentro del extractivismo transnacional de oro de aluvión semi-mecanizada.
4: La Oficina de las Naciones Unidas contra la Droga y el Delito la define como un tipo de minería que se realiza sobre los ríos en balsas. Se utilizan dragas para extraer los sedimentos depositados en el fondo del río. Este proceso incluye el uso de motobombas para succionar agua y lodo. También se emplea mercurio para separar el oro. Buena parte del mercurio se desecha en el río o en sus orillas y contamina el ambiente.
1: Nazaret me contó cómo llegó la minería a la región.
2: La minería llegó creo que aquí en el 98, porque ya en el 99 ya habían varias balsas, ya habían venido varias balsas y como en el 99, digamos, para estos tiempos, entraba, digamos, la zona de despeje del gobierno de Andrés Pastrana.
1: Así, llegaron mineros brasileros y personas de otras regiones del país a trabajar en las balsas. Con ellos también llegó el desorden. Alcohol, música, prostitución y dinero. Mucho dinero. Así lo describió Alberto, quien fue minero durante 4 años, y Nazaret.
5: Y esto sí tuvo un impacto cultural tenaz. ¿Qué fue lo que pasó? Ya muchas personas ya éramos operarios de balsa. Ya no hacíamos mambi, comprábamos el mambi. Ya no nos íbamos a sentar en los mambieros con los abuelos a preguntar cosas, sino terminamos de trabajar y nos íbamos al pueblo a creernos de los millonarios y a comprar cerveza, a gastar la cerveza a todo el mundo. Y bajábamos en plata otra vez. Ya no hacíamos chagras. Ya las actividades culturales cotidianas que hacemos ya no se hacían en ese tiempo, porque todo el mundo estaba metido en la minería.
6: El conocimiento se va perdiendo.
7: Con eso también los alimentos.
6: La semilla, o sea, la seguridad alimentaria se va perdiendo.
7: ¿Y con la semilla?
6: La soberanía.
7: Uh-huh. ¿O sea, la vida?
6: Claro, porque ya uno no es lo que es. Todas son semillas de otro lado. Ninguna es semilla huitota.
7: ¿Se perdió?
6: Se perdió.
7: ¿Cuándo se perdió?
6: Yo creo que eso ya hace como 15 años o más. Estas son semillas ya traídas de otro lado.
1: Para Blasiney, lideresa indígena de la región, la minería también contaminó el territorio.
8: ¿Cómo se llama eso? Nos contaminó como de ese pensamiento, de esa forma, ¿sí? De pensar en algunas personas, ¿no? Paisanos que también montaron sus balsas también para trabajar en eso.
1: Es necesario retroceder un poco en la historia y mencionar que la región ha estado marcada por la explotación de recursos naturales como el caucho, la madera, las pieles, la coca y el oro.
4: Según la investigación del Centro Nacional de Memoria Histórica, Putumayo, la vorágine de las caucherías, a finales del siglo XIX y principios del XX, la demanda mundial de caucho llevó a una explotación intensiva en la región. La bonanza de caucho marcó un hito en la región amazónica y en los mecanismos de la economía extractivista. Esto generó riquezas para empresarios peruanos y colombianos, pero también esclavitud y violencia.
1: La común ocurrencia de estas prácticas devastadoras en los países que componen la Panamazonía obedece a la enorme extensión y porosidad de sus fronteras y a la debilidad institucional. De acuerdo con los trabajos del profesor Germán Palacio y María Teresa Urueña, el Estado tiene una presencia situada en la región. El Estado está presente de unas formas, pero al mismo tiempo está ausente en otras. Esta presencia del Estado está muy ligada a intereses geopolíticos y económicos que siguen una lógica de conquista y colonización sobre la Amazonía. Muestra de ello es el puesto de control del ejército con Wi-Fi, las lanchas de la policía que pasan por las comunidades a decomisar jugos vencidos, en contraste con la ausencia de un puesto de salud equipado y con personal médico, o la infraestructura de las escuelas que no tienen mantenimiento hace décadas, y que los precios de los alimentos suban sin control durante las bonanzas. El líder Esteban Ortiz, desde su maloca, lo dijo de esta manera.
9: Pucha, podemos dar estudio a los hijos. En el internado un gasto real, los hijos tenían los 5 muchachos, los que están en bachillerato. Mínimo yo tenía que tener 1,000,000 de pesos para poder dotarle a uno, para poder dotar. Y usted no puede tener porque, ¿de dónde ya? Es que el Estado no está asociando nada acá, de ninguno. No está, todos los programas de Estado no llegan acá al territorio. Acá no hay presencia del Estado. No hay, que nosotros estamos acá, pues aislados. Aquí, escucha, el que estudié, porque pues, yo no sé dónde eran los padres, aruñaron las tierras, escucha, el pueblo, el propio, escucha. Este era duro.
1: En este escenario, las labores asociadas al extractivismo se convierten en una de las pocas formas de acceso a ingresos económicos en el territorio. Trabajar en actividades extractivas no representa necesariamente una elección voluntaria, sino una respuesta a una realidad compleja, difícil y precaria. De esto da cuenta Raúl cuando decidió trabajar como minero en una balsa hace 20 años.
10: Por ejemplo, en el caso mío, esa mi hija, la menor, ella nació con una enfermedad de tosferina. Al mes ya tuvieron que remitirlo y yo no tenía recursos. Y la pesca, pues aquí, imagínense, yo estoy hablando, mi hija tiene 17 años. Y el precio del pescado es el mismo precio hace 17 años. Y todos los productos han subido, imagínense, ya 20 años. Y el precio de la pesca no ha subido. Entonces, pues el señor ese que quedó, él se llamaba Edmundo Sousa. Era un brasileño, entonces tenía cédula colombiana y tenía cédula brasileña. Entonces fue el único, y otros dos brasileños que se escondieron, no se dejaron capturar, ellos también hicieron sus balas. Entonces ya con ellos, ya como teníamos más o menos idea, entonces yo me comencé a meter pues por necesidad, ¿eh? Y así fuimos metiéndonos poco a poco los paisanos.
1: A estas condiciones, Astrid Ulloa las define como extractivismo indispensable.
4: Actividad a cargo de los pobladores de la zona que no busca rentas extraordinarias para la exportación, sino más bien la distribución de bienes que puedan cubrir las necesidades de alimentación y cobijo de la población.

0: Las balsas pueden navegar por los ríos durante semanas o meses. Son estructuras de madera con uno o dos pisos donde vive el dueño, una cocinera, un ayudante encargado de la flotabilidad de la balsa y cuatro operadores que manejan las dragas o bucean. Los turnos de trabajo duran entre 8 y 10 horas. Y al finalizar cada turno, las dragas se apagan para lavar el material con mercurio. Proceso conocido como mandada. En cuanto al pago, el patrón suele quedarse con el 65% del oro extraído para cubrir costos como alimentos, ACPM y mercurio. Mientras que el 35% restante se reparte entre los operadores y el ayudante. La cocinera recibe un salario mensual de 3 millones de pesos y en ocasiones gramos de oro. Ahora las balsas han mejorado, tienen paneles solares, motores más potentes que permiten una extracción más eficiente del lecho del río. También cuentan con Starlink, el internet satelital que desarrolló Elon Musk. Esto les facilita la comunicación en tiempo real y pueden enterarse de operativos del ejército antes o comprar mercurio en Mercado Libre. Es inquietante pensar que estas transacciones y la actividad minera financian grupos armados como las disidencias de las FARC. Así lo advierte la alerta temprana de la Defensoría del Pueblo, número 007 de 2024.
1: Sin embargo, las prácticas de sustitución del circuito de coca son las que más alerta generan, particularmente porque para asegurar y fortalecer las finanzas de los grupos armados, se ha reportado un incremento desmedido de las extorsiones y exacciones a todos los sectores económicos legales, comerciantes, transportadores, turístico, contratistas, ganaderos, hidrocarburos, entre otros, e ilegales como la minería ilegal de oro y la deforestación, así como el fortalecimiento de su actividad en las operaciones mineras ya descritas. Esto último, donde el alto precio del metal permite un rédito igual o mayor al de la transformación de la hoja de coca o en el transporte de marihuana, donde se ha registrado la apertura de nuevas rutas de distribución del alcaloide en el departamento del Amazonas.
0: Según la Organización Mundial de la Salud, un pez no debería tener más de 0.5 microgramos de mercurio por gramo. En el cuerpo humano, los niveles aceptables son menos de 10 microgramos por litro de sangre y 1 microgramo por gramo en el cabello. En 2018, el Instituto Sinchi y Parques Nacionales Naturales realizaron mediciones en 12 comunidades del resguardo Huitoto, Puerto Sábalo, Los Monos, y los resultados mostraron niveles de mercurio en la sangre de hasta 100 microgramos por litro, es decir, 10 veces más de lo permitido. Ese mismo año, otro estudio liderado por la Universidad de Cartagena, la Fundación Moore y Parques Nacionales encontró altos niveles de mercurio en 5 comunidades de la Asociación de Autoridades Tradicionales Indígenas Bora Miraña, también en el río Caquetá. Allí las muestras de cabello alcanzaron promedios de hasta 20 microgramos por gramo, 20 veces más de lo que recomienda la OMS. Además, el 37% de los peces analizados también tenían concentraciones de mercurio por encima de lo permitido. Hasta ahora no existen estudios oficiales ni protocolos del Estado que midan los niveles de mercurio en las comunidades de Puerto Santander y Araraquara. Sin embargo, hay algo que preocupa. Estas comunidades están justo en medio de las zonas donde sí se han hecho mediciones y además han sido un punto central de la actividad minera. Se tiene la hipótesis de que los niveles de mercurio allí podrían ser incluso más altos que los ya reportados en otros lugares. Esta preocupación se vuelve aún más grave, pues en esta región los peces son la principal fuente de proteína para las familias, es decir, lo comen todos los días. Por esta razón y como medida preventiva, se ha prohibido la comercialización de algunos peces. Escuchemos a Nazaret.
2: El problema después llegó con el tiempo, cuando ya hacen el estudio del, creo que la parte de arriba, de parques, de la Universidad de Cartagena, pues del mercurio, de la minería ilegal. Entonces cuando ya nos dicen, no, vetado el simil, o sea, el moticas, vetado porque es el que tiene más mercurio. Pero nosotros, pero es el que más comemos nosotros y es el más sabroso, lo seguimos comiendo, a pesar de que el Ministerio de Salud dice que no, no se puede comer, pero ¿qué hacemos? hasta ahora pues yo no le he encontrado la solución a eso.
0: Estos datos nos muestran una crisis ambiental y de salud pública que está afectando directamente a comunidades que dependen del río para vivir. Para entenderlo mejor, hablé con un funcionario de la Fundación para la Conservación y el Desarrollo Sostenible.
3: O sea, el mercurio no se pierde, se va acumulando. Entonces, los peces más pequeños, digamos que hay algunos microorganismos o bacterias, entonces se descompone, se metiliza. Entonces, el mercurio elemental que entra, cuando se descompone, se da una reacción química que es una vaina muy fuerte y que es la más tóxica y la que genera más problemas para nosotros los seres vivos, que es cuando se descompone y se hace ese tema de metilización, se convierte en metilmercurio, que es el más tóxico. Entonces, cuando esas bacterias lo descomponen, hay unas algas, no sé qué, van comiendo y va subiendo la cadena, los peces más pequeños. Un ejemplo, si empieza en 1, después en 10, después en 100, después en 1000, en 10.000 y tal.
0: Aunque el mercurio no se ve, actúa en silencio. Y al ser bioacumulado, los cambios en la población se dan de manera lenta. Las niñas, los niños y las mujeres gestantes son la población más sensible de tener problemas de salud. Tal y como lo señalaba Nazaret, el oro cobra con vidas inocentes. Algunas señales de la intoxicación son trastornos neurológicos, enfermedades renales, daños en la piel, problemas cardíacos y abortos espontáneos. A pesar de las evidencias, el Sistema Nacional de Vigilancia en Salud Pública, SIVIGILA, no tiene reportes o datos sobre la región. Sobre esto ya hay unas exigencias estatales y la necesidad de pensar soluciones con las comunidades. Escuchemos de nuevo al funcionario de la Fundación para la Conservación y el Desarrollo Sostenible.
3: Ahorita van a empezar, ya le exigieron a todas las entidades de gobierno cómo van a responder. La Procuraduría está encima de eso. Porque hay casos muy fuertes de lo que está pasando, o sea, hay resultados y nadie hace nada. Es como, ay no, pero es que esa no es mi competencia. ¿Cómo que no es su competencia? Si usted es el sector salud, o el sector defensa, o ambiente. Y que obviamente estas vainas, lo que tienen que hacerse también es que muchas de esas acciones, o decisiones, o planes de acción, o lo que se vaya a hacer, creo que lo importante sobre medida es que no se haga solo, única y exclusivamente desde la mirada del Estado, desde la mirada del institucional, sino que se haga desde la mirada con los pueblos indígenas, con las mujeres, ¿sí? Con los hombres, con los abuelos, porque es que ahí es donde sí realmente van a salir las acciones. Porque puede que vos le digas, no, es que lo más importante es que ustedes tengan calidad de vida y que sean como una ciudad, pero es que la calidad de vida en un territorio, en un contexto amazónico de pueblos indígenas, es muy diferente para lo que para nosotros aquí en Bogotá puede ser calidad de vida.
0: En hechos recientes, la Corte Constitucional, con la sentencia T-106 de 2025, reconoció la vulneración de derechos fundamentales de los pueblos indígenas del Yaigojiapaporis, Miriti Paraná, Pirá Paraná y Río Tiquié, que hacen parte del macroterritorio de los jaguares de Yurupari y quienes también reportan niveles altos de contaminación por mercurio debido a la minería ilegal en el río Caquetá y Apaporis. Las medidas obligan al Ministerio de Ambiente a construir una hoja de ruta con los pueblos indígenas para mitigar y solucionar los daños, entre ellos la contaminación con mercurio, la transformación del paisaje y la modificación o desvío de los cauces fluviales. Sin embargo, esto va más allá de nuestras fronteras. La compra y venta de oro es un problema transnacional, como lo señala el funcionario de la Fundación para la Conservación y el Desarrollo Sostenible.
3: Eso es una vaina a nivel internacional que se está mirando mucho ahorita, como la trazabilidad de ese oro legal, porque puede ser que un país europeo o Estados Unidos esté promoviendo, sí, que el oro legal, que no sé qué tal, pero resulta que se está blanqueando mucho oro y con empresas fachadas y demás, donde llega ese oro, donde supuestamente legal, y eso es lo que está pasando en Perú y en Colombia mucho, de que entonces forman una empresa solo para procesar el recurso, lo que se mueve, la transacción y todo eso, y después de un tiempo a otro ya deja de existir esa empresa.
0: Recientemente, El Espectador, un importante medio de comunicación colombiano, junto a la red transfronteriza de Ojo Público, medio de comunicación peruano, publicaron un artículo titulado Las rutas del oro sucio en la Amazonía, que sostiene que algunas empresas exportadoras de oro en Colombia crean empresas falsas para lavar el oro. incorporan el mineral a la cadena formal, falsificando documentos y lo hacen pasar por legal. De ahí que 3 de las 15 comercializadoras que operan en el país estén siendo investigadas por lavado de activos. Parte del oro se va para las zonas francas. Allí la trazabilidad se pierde, pues las comercializadoras no deben especificar el origen del oro. Así han logrado exportar oro ilegal a países como Estados Unidos, Italia, Hong Kong, India, Suiza y Emiratos Árabes Unidos. Países que son centro del comercio del mineral y que ante la incertidumbre económica y geopolítica buscan resguardar su capital.

0: El panorama es alarmante, entendiendo que la Amazonía es una de las regiones del mundo con mayor biodiversidad. Su preservación es impostergable. La selva representa el 10% de la biomasa del planeta y le aporta entre el 15 y 20% de agua dulce. Además, el 97% de su superficie se encuentra cubierta por bosques que capturan 200 mil millones de toneladas de dióxido de carbono al año. A su vez, el proceso de evapotranspiración o ríos voladores de la selva influye en el ciclo hidrológico de la región y libera calor latente. Todo esto contribuye a la estabilidad y regulación del clima global. Es imperativo reconocer la pluralidad de entidades y sujetos que integran la complejidad del territorio amazónico, en especial a la agencia y visión de las mujeres indígenas en su preservación y cuidado, como Nazaret lo dice.
1: Porque los abuelos, ¿qué dicen? Los árboles tienen vida, ellos hablan, ellos conversan entre ellos, las aves conversan entre ellas, los peces conversan entre ellos, todo tiene su vida. Así sea este pedazo de piedra, también conversa. Que a nosotros la academia, la ciencia nos haya dicho esto no tiene vida, para los pueblos del territorio, ya sea campesino, ya sea el que sea, esto tiene vida. Así sea una piedra, se tiene que pedir permiso.

0: En la actualidad, muchas de las balsas mineras se encuentran río abajo de Araraquara y Villa Azul, pero ha llegado otra bonanza, el mercado de bonos de carbono. Proyectos enmarcados en mecanismos de desarrollo limpio o REDMAS, que han sido presentados como soluciones ambientales innovadoras frente al cambio climático. De eso hablaremos en la próxima temporada.
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12: Sean todos bienvenidos a una nueva edición de Tiempo de Egresados, el espacio de las asociaciones de egresados en la radio UNAL. Les saluda Diego Suárez fuera de estudio desde la ciudad de Bogotá. El día de hoy nos acompaña María Elena Rúa Beltrán, miembro de la Junta Directiva de la Red Latinoamericana de Futuros y directora de Yo Aprendo. Bienvenida.
13: Muchísimas gracias, Diego, por la invitación y a todas las personas que nos escuchan en estos momentos.
12: Bueno, tenemos esta invitada de lujo el día de hoy para hablar del Summit Elementos de Identidad para el Futuro de América Latina. Cuéntenos de qué se trata este evento, cómo les fue. Introduzcamos el evento para luego entrar a un poco a las discusiones que se dieron en él.
13: Claro que sí, Diego. No, pues el evento estuvo muy interesante. Fue el pasado 20 de julio, fue una jornada maratónica en donde tuvimos más de 20 ponentes de diferentes países como Argentina, Colombia, Chile, Perú y algunas otras personas que se involucraron en este tema, hicieron esto posible, digamos allí en este summit. Fue un tema donde quisimos explorar lo revolucionario en donde pensáramos el mañana, ¿no? Del tema de cómo la perspectiva puede verse en diferentes partes de Latinoamérica, en la construcción de futuros propios, en el tema de ver cómo se hace posible estas iteraciones entre los diferentes expertos que nos mostraron sus diferentes vivencias. Desde sus países, ¿no? Desde sus raíces, desde sus iteraciones y demás. Entonces fue un evento muy interesante que hicimos en colaborativo con CEILATAM, la Red Colombiana Prospectiva, la RAEF, el Foro Académico Permanente, PROCERES y Yo Aprendo. Y claramente pues con la Red Latinoamericana de Futuros.
14: Bueno, ¿y por qué elegir esa categoría de América Latina? ¿Por qué pensarse desde América Latina y no pensar en Colombia, en todo el continente americano, en Iberoamérica, que es otra categoría que suele estar por ahí flotando? ¿Por qué elegir esa de Latinoamérica?
13: Allí escogimos esta dinámica por lo que nace de nuestra red, ¿no? Nosotros siendo parte de la Junta Directiva y pues llamándose Red Latinoamericana de Futuros, quisimos hacer alusión al nombre de nuestra, digamos, este tema de hilar diferentes pensamientos desde...

0: ¿Cómo les fue haciendo ese ejercicio?
1: Bueno, allí fue un tema de que, digamos, allí se distribuyeron equitativamente diversas, digamos, diálogos de construcción, ¿no? Allí nos dejaron más que yo siempre invito a las personas que hacen parte de nuestros eventos de que siempre vamos a dejar más preguntas que respuestas, ¿no? Entonces allí está el tema de poder incentivar y poder recrear esa semilla de curiosidad, de pensarnos en esas diversas iteraciones de ideaciones de futuro, quizá de esos rascacielos de cristal, autos voladores, no sé, ciudades del futuro, memorias de raíces que nos traigan nuevamente el tema ancestral de nuestros antepasados y conectarlo con las realidades de la actualidad, ¿no? Y ver cómo eso puede influenciar en esos posibles futuros que nos estamos hilando en esos lienzos en blanco que les estamos colocando color, infraestructura, el tema de tejer esta red y ver, digamos, cómo innovar y fusionar esas culturas que nos puedan llegar a sostener futuros propios, deseables y posibles en 10, 15 o 20 años adelante.
0: Bueno, mencionas algo que me llama la atención muchísimo, que es precisamente una característica fundamental de América Latina, que es ese mestizaje, ese crisol de culturas, por llamarlo de alguna manera. Y me preguntaba cómo les fue tratando de pensarse un futuro común desde esa diversidad, que no es una cosa fácil, que históricamente nos ha costado muchísimo pensarnos un futuro común y que históricamente lo que se ha hecho es más bien pensar la cosa más desde una absorción o sumisión de ciertas expresiones culturales a otras, tratando como de imitar mucho el proceso seguramente europeo o del norte global. ¿Cómo les fue tratando de encontrar un camino diferente para poder hacer ese encuentro cultural que no ha sido tarea fácil para los latinoamericanos?
1: Pues allí lo que, digamos, estuvo un punto en común, digamos, de varias de las conversaciones que, como te cuento, fueron más de 7 horas, casi 8 horas maratónicas, no tuvimos ningún corte. Y de allí lo que surgía era el tema de que somos como una capa de cebolla, ¿no? Entonces, de esa capa de cebolla estamos representando ese atractor del sentido del patrón cultural, de cómo hemos evolucionado a lo largo de la historia y que realmente desde aquí de Latinoamérica podemos hacer nuestra propia perspectiva y no necesariamente copiarnos de algunas metodologías que son muy arriesgadas, como el tema de una perspectiva más asociado a las laderas de Europa, ¿no? Entonces allí está en el tema de ese momento beta que lo pudiéramos tildar en cómo estructurar esas culturas de logro, ¿no? Ver de no inventarnos la rueda, pero sí ver cómo otras instancias diferentes a Latinoamérica han funcionado y ver esos posibles casos de éxito y apropiarlos a nuestras realidades, ¿no? Ver cómo esas culturas de integración, cómo está denominado ese tema de no quedarnos simplemente en lo viejo o en lo decir siempre se ha hecho de esa manera y no lo vamos a cambiar, sino ver cómo poder renacer, cómo generar esas preguntas incómodas, cómo generar esas ventanas de transformación para lograr esos patrones que nos puedan organizar hacia la acción y hacia el colaborativo de futuros que nos estamos imaginando.
0: Interesante ese último punto respecto a la acción, porque claro, aquí yo no soy demasiado cercano a este tema, así que me encanta aprender y que me expliques un poco cómo pasamos de esa primera tarea de proyectar el futuro, de pensarnos hacia adelante y cómo esa idea o esa construcción colectiva termina luego transformándose en acciones. ¿Cómo se hace ese cambio que a veces yo tengo? Tal vez es una tara propia. En mi cabeza resulta a veces muy difícil pasar de esa planeación de futuro y convertirlo en una serie de acciones concretas que nos lleven en esa dirección.
1: Pues de allí está el tema de que una vez hacemos lo difícil que es sentar a diferentes comunidades, a diferentes actores de decisión, en lograr pensarnos nuestra Latinoamérica en 10, 15 o 20 años adelante, y digamos, no cortar el tema de que en muchas latitudes o en muchas de nuestras realidades es que termina un periodo de gobierno y es

0: digamos, si existiera el tema de renacer nuevamente y no generar esa continuidad. Entonces allí lo que se busca es de que al pensarnos esa pluralidad de imaginarios, de esas buenas ideaciones, sino que solo queden en esa, digamos, ese tema de lograr solamente plasmar un plan y que quede en un lindo stand, sino ver cómo esto se puede conectar con actores que tomen decisiones, que lo conviertan en políticas públicas, que realmente logren ese laboratorio que es súper, digamos, se genera esta interacción colectiva y pensar esos futuros diversos y que generen a través de esta construcción colectiva de los actores que realmente tomen decisión, llegar a generarles o mostrarles sus posibles caminos para que miren estas posibles herramientas de liberación y ver cómo se puede transformar realmente nuestras realidades.
1: Bueno, pero tocas un asunto bastante complicado y a veces difícil de abordar, que es precisamente el tema de la política, hombre. La política como una herramienta de seguramente administración de la vida en común para tratar de especificar en este caso particular, pero sobre todo como una herramienta de transformación social. Pero el lío que yo veo ahí es cómo superamos las barreras propias de la política e incluso del lenguaje dentro de la política, que suele ser excluyente, que suele ser agresivo y que suele ser muy competitivo también en términos del ejercicio democrático. ¿Cómo damos ese paso de la competencia electoral, por llamarlo de una manera, a la colaboración de actores? Porque, y siento que esto es una cosa muy importante para nosotros en este momento que acabamos de salir de un proceso electoral en el que seguramente sentar actores con posiciones ideológicas dispares no es tan fácil, producto pues de las emociones que se crispan muy comúnmente en el proceso electoral. Entonces, ¿qué encontraron en este espacio, en este evento, en relación a cómo volver a darle a la política una vuelta de tuerca para que realmente responda a las necesidades sociales y no se quede en el ejercicio de la mera competencia electoral?
0: De allí está el tema de que, digamos, si bien pues tú lo sabes y lo acabas de mencionar, no es un proceso fácil, pero si no empezamos a generar este tipo de conversaciones, pues siempre vamos a tener como esa ideación de el no, del estancamiento, de quedarnos siempre en el cortoplacismo y no pensarnos en el futuro. Entonces, de allí, en las diferentes conversaciones que se tuvo en este summit y, digamos, en el tema de abordar este desarrollo de las posibles barreras de la generación o de llegar a la puerta de que las políticas no simplemente se quedan en compromisos electorales sino trasciendan más allá de lo que estamos buscando, es buscar generar o analizar ese impacto de proponer estrategias, de ver cómo lograr realmente esa ideación de esos posibles conflictos ideológicos que se puedan materializar y buscar esas, realmente tocar a esos actores, identificar, digamos, hay unas herramientas en prospectiva como el software del Mactor que permite como identificar algunos actores que sean clave realmente en ese proceso prospectivo de esa ideación de futuros y ver cuáles de esos líderes realmente ven esa prioridad de la prospectiva, ¿no? Ver cuáles son esos intereses particulares, realmente ver esa cultura de anticipación, ¿no? De esa reacción de mirar cómo esos problemas se pueden generar ese pensamiento a largo plazo.
1: Pero eso no implica como un cambio cultural muy complicado. Pues estoy pensando, claro, seguramente muy como muy colombiano y habría que tratar de abrir la mente un poquito para pensarnos más desde América Latina. Pero escuchando lo que mencionas, estoy pensando en necesitamos cambiar nuestra forma de pensar, necesitamos cambiar nuestra forma de planear y necesitamos cambiar las prioridades que le damos a la planeación y sobre todo al pensamiento del futuro. Y quería preguntarte si de alguna manera en este evento lograron encontrar alguna herramienta, alguna categoría, algún elemento que nos permita empezar a cuestionar esas tradiciones que tenemos tan marcadas de mantener la inercia institucional y no de parar un momento y decir, venga, ¿por qué no introducimos elementos disruptivos que nos permitan pensarnos de otra manera?
0: Pues de allí está el tema de que este tipo de eventos generan, como lo bien mencionaba, este tema de curiosidad de semillas para que realmente expandamos esos marcos de imaginación colectiva, ¿no? Y ver más allá de pensar que la prospectiva es ese oráculo que me va a predecir con una bola de cristal el futuro, sino verla como una herramienta, una metáfora, un tema de una ideación, de generar esas posibles causas por capas, ¿no? Volver a tomar como el tema del ejemplo de la cebolla que somos un territorio o un ente que va partiendo de diferentes capas, de diferentes realidades, y de allí lo que buscamos es generar ese tipo de coherencias que logren cambiar esa cultura del cortoplacismo, ¿no? De ver cómo podemos construir esa realmente esa perspectiva latinoamericana, ¿no? Entonces allí en este evento hablábamos de algunos valores comunes como el tema de la justicia, de la dignidad, de cómo conectar esas formas ancestrales del mundo hacia las realidades actuales y ver cómo poder identificar o generar estas invitaciones a que el futuro no es algo que sucede después, es algo que sucede ahora. Y desde las decisiones que tomemos ahora podemos generar ese proyecto colectivo de esa conversación que tenemos de cuál será ese futuro que estamos construyendo hoy, cuáles serán esas raíces de mi futuro, esa memoria ancestral que pueda tener, esa diversidad de la fortaleza, de la cultura, si es viable y cómo hago para que realmente pasen las cosas, ¿no? Entonces allí una primera instancia es generar esos tipos de conversaciones, es identificar esos posibles actores que puedan tomar estas ideas, transformarlas en acciones concretas y que no simplemente se queden en una reflexión final, en un evento colectivo discutido y que pues se generará una memoria del mismo, sino que genere esa responsabilidad de poder compartirlo, de poder buscar esas posibles entidades que permitan atrevernos a imaginar diferente.
1: Quedé atado a esa poderosísima idea de que el futuro es ahora, precisamente por las acciones que estamos llevando. Si seguimos la inercia institucional, seguramente también estamos construyendo un futuro, y el hecho de que no lo pensemos no significa que no lo estemos construyendo. Incluso la no decisión o ignorar las alternativas posibles construyen ese futuro. Me parece que es una idea muy poderosa. Pues seguramente las personas que son expertas en los ejercicios de memoria, me parece que uno hace un símil también con el pasado. El pasado se reconstruye constantemente desde el presente cuando se revisita, cuando se resignifica. Y hacer ese ejercicio con el futuro me parece una idea poderosísima porque interpela la acción cotidiana, obliga a que nos pensemos diferente de lo que estamos haciendo todos los días. Porque evidentemente cada cosa que hacemos está construyendo su futuro. Me parece que es una idea realmente muy poderosa. No, no, no lo había pensado. Me parece que es una herramienta genial el que mencionaron en este evento.
0: Claro que sí, fue una de las reflexiones que se hizo después de estas casi 8 horas del 20 de julio, en donde está el tema de nuevamente qué futuro estás construyendo hoy y cuáles son esas raíces de ese futuro que estás construyendo, ¿no? Entonces allí está el tema de la diversidad, de las fortalezas, las culturas viables o no viables, de poder no solamente entregar este, digamos, tipo de algoritmos o corporaciones, sino ver cómo todos hilamos hacia un mismo fin, ¿no? De diferentes países, diferentes experiencias, ver cómo desde la voluntad construimos, digamos, esta gastronomía, digamos, tradicional de cómo cada uno fue ese artesano que pudo amplificar su voz a través de este summit, logrando así tener un aprendizaje colectivo de estos futuros que están pasando ahora, que se están distribuyendo equitativamente y que nos distribuyen equitativamente y que pueden ser accedidos por cada uno de nosotros.
1: No, y una idea poderosa que queda en el fondo es un futuro inevitablemente compartido para América Latina, y eso nos obliga a tener la conciencia de que el futuro cualquiera que estemos construyendo es un futuro que tendremos que compartir. Estamos ahí, no nos vamos a desaparecer. Y me parece que tener esa conciencia, vamos a compartir un futuro que estamos construyendo, pero sobre el que a veces no estamos pensando, obliga a que cada uno tome un poquito de responsabilidad. Y quería preguntar por eso. Bueno, pensándolo así, ¿qué podemos hacer los ciudadanos que estamos así de a pie, que vamos a estos, que nos interesan estos temas, que nos podemos acercar a la red? ¿Qué podemos hacer los que estamos, los latinoamericanos que nos interesa pensarnos un futuro?
0: Pues allí el tema es que, digamos, buscar estos espacios, ¿no? Nosotros no somos la única red del tema de futuro, ¿no? Existen muchas otras redes que, digamos, allí propician estos espacios para lograr participar activamente en nuestras comunidades y a estos diálogos, ¿no? Entonces allí, digamos, como tú lo mencionas, pues el ciudadano de a pie, el que quiere, digamos, estar inmerso en estas conversaciones, está el tema de que cada día es una forma continua de aprender, ¿no? De ver cómo desde nuestra realidad podemos construir de alguna manera al futuro colectivo que queremos de Latinoamérica, ¿no? Entonces allí lo que debemos es ver cómo consumir responsablemente esos proyectos de compromiso de bienestar social, de ambiental, de proyectos colaborativos que puedan reducir o fortalecer la confianza de colaboración, ¿no? Digamos, allí está el tema de que cada grano de arena que nosotros estemos poniendo en nuestra vida diaria, llegar a tomar un momento y, digamos, hacer ejercicios como, no sé, quizá tenga uno una servilleta y quiera imaginarse. Estés en una cafetería y quieras, no, yo quiero imaginarme, no sé, cómo será el tema del trabajo en 10 años y hacerte un dibujo loco y empezar a hacer en equipo con sus amigos, con sus compañeros de trabajo, digamos, hacer estas pequeñas conversaciones y quizá uno piense que está un poco, digamos, no tan condicionado a que. No, ¿será que esto será posible? ¿Será que esto será viable? Y quizá otra persona también esté pensando lo mismo y puedan hacer un colaborativo de conversaciones, incluso hacer cafés de futuro entre ellos y pensarse y hacer posibles iteraciones. Y uno no sabe qué persona lo puede estar escuchando y pueda llegar a conectarlo a uno por las diferentes redes sociales que actualmente pues estamos muy activos y ver que podamos encontrar en esa persona que nos está escuchando un actor clave que quiera conectarnos y realmente hacer viable esas estrategias o esos proyectos que tiene en su mente y que en algún momento quiso alzar su voz y mencionarlo en alguno de estos temas. Allí pues también, nuevamente pues aquí están abiertas siempre las puertas en la red latinoamericana de futuro. Nos pueden buscar en Instagram, en LinkedIn. Allí pues nosotros estamos y siempre estamos abiertos a que si quieren materializar alguna idea de algún tema de futuro es totalmente abierto, nos pueden escribir y nosotros pues podemos, dentro de nuestras capacidades, poderlos hacerlo de manera o materializarlo de manera real.
1: Bueno, pues ahí le dejamos a todos nuestros oyentes. María Elena Rúa, muchísimas gracias por acompañarnos en esta edición de Tiempo de Egresados.
0: No, muchísimas gracias a ti por la invitación y por permitirnos dar este espacio de cómo nos fue en este summit el pasado 20 de julio. Muchísimas gracias, Diego.
1: De esta manera hemos llegado al final de esta edición de Tiempo de Egresados. No olvide que si usted es egresado de la Universidad Nacional de Colombia y tiene interés de suscribirse a alguna asociación, participar como egresado en nuestro programa, proponernos temas o darnos su opinión, puede comunicarse al correo tiempoegre@unal.edu.co. Esto ha sido todo de nuestra parte. Gracias a nuestra invitada por sus aportes. A ustedes, gracias por su sintonía. Recuerden que de este lado les acompañó Diego Suárez. Sigan en la programación de la radio UNAL, emisora de la Universidad Nacional de Colombia.
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2: Desde la emisora de la Universidad Nacional de Colombia, los saluda María Isabel Galvis. Les doy la bienvenida a Repertorio Musical, un espacio para la música, sus momentos y compositores. Con el apoyo técnico de Ricardo Velázquez Restrepo, haremos juntos un recorrido por obras e intérpretes de todos los tiempos. Nacida en Budapest en 1885, de origen croata, Dora Pejacevic fue la primera mujer compositora en su país. Su talento para la música, así como las primeras lecciones musicales, le llegaron de su madre Lila, una excelente pianista, cantante y autora de pequeñas piezas musicales. Dora escribió su primera obra cuando tenía 12 años. Luego se trasladó a Zagreb para comenzar su formación académica, que luego continuaría en Dresde y Múnich. Pejacevic llevó una vida solitaria, no muy adecuada a su entorno aristocrático, y a pesar de ello se mantuvo muy informada sobre los asuntos referentes al arte de su tiempo. En su catálogo se cuentan alrededor de 58 opus que agrupan cerca de 106 composiciones, sobre todo en estilo romántico tardío, y van desde canciones, obras para piano, música de cámara e incluso varias composiciones para gran orquesta. Escuchemos la sonata para cello en mi menor, opus 35, de Dora Pejacevic. La interpretación está a cargo de Christian Poltera al cello con Olivier Trendel al piano.

Escuchamos la sonata para cello y piano de la compositora croata Dora Pejacevic. Al piano, Oliver Trendel con Christian Poltera al cello. Niels Wilhelm Gade fue un compositor, organista, violinista y director de orquesta danés, contemporáneo de Robert Schumann y representante de las escuelas nacionales nórdicas. Hijo de un fabricante de instrumentos musicales, comenzó una carrera como violinista. Posteriormente, en 1836, realizó su primera composición. Fue muy amigo de Mendelssohn y también de Robert Schumann, quien vio en Gade a un compositor excepcional. Escuchemos la sonata para piano en mi menor, opus 28, de Niels Wilhelm Gade. Los movimientos de esta sonata son allegro con fuoco, andante, allegretto y molto allegro e appassionato. Al piano, Alexander Volán.

0: De Niels Wilhelm Gade escuchamos la sonata para piano en mi menor, opus 28, que interpretaba Alexander Volan. Así finaliza esta emisión de Repertorio Musical. Los estuvo acompañando en este recorrido por la música de todos los tiempos en el control técnico Ricardo Velázquez Restrepo, en la realización y conducción quien les habla María Isabel Gálvez. Continúen en la sintonía de Radio UNAL. Pronto nos encontraremos de nuevo en esta, la emisora de la Universidad Nacional de Colombia. Hasta entonces.
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La sonata para piano número 15 en do mayor, Deutsch 840, fue llamada Reliquia por el editor Carl Witzling en su primera publicación de 1862 por la creencia errónea de que había sido la última obra de Franz Peter Schubert. Fue compuesta durante el mes de abril de 1825, cuando el compositor también trabajaba en la sonata en la menor Deutsch 845, que forman un tándem. Schubert abandonó la obra y solo los dos primeros movimientos están totalmente terminados. En cambio, el tercer movimiento, un minueto, está incompleto y contiene cambios armónicos inusuales, lo que sugiere que Schubert no quedó satisfecho y abandonó primero el movimiento y más tarde la sonata. El cuarto movimiento, el último, está también incompleto y acaba súbitamente en el compás 272. Los fragmentos de la sonata sobrevivieron en manuscritos de Schubert y mucho más tarde, en 1862, la obra fue publicada en su forma incompleta. Completando estos rasgos, la musicóloga francesa Brigitte Masson manifiesta que en las sonatas para piano compuestas entre 1823 y 1826 se encuentran todos los procedimientos de escritura que el piano de Schubert tenía por aquellas fechas. Entre ellos, empleo de acordes secos, fanfarrias, marchas en vehementes octavas y deseo de utilizar el piano de manera amplia y libre en busca de un lenguaje orquestal, y que la sonata Reliquia abre en realidad el camino a las seis grandes y últimas sonatas para piano de Franz Schubert. Dado su gran alcance y la extensión de la partitura que Schubert dejó en los movimientos incompletos, esta sonata ha inspirado a diversos compositores e intérpretes para intentar elaborar finalizaciones. Algunos de estos intentos, particularmente los realizados por intérpretes, han sido grabados. El pianista ucraniano Sviatoslav Richter prefirió tocar el tercer y cuarto movimientos, exactamente como Schubert los dejó, 80 compases en el tercer movimiento y 120 en el cuarto. Escuchemos entonces la sonata para piano número 15 en do mayor, Reliquia, Deutsch 840, de Franz Schubert, en interpretación de Sviatoslav Richter. Una grabación del 17 de diciembre de 1979 en Leverkusen,

Era la sonata para piano número 15 en do mayor, Reliquia, Deutsch 840 de Franz Schubert, en interpretación de Sviatoslav Richter. Una grabación del 17 de diciembre de 1979 en Leverkusen. La romanza de Ricardo Corazón de León, Romance des Richard Lüwerherz, Deutsch 907, procede del capítulo 17, El regreso de los cruzados, de la novela histórica Ivanhoe, del escritor escocés Walter Scott, en una traducción al alemán de Carl Ludwig Methusalem Müller. Este lied está concebido con el espíritu y el estilo de las antiguas baladas, pero su forma libremente estrófica supone una restricción de las posibilidades descriptivas. El elemento de continuidad narrativo está dado por el acompañamiento de ritmo punteado de principio a fin, evocador del sonido de la trompa y de las cabalgatas como corresponde a las imágenes sobre el regreso de los caballeros cruzados. El lied fue cantado por primera vez el 12 de enero de 1827, probablemente por el famoso barítono lírico Johann Vogel, en el transcurso de una gran schubertiada en casa de Joseph von Spaun. Las schubertiadas de Viena eran muy conocidas. Se trataba de reuniones financiadas por los amigos de Schubert, durante las cuales se ejecutaba y escuchaba únicamente sus composiciones, canciones, música de cámara, obras para piano solista y a cuatro manos con el compositor, por supuesto, frente al teclado. La romanza de Ricardo Corazón de León se interpretó en público el 2 de febrero de 1828 y se publicó al mes siguiente, el 14 de marzo, por la editorial de Anton Diabelli, en Viena, como Opus 86. Escuchémosla en interpretación del barítono Roman Treckel y el pianista Ulrich Eisenlohr.

El barítono Roman Trekel y el pianista Ulrich Eisenlohr interpretaban la romanza de Ricardo Corazón de León, Romance des Richard Löwenherz, Deutsch 907, Opus 86, de Franz Schubert. Y hasta aquí el 26º programa del ciclo Franz Peter Schubert, el poeta de la música. Hoy con la sonata para piano número 15, Reliquia, y la romanza de Ricardo Corazón de León. Los textos que aparecen en esta edición pertenecen al artículo Schubert, las sonatas de la segunda época de Arturo Reverter y a la obra Franz Schubert de Brigitte Masson. La música está publicada por los sellos Philips y Naxos. Estuvimos en el servicio técnico Isabela Rodríguez, en la presentación Álvaro Bulla Amaya y en la realización Pedro Salazar Díaz. Continúen en sintonía.

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3: Lunes 27 de julio, bienvenidos al flash informativo de Radio Francia Internacional. En los controles nos acompaña Didier Bleu y ahora repasamos las noticias del mundo en 3 minutos.
4: Jessica Brumec.
3: El fuego ha disminuido su avance tanto en España como en Francia, aunque la guardia continúa en alto para los bomberos que trabajan a contrarreloj y con vistas a una nueva ola de calor a partir de este miércoles. En España, más de 180.000 personas permanecen evacuadas o confinadas. El presidente del gobierno español, Pedro Sánchez, llamó hoy a extremar los cuidados y aseguró que aún quedan horas complejas.
5: Quedan horas difíciles, horas complejas. Vamos a tener un aumento de las temperaturas a partir de pocas horas en los próximos días. Más de 170.000 hectáreas ya calcinadas en todo el país. Para que nos hagamos una idea, eso es multiplicar por 6 el total de hectáreas calcinadas el año pasado, a estas mismas fechas.
3: Escuchábamos al presidente del gobierno español, Pedro Sánchez, desde la zona afectada de la Baie d'Uixot, en Castellón, al frente del mar Mediterráneo. El presidente francés Emmanuel Macron se dirige a las zonas devastadas por el megaincendio en el suroeste del país, donde más de 220.000 personas continúan evacuadas. En la castigada región de Gironda, 42.000 hectáreas han sido arrasadas por las llamas. Pese a la breve tregua, entrando al tercer día sin ataques cruzados entre Irán y Estados Unidos, Medio Oriente aún no tiene paz. Los rebeldes hutíes de Yemen proiraníes se adjudicaron nuevos ataques con drones contra las infraestructuras petroleras de Arabia Saudita, alegando que es en respuesta a las ofensivas del Reino del Golfo. Por su parte, Irán niega mantener negociaciones con Washington sobre la guerra. El respiro momentáneo, sin embargo, ha aliviado a mercados e inversores. La bolsa de Wall Street abrió al alza y el precio del barril de petróleo cayó este lunes un 5%. Israel dará luz verde a la entrada de una fuerza de estabilización internacional para Gaza. Así lo confirmaron autoridades del Estado hebreo, esto como parte de la propuesta en el plan de alto el fuego que había propuesto el presidente estadounidense Donald Trump para el enclave. Trump, que recibirá este martes en la Casa Blanca al primer ministro israelí Benjamín Netanyahu. Y en El Salvador, los dos partidos tradicionales, el derechista Arena y el izquierdista FMLN, confirmaron este domingo a sus candidatos para competir contra Nayib Bukele en las elecciones presidenciales de febrero próximo. Bukele, que aún goza de una aprobación cercana al 80%. Hasta aquí las noticias en RFI.
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3: Ya lo saben, el sudoeste francés sufre en estos momentos una ola de incendios, forestales. Pero hace tan solo unos meses, en esa misma región, un poquito más cerca de España, Rafael Morán nos contaba el grave problema que tienen en la costa atlántica por la erosión permanente del mar, que avanza sobre el continente a un ritmo de 2 metros por año.

0: Mareas y vientos devoran cada año las costas francesas del Atlántico. Aquí en La Benne, una localidad costera del suroeste de Francia, azotada por una tormenta invernal, este fenómeno ya es palpable. En la playa, un búnker alemán de la Segunda Guerra Mundial está medio sepultado en la arena, empujada por vientos de más de 100 kilómetros por hora. Nicolas Bernon es ingeniero especializado en riesgos naturales.
1: La muralla del Atlántico de la Segunda Guerra Mundial es un conjunto de búnkeres construido en lo alto de las dunas. Hoy en día, muchas de estas construcciones se encuentran en plena playa o incluso dentro del agua. Son testigos directos de la erosión costera en Francia. Se pueden observar en numerosos puntos del litoral y muestran claramente el retroceso de la línea de costa.
0: A unos metros de las dunas, la caseta de salvavidas también está condenada a desaparecer. Las autoridades locales optaron por construir otro edificio más alejado de la playa. Stéphanie Chessou es alcaldesa de La Benne.
2: Sabemos muy bien que incluso el estacionamiento de la playa está condenado a desaparecer. Lo mismo pasará con los comercios que están cerca de la playa. Habrá que tener en cuenta este avance natural. La naturaleza sigue su curso.
0: A medio kilómetro más al norte, en la costa, llegamos a una zona donde la erosión costera produce efectos aún más espectaculares. Aquí la arena rodea casi por completo el centro marítimo de La Benne, un antiguo sanatorio construido en 1924 para que enfermos y ancianos pudieran respirar el aire saludable de la costa atlántica. Un siglo después, este edificio inmenso, construido con hormigón y amianto, un material peligroso para la salud, está cercado por la arena de la playa que avanza poco a poco tierra adentro.
3: L'océan a avancé, le bâtiment s'est dégradé aussi du fait de la proximité.
4: Aquí el océano avanzó y el edificio se deterioró debido a la proximidad del océano. La arena y el aire salino degradaron todo el metal que había dentro del hormigón. Algunas partes fueron abandonadas y quedaron en desuso. Aquí en Aquitania se dice, por ejemplo, que se pueden perder hasta 2 metros de dunas costeras al año. Aquí 1 metro, 1.70 metros aproximadamente, es decir, casi 2 metros también. Por ejemplo, hoy tal vez perdamos 6 metros si lo peor de la tormenta tiene lugar durante la marea alta.
0: Las autoridades optaron por desmantelar el edificio corroído por el aire marino, nos dice Laure Guillaume Tossin del Instituto de Conservación del Litoral de Aquitania.
4: La idea era, en primer lugar, restaurar la naturaleza, evitar la contaminación marina a medio plazo y también impedir que un inversor que hubiera calculado mal sus costos de inversión volviera a reconstruir este edificio que habría tenido que ser demolido 15 o 20 años después.
3: Ce bâtiment-là qu'il aurait fallu démolir 15 ou 20 ans après. Ça va
0: passer à Los 12.000 metros cuadrados de hormigón y asfalto darán paso a un proyecto de restauración de las dunas. El Instituto de Conservación del Litoral francés adquiere terrenos costeros para devolverlos a la naturaleza, explica Laure Guillaume Tossin.
3: Una empresa de ingeniería ecológica que va a venir replantar especies típicas de dunas para fijar la duna.
4: Una empresa de ingeniería ecológica vendrá a sembrar plantas nativas de la duna para consolidarla. Mantenemos la duna porque captura la arena. Cuando hay tormentas, impide que la arena se desplace tierra adentro. Es lo que llamamos soluciones basadas en la naturaleza. No queremos luchar contra la erosión costera porque consideramos que es un fenómeno natural. Es un fenómeno natural.
3: Como por ejemplo, las mareas, las cosas como las mareas litorales. arrive aussi qu'on fasse des travaux de renaturation ou d'enlèvement d'ouvrages hydrauliques.
4: Nuestra estrategia es más bien adquirir zonas que puedan actuar como amortiguadores contra la erosión, como humedales, ciénagas costeras, por ejemplo. También realizamos obras de regeneración de la naturaleza. A veces eliminamos estructuras hidráulicas como diques. Los diques se eliminan para permitir que el mar retome su lugar o para que, por ejemplo, una ciénaga desempeñe una función de protección de las personas que viven detrás de ella, porque las ciénagas absorben la fuerza del agua del océano con más suavidad que un dique, que puede romperse con mucha violencia y provocar inundaciones rápidas y peligrosas. Son soluciones basadas en la naturaleza. En otras palabras, es la naturaleza la que, a través de su dinámica, nos protege y se sustituye a estructuras artificiales.
0: A pocos metros de ahí, una antigua capilla de paredes blancas y de tejas anaranjadas corre el mismo peligro de desaparecer en las dunas. Y en Cap Breton, el municipio colindante, una planta de tratamiento de aguas residuales quedará sumergida por el mar en unos años. Laure Guillem-Tossin.
3: Avec le changement climatique, le recul du trait de côte, malheureusement, ça va peut-être.
4: Con el cambio climático y el retroceso de la línea costera, lamentablemente estos casos se van a multiplicar. Ya hemos tenido varias situaciones similares. Uno de los primeros casos en la región fue el de Sulac hace 3 o 4 años, donde un edificio de viviendas construido sobre la duna fue demolido al pie del acantilado de la duna porque después de una tormenta el océano había llegado a 5 metros del edificio. No nos quedaba de otra que demolir.
3: Voilà, s'il fallait démolir. Le Conservatoire du Littoral, sa mission, c'est de protéger les espaces naturels.
4: Nuestra misión desde el Instituto de Conservación del Litoral francés es proteger los espacios naturales, no demoler edificios. Solo lo hacemos en algunos casos si se encuentran en medio de zonas naturales. Poco a poco, el Estado francés ha adquirido playas entre Cap Breton y La Benne desde 1979. Empezamos con 20 hectáreas, hoy tenemos 203 hectáreas. Este edificio se encuentra en medio de una zona natural de 200 hectáreas, por eso decidimos comprarlo, desmantelarlo e impulsar una restauración de la naturaleza.

0: El fenómeno de la erosión costera afecta el 20% de las costas francesas y a ello se suma el cambio climático, cuyos efectos agravarán aún más el retroceso de la línea de costa. El exceso de gases de efecto invernadero emitidos por las actividades humanas provoca una dilatación del océano, lo que aumentará el nivel del mar en unos 60 centímetros en Francia de aquí a finales del siglo. El fenómeno es estudiado de cerca por Nicolas Bernot, ingeniero especializado de riesgos naturales en el BRGM, Instituto Francés de Investigación Geológica.
1: Dunes dunaires qui sont très présents en Gironde et dans les Landes sur notre littoral.
2: En las zonas de dunas muy presentes en nuestro litoral de Gironda y de las Landas, hemos medido retrocesos de entre 1 y 3 metros al año en promedio. En algunas zonas, el retroceso alcanza incluso 6 u 8 metros anuales. Por ejemplo, en el Médoc, se prevé que en 2050 el nivel del mar será entre 20 y 25 centímetros más alto que el actual. Y a partir de la segunda mitad del siglo XXI, la subida del nivel del mar será una de las principales causas de la erosión costera. En 2100, el nivel del mar será entre 60 y 70 centímetros más alto que a comienzos de siglo. Eso sí que es significativo. Actualmente, el nivel máximo del mar durante las mareas alcanza los 4 metros con 50 centímetros. Así que, si a ese nivel le añadimos 70 centímetros, vemos claramente que el cambio climático supondrá un aumento de alrededor del 20% del nivel del mar.
1: Y para vous donner une autre comparaison, quand on va avoir une tempête, donc je vous disais tout à l'heure, on a une dépression, le niveau d'eau va augmenter.
2: En caso de tormenta, la presión atmosférica baja y el nivel del agua sube, porque hay menos presión de la atmósfera sobre el océano. Durante las tormentas se registra con frecuencia sistemas de baja presión que provocan una subida del nivel del mar de entre 20 y 30 centímetros. En 2050, este aumento será permanente debido al cambio climático. Sabemos que son estas marejadas las que, por lo general, provocan las inundaciones marinas. El aumento del nivel del mar causado por el cambio climático es, por tanto, significativo y sí, incrementa claramente los riesgos de erosión costera y de inundación marina.
1: Donc oui, c'est significatif et oui, ça accentue les risques d'érosion côtière et de submersion marine.
0: De aquí a 2100, Francia se prepara para perder 500,000 de hectáreas de litoral, lo que equivale a 700,000 canchas de fútbol, una tendencia que obliga a adaptarse. Y en muchos casos se opta por soluciones naturales para proteger las costas de las tormentas.

0: Gracias, Rafael Morán. Y llega ahora la actualidad deportiva con Manu Terradillos y Carlos Pizarro, ambos con las manos puestas en el manubrio del Tour de Francia.
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3: Un saludo, amigos. Tiempo para el deporte en Radio Francia Internacional. Tiempo para el Deportivo de RFI, que hoy viene sobre ruedas. Se terminó el Tour de Francia 2026, dejando otra muestra de dominio de ese gigante Tadej Pogačar, pero también un marcado acento latino con las grandes actuaciones del mexicano Isaac del Toro y el ecuatoriano Richard Carapaz. Analizaremos la ronda gala con nuestro enviado especial Carlos Pizarro y escucharemos a ambos ciclistas. Además, como siempre, cerraremos con nuestra página polideportiva con fútbol, motor y mucho más. Con Arthur de Villa en el control de sonido, arranca el Deportivo, nos vamos a las carreteras francesas.
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3: Acabó el Tour de Francia este domingo con su tradicional llegada en París y lo que se está volviendo una tradición también es el dominio de Tadej Pogačar, que se ha impuesto por quinta vez en la prueba, cimentando su éxito además con varias victorias de etapa. Vamos a hablar de esta edición del Tour con nuestro enviado especial Carlos Pizarro. Un saludo, Carlos. Lo primero, broche de oro este domingo en el Tour en los Campos Elíseos con una última etapa que no decepcionó.
4: Hola, Manu, muy buenas. El Tour de Francia 2026 que puso la guinda a la torta con una memorable victoria del neerlandés Mathieu van der Poel, que tras un mano a mano con el patrón del ciclismo mundial Tadej Pogačar pudo sprintar a falta de 200 metros para la meta final de los Campos Elíseos, dejando anclado al maillot amarillo que fue devorado por el pelotón de los velocistas. Está visto que cualquier etapa se vende cara en el Tour, incluso la última de París, donde generalmente fue disputada por los sprinters, pero desde que los organizadores decidieron incluir la subida a Montmartre, ningún ciclista se puede relajar, como viene sucediendo, y todo gracias al circuito que se diseñó exclusivamente, recuerda, para los Juegos Olímpicos de 2024, que parece llegó para quedarse. Con la victoria de Mathieu van der Poel en la legendaria meta de los Campos Elíseos de París, el segundo del ciclista neerlandés este año, se ponía el punto final a una edición que estaba predestinada al aburrimiento y que se destapó su mejor esencia en la última semana de la competencia.
3: Ya lo comentaba al principio, Carlos, quinto triunfo de Pogačar en el Tour de Francia, una leyenda aún sobre las dos ruedas que opta a ser el mejor de todos los tiempos.
4: Sí, sí, señor. Habrá sido este Tour de Francia 2026 muy significativo después de una nueva victoria del esloveno Tadej Pogačar, que supone su quinta corona en la Gran Boucle, que confirma su entrada en el club de los más selectos, donde se encuentran Eli Merckx, Jacques Anquetil, Miguel Indurain y Bernard Hinault, un Tour que dominó de principio a fin con más ventaja que nunca, ya que sacó un tiempo de 6 minutos 26 segundos con respecto a un Remco Evenepoel, que ha dado un pasito más en su consolidación como uno de los pocos que puede poner en apuro a Pogačar, un Tadej Pogačar que vino a devorar cifras en esta edición como el número de victorias con 5 etapas, que pudieron ser más y luego te voy a explicar, y el récord a la subida de las 21 míticas curvas del Alpe d'Huez que ostentaba desde hace ya 31 años el italiano Marco Pantani. Poggi rebajó ese tiempo a 35 minutos 26 segundos, poco más de un minuto y medio que la marca que tenía registrada el Trasampino en el año 1995. El esloveno que va por todo en este 2026, ya que después de haber ganado 4 de las 5 clásicas del ciclismo y todas las vueltas disputadas, después de haber vencido con total autoridad en este Tour de Francia, seguramente irá por todas en el Mundial de Canadá e incluso se podría dar el capricho de participar en la Vuelta a España que arranca el 22 de agosto en Mónaco. De momento no está confirmado, pero casi casi Pogačar es historia viva de este deporte y lo que le queda por ganar.
3: Pleno además para el equipo UAE, que cuenta con la mejor escuadra en la actualidad, con uno de nuestros clientes, el mexicano Isaac del Toro.
4: El equipo que dirige Machín, han salido las cosas a pedir de boca, aunque haya tenido también sus dificultades, ya que aparte del primer puesto de Pogačar, también destaca la meritoria y gran actuación de su compañero Isaac del Toro. Es cierto que la retirada del danés Jonas Vingegaard hace 8 días tras una caída dejó la alfombra roja para Pogačar y amplias posibilidades para que el mexicano entrase en el podio. Fue en la etapa reina de los Alpes, la más dura de todo el recorrido, también con final final en el Alpe d'Huez, que Del Toro fue ayudado por el mismísimo Tadej Pogačar, renunciando a disputar la meta. Por eso decía anteriormente que podía haber sido incluso el Tour con más victorias de Pogačar, con 6, si hubiese querido disputar esa etapa. Con Poggi como gregario, Del Toro conseguía la distancia suficiente para despegarse del prodigio francés Paul Seixas, para consagrarse en el tercer cajón y enfundarse el mayor blanco, que le acreditó como el mejor joven de la carrera. Con tan solo 22 años y en su primera participación, Del Toro conquistó a los aficionados del Tour de Francia. Escuchamos sus declaraciones en la penúltima etapa, la que fue clave para consagrarse en la Gran Boucle.
5: ¿Mejor estreno en el Tour que te esperabas?
6: No, al final, increíble. Digo, creo que pocas cosas se pueden pedir mejor que esto. Es un sentimiento muy bonito estar aquí. No es fácil la situación en la que se encontró el equipo. Veníamos con un equipo súper fuerte, súper comprometido, y lo más difícil era estar al nivel en mi trabajo. Al final, Tadej vino con la tarea más que hecha y estuvo comprometido conmigo para apoyarme de esta manera. Nunca he visto algo así. Obviamente sentí mucha presión, pero la presión es para gente privilegiada y estoy muy contento de haber podido llevarlo así. No fue fácil, pero para eso estamos aquí. Estamos tratando de dar nuestra mejor versión, contento por el espectáculo que también ofrecieron los demás, pero en shock por nuestro gran corredor, que no sé ustedes, pero yo nunca he visto algo así en mi vida y estoy simplemente agradecido.
7: ¿Cómo ha sido tener al mejor ciclista del mundo de gregario para ti?
6: Al final, ¿qué les puedo decir? No se puede pedir nada, al contrario, ni siquiera lo pedí. Es algo que viene de él, es su personalidad y es algo que a él le llena, y obviamente simplemente trato de cumplir con las expectativas que quieren mis compañeros sobre mí. A veces ellos me quieren poner en lugares que yo sueño y me están apresurando un poco, pero lo hacen con el mejor sentido y la mejor. Entonces trato de tomar las oportunidades como llegan, tomar la presión y hacer mi mejor trabajo.
3: Escuchamos a Isaac Del Toro. Normalmente durante los últimos años han sido los ciclistas colombianos quienes animaron la presencia latinoamericana en el Tour de Francia, pero esta vez la animación llegó merced a un mexicano, el citado Del Toro, y no hay que olvidar a un ecuatoriano que ha vuelto a encandilar a los aficionados del ciclismo, Richard Carapaz.
4: Sí, efectivamente, enorme Richard Carapaz, pero antes, y en colación a lo que acabas de decir, permíteme que te comente que es increíble cómo las banderas colombianas que poblaban las carreteras en los recientes tours, hemos pasado a ver ya muchas mexicanas desde que arrancase el tour en Barcelona, y creo que tan solo es el principio de la variación de decorado en las cunetas para los próximos años, ya que la fiebre de Del Toro ha eclosionado en poquísimo tiempo. Pero a lo que íbamos, Richard Carapaz ha sido el hombre que vino a salvar el tour del aburrimiento cuando llegó la incursión alpina. Ya en la ciudad condal nos comentó que venía para alzarse con alguna etapa que otra, pero cierto que en esta edición se va con 2 victorias, incluida la más dura de todas, y quedó retratado en los Campos Elíseos por segunda vez con el maillot de Lunares, que le acredita como el mejor escalador. Pero ojo, que Carapaz se subió 2 veces a ese podio final, ya que en la etapa de ayer el jurado lo reconoció como el hombre más combativo de todo el Tour de Francia. Muy meritorio, más que meritorio para la locomotora de Carchique, se sometió a una presión en el perineo a principios de año y que llegó al Tour con muy poca preparación. Tan solo pudo tomar ritmo en el Tour de Suiza, donde quedó segundo por detrás de Pogačar. Así de contento se mostraba don Richard Carapaz.
8: Sí, hoy sabíamos que era muy, muy duro, ¿no? Y sobre todo que bueno, al final teníamos en mente, pues bueno, de ganar la montaña, obviamente, ¿no? Era un objetivo principal. Luego, cuando ya hemos coronado, y bueno, cuando ya sabía que tenía los puntos necesarios para la montaña, pues bueno, he ido sobre todo con Seb, con Jai y Ayuso, ¿no?, que hemos colaborado para mantener la renta que teníamos detrás en el grupo, y bueno, eso ha sido vital, ¿no?, hasta entrar a la última subida. Y bueno, yo creo que ahí es, sí que he jugado un poco más cabeza fría, ¿no? No entrar un poco al trapo de, pues bueno, arrancar como ayer tal vez, ¿no?, que era un poco diferente, sino más bien mantener la calma, porque sabía que era casi 30 y no sé cuántos minutos de esfuerzo. Y yo creo que eso ha sido lo más vital para mí, ¿no? Mantener la calma, ir a mi ritmo, sin cambios de ritmo, sino más bien un ritmo sostenido que podía mantenerlo. Y luego he estado ahí siempre, ¿no? Seth me ha atacado, no sé, cuando quedaban 3 kilómetros, y he estado detrás de él, no sé, a 5 o 6 segundos. Lo miraba y... ¡ah! Y bueno, no, al final ha sido, pues bueno, no, no sé, no, la verdad no sé qué ha pasado en la bajada, me lo he encontrado allí y bueno, no, sin más. Luego, pues bueno, aquí estos últimos 4 kilómetros de Alpe d'Huez, wow, ha sido sufrir todo lo que sabía, ¿sabes? Y bueno, ha sido una victoria espectacular, la que me siento muy orgulloso y pues bueno, ha sido impresionante.
4: Richard, él habrá ganado el Tour, pero tú has sido quien has animado el Tour.
8: Bueno, hemos intentado, ¿no? Yo creo que cuando llegué a Barcelona sabía a lo que venía, ¿no? Eso era lo más importante y bueno, se los había dicho a todo el mundo que no venía por el Tour, ¿no? No había tenido obviamente la preparación para poder estar aquí y bueno, por muchas razones, ¿no? Y bueno, sabíamos que podíamos ganar etapas, que estaba en la condición, sobre todo esta última semana, sabíamos que era muy, muy, muy dura. Y bueno, al final, mira, ¿no? Ha sido bonito, ¿no? Porque hemos podido cumplir los objetivos, la montaña, 2 etapas, pues no le puedo pedir más.
4: ¿Te sale mejor este maillot de Lunares que el de 2024?
8: Ah, bueno, al final creo que han sido muy duros de ganar, ¿eh? Ya te digo que no creo que es fácil, ningún año es fácil y bueno, no, este año yo creo que lo hemos tenido un poco más peleado, se puede decir, ¿no? Porque, pues bueno, no, al final también sabíamos que si Tadej pasaba a los puertos al final podía quitárnoslo, pero bueno, no, yo creo que nada, hoy hemos jugado al todo por el todo y mira, ha salido bien.
3: Gran actuación de estos dos ciclistas latinoamericanos. Si te parece, antes de cerrar, Carlos, ponemos en orden este Tour 2026 con todas las clasificaciones.
4: Venga, vamos con el reparto de premios en un Tour donde, aparte de salir campeón Tadej Pogacar, recordemos, con el belga Remco Evenepoel segundo a 6 minutos 26 del mexicano Isaac del Toro tercero, 9 minutos 42 segundos. También obtuvieron recompensa el danés Matt Pedersen, que se enfundó el maillot verde como mejor sprinter, el podio de Richard Carapaz con el maillot de la montaña y recordemos el premio como supercombativo del Tour. Isaac del Toro salió retratado con el maillot blanco como el mejor joven entre pelotón, mientras que el equipo vencedor fue la escuadra de Lidl Trek, donde participaban el danés Skelmos y el español Ayuso, quienes quedaron sexto y séptimo respectivamente en la general.
3: Un abrazo, Carlos.
4: Un saludo, Manu.
3: Tiempo ahora para nuestra página polideportiva, empezando por fútbol. Cruz Azul se proclamó campeón de campeones tras derrotar 3-1 a Toluca en el choque que enfrenta a los vencedores de la Apertura y el Clausura mexicanos. Joel Wicky, director técnico de La Máquina, hablaba así de sus jugadores tras el triunfo.
9: Es un equipo muy trabajador, ¿no? Muy noble, son grandes personas y sobre todo grandes profesionales. Encuentro una gran armonía, como tú mencionas, sobre todo esa necesidad de poder dar mucho más de uno para que el equipo llegue donde tiene que llegar.
3: En Fórmula 1, Lando Norris se llevó el Gran Premio de Hungría, el argentino Colapinto fue 15º y el mexicano Checo Pérez tuvo que abandonar. Kimi Antonelli sigue liderando la general y en tenis, varios torneos este fin de semana. Destacamos la victoria de la joven austríaca Lili Tager, de 18 años, en el Abierto de Praga, tras vencer en la final a Daria Snigur. Con este título, Tager se convierte en la jugadora más joven en entrar en el actual top 50 de la WTA. En el circuito masculino en Kitzbühel, el triunfo fue para el francés Quentin Alice, verdugo en la final de Alexander Bublik. El argentino Tomás Martín Echeverri llegó hasta semifinales, en las que perdió precisamente contra Bublik. Hasta aquí llega esta edición del Deportivo de Radio Francia Internacional. Gracias por acompañarnos.

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0: con esa canción de Michael Jackson, que aquí la conocemos como Liberen a Willy, pues empezamos este programa especial, un programa en Conexión Ambiental, programa de radio ambiental del IDEA, que estará dedicado al tema del clima. ¿Qué está pasando con el clima? Hay temperatura récord en Europa, sequías e inundaciones en varias regiones del mundo, un fenómeno del Niño que podría ser especialmente intenso en los próximos meses, en el primer trimestre, según lo que entendemos, de 2027 también. Y bueno, ¿qué está pasando con el clima? ¿Cómo se relacionan el cambio climático y el llamado Super Niño? ¿Tienen alguna relación? ¿Por qué se declaró antes? Bienvenidos y bienvenidas a Conexión Ambiental. En la producción nos acompaña Lina Cabrejo. Hoy en Conexión Ambiental, pues analizando este tema del clima, o diferentes temas relacionados con el clima, en relación con el IDEA. El IDEA, el Instituto de Estudios Ambientales, IDEA de la Universidad Nacional de Colombia, donde originamos este programa, y el Programa de Maestría en Medio Ambiente y Desarrollo PEMAD del IDEA, donde hablamos de las relaciones ecosistema-cultura que plantea el filósofo ambiental Augusto Ángel Maya, la visión ambiental compleja de las que habla el profesor Julio Carrizosa, la importancia de la indisciplina de las disciplinas y el diálogo inter- y transdisciplinar, las problemáticas y conflictos ambientales que abordamos, por ejemplo, en el OCA, el Observatorio de Conflictos Ambientales del IDEA de la Universidad Nacional de Colombia, y todo lo ambiental que es transversal a todas las disciplinas. Pues para hablar del llamado Super Niño, pero también del cambio climático y otros temas, pues vamos a saludar al profesor Eliezer Díaz. Él es físico y meteorólogo. Es docente del programa en Ciencias, Meteorología de la Universidad Nacional de Colombia en la sede Bogotá. Bienvenido, profesor, y para comenzar, ¿qué es esto del fenómeno del Niño? ¿Por qué se le dice Super Niño? ¿Y cuál es la diferencia entre variabilidad climática y cambio climático? Por favor, bienvenido.
1: Muy buenas, un cordial saludo tengas usted y todos los compañeros y pues todos los que nos están escuchando a esta hora. La diferencia entre variabilidad y cambio climático, el cambio climático está asociado a procesos antropogénicos, significa que es un efecto de las consecuencias de lo que nosotros hemos hecho, principalmente por el incremento de gases de efecto invernadero, la quema de combustibles fósiles, entre otros. No solamente los gases de efecto invernadero son a partir de las quemas de combustibles fósiles, por ejemplo, cuando uno usa el carro, gasolina, cuando uno usa cualquier, digamos, producto que pueda generar CO2. También por descomposición, también por el uso indiscriminado de algunos productos. Todo esto, todo el tema industrial, todo esto ha generado un incremento en los gases de efecto invernadero. Los gases de efecto invernadero como tal son necesarios, pero un incremento nos está generando un calentamiento. Se está quedando más calor del que se debía quedar y eso nos está generando un forzamiento y nos genera efectos extremos que estamos viviendo. Ahora, la variabilidad climática, como el Niño, oscilación del sur, que es el nombre del fenómeno que tiene dos fases, la fase Niño y la fase Niña, es un fenómeno natural, siempre ha existido en la Tierra y por eso se le llama oscilación o variabilidad, porque oscila, varía. Son fenómenos, específicamente esta invención, no tiene una periodicidad fija, no se sabe cuándo vuelve a repetir, se tiene un periodo entre 2 a 7 años en promedio, en el cual se da sus efectos. Ahora, la suma de las dos cosas nos está cambiando mucho el panorama. Cada vez estamos viendo que los fenómenos de variabilidad climática son más frecuentes y son más intensos. O sea, el cambio climático actúa un fenómeno como Niño, actúa como un potencializador. Entonces, en este momento tenemos unas condiciones muy fuertes, que una parte son por el fenómeno Niño, pero también otras también son por el calentamiento climático y otras por otros fenómenos locales que también existen. Entonces, el efecto que nosotros vivimos, que vemos, es el resultado, la sumatoria de todas esas interacciones

0: práctica actúa todo. Digamos, en la práctica está actuando todo. Nosotros, a partir de técnicas de análisis, podemos separar qué es, cuánto influye cada uno. Pero en la práctica, digamos, lo que ve alguien normal día a día, lo que se refleja, pues es la sumatoria de todo. Lo que pasó en Europa o está pasando en Europa, que no es algo nuevo, prácticamente se ha vuelto frecuente todos los años. Ellos tienen estacionalidad, ellos tienen verano, cosa que nosotros no tenemos en zonas ecuatoriales como Colombia. Ellos a mediados de año ellos están en verano, y cuando ya inicia el verano, que está por iniciar, finaliza la primavera, inicia el verano, pues ellos tienen sus condiciones más cálidas, tienen sus días más largos, horas luz, que pueden llegar a algunas zonas hasta 20 horas, días con luz, y tienen las temperaturas más altas que se reflejan. Todo este efecto de todos estos fenómenos que se están presentando, no solamente el niño, sino otros fenómenos que se presentan en Europa, pues ha generado que se incremente más la temperatura, sumado al tema de que cada vez tenemos más cemento, cada vez tenemos más infraestructuras que favorecen ese incremento también de temperatura del aire. Entonces cada vez estamos calentándonos más, ya sea a nivel local, porque toca mirar que el calentamiento se puede reflejar mucho más fuerte en algunas zonas debido al contorno que tienen, por ejemplo, cuando son grandes urbes y tienen mucho concreto, y este concreto pues lo que genera es que se caliente mucho más el ambiente o el microclima donde se está viviendo.
1: Sí, señor, y allí hablan de un domo de calor, no sé, eso lo manejan ese concepto en la meteorología, ¿se puede decir así que es una de las causas también?
0: Sí, exacto, de hecho ahí en Europa se hablaba de un domo de calor, que es como, digamos, hay una circulación atmosférica y se genera como un meandro muy similar a lo que se hace como en un río, esas curvitas, y se cierra y se genera esa bolsa, y eso se quedó ahí estática. Lo inverso al domo, eso fue un domo de calor, lo inverso a ese domo se vivía hacia los lados de Japón, y allá veíamos era el efecto contrario, allá lo que veíamos eran muchas lluvias, de hecho se presentaron paralelamente, mientras Europa se estaba, digamos, con las récords de temperatura muy alto y unas condiciones de sequías muy fuertes, digamos, a Japón teníamos un efecto, era de muchas lluvias, porque se quedó ese domo lleno de humedad, y se generaron unos procesos bastante convectivos en esa zona que ocasionaron unas lluvias muy fuertes en esas zonas.
1: Sí, señor. Las temperaturas llegan en algunos lugares en promedio hasta 44 grados centígrados, según lo que dicen las sequías que ya nos menciona. Y pues sí, Europa enfrenta un escenario climático cada vez más extremo. Según la OMM, la Organización Meteorológica Mundial, junio fue el más caluroso en 2026, registrado en Europa Occidental con temperatura récord en Francia, España, Alemania, Hungría y Reino Unido. Pero hablemos ahora del fenómeno del niño o superniño. ¿Por qué se le dice superniño? Usted nos decía este micrófono que fue declarado antes. ¿Y qué implica esto para los próximos meses para Colombia?
0: Bueno, el tema de superniño, oficialmente ese nombre no existe, o sea, realmente en el argot técnico y científico nosotros hablamos de niño fuerte y muy fuerte. Hablamos de niño débil, moderado, fuerte y muy fuerte. Cuatro categorías, la fase niño. La fase niña tiene tres, niño, niña débil, moderada y fuerte. El tema de superniño ha sido más como en el algo popular, se le ha venido dando esa connotación, pero pues oficialmente, bueno, digamos, lo equivalente a superniño es niño muy fuerte. Este fenómeno, actualmente existe una probabilidad del 81%, no de que esté presente el niño, sino de que el niño sea muy fuerte. O sea, ya estamos en un fenómeno niño, ya oficialmente fue declarado a nivel nacional, de hecho hay una declaratoria de emergencia.

0: debido a la presencia del fenómeno y a la alta probabilidad de que sea un fenómeno muy fuerte. Este fenómeno ha sido muy peculiar. Foster empezó a formar muy temprano y se ha fortalecido muy rápido. Ya se evidencian efectos tanto oceánicos y atmosféricos, los cuales reflejan la presencia del fenómeno. Y ya, pues ya estamos viviendo los efectos, ya en muchas zonas de Colombia, principalmente la zona Caribe, la zona andina, parte de la Pacífica, se han visualizado los efectos. ¿Y cómo visualizamos los efectos? No es que no va a llover, porque eso es importante que se tenga presente. El hecho de que exista una fase El Niño no significa que no va a llover, significa que vamos a tener anomalías en las condiciones de las lluvias, como lo estamos viviendo. Días muy seguidos sin lluvias, condiciones bastante soleadas, eso va a incrementar las temperaturas porque se baja la nubosidad, se incrementa la evaporación, se secan los suelos, se seca la vegetación, pero pues posteriormente se presentan nuevamente lluvias y cuando se presentan estas lluvias pueden estar asociadas con eventos extremos, vientos, debido a esos cambios de calor, se generan, digamos, esos cambios bruscos, se van a presentar vientos fuertes que ya se han presentado en algunas zonas, tormentas eléctricas, porque toda esa, digamos, evaporación y todo este calor genera seguido unas lluvias convectivas y estas pues generan unos torrecúmulos y estas son, digamos, las propicias para generarse tormentas eléctricas y descargas digamos, al darse digamos, el evento. Y ya se han visto, se han presentado, en algunas zonas se han presentado este tipo de descargas, los vientos, y han ocasionado hasta muertos. Lamentablemente, ya no conozco el número exacto, pero sí tengo el conocimiento de que se han presentado varios casos ya, sobre todo en la costa Caribe, de fallecidos, directos e indirectamente por eventos de viento y de tormentas eléctricas, principalmente con viento que han dañado árboles que se caen debido a las fuertes vientos, tumban cables y estos cables de alta tensión, pues han, digamos, ocasionado personas electrocutadas. Hace menos de 15 días en la ciudad de Montería, dos niñas de 15 y 16 años, lamentablemente, fallecieron debido a que iban en la calle y se partió un cable debido a una rama que por los vientos fuertes y ellas fueron alcanzadas por ese cable y lamentablemente fallecieron en el instante. Y creo que hay varios casos similares, digamos, en el país. Entonces, eso es lo que, digamos, vamos a ver o estamos viviendo y cada vez se van a intensificar un poco más estos eventos. El fenómeno lo vamos a tener mucho más fuerte a final de año, lo que es diciembre, enero, febrero, pero hay que tener presente que gran parte del país, lo que es enero, febrero, es época seca, en algunas zonas normalmente no llueve, o sea, eso es una condición climatológica, no por el fenómeno, pero al estar el fenómeno, pues vamos a tener más despejado, la temporada seca se va a adelantar, los suelos van a estar más secos, entonces eso va a ocasionar que la temporada seca per se sea mucho más fuerte. Entonces, eso es el panorama y digamos la invitación, digamos, que para que todos se preparen, todos los sectores, que vamos a tener una época seca mucho más fuerte de lo que normalmente. Los últimos años hemos tenido diciembre, enero, febrero, marzo, lluvias. Las probabilidades de que se presenten eso son muy bajas. Lo más probable es que vamos a tener unas condiciones bastante secas en gran parte de la zona, lo que es el norte, las zonas cálidas de la región andina principalmente. Entonces, vuelvo y digo, el llamado es a que se tomen medidas preventivas. Cuando tomamos medidas preventivas, le podemos sacar provecho a todo este tipo de condiciones.
1: ¿Puede el fenómeno del Niño ser diferente, sus impactos en los países? Estamos diciendo que puede haber muchas sequías en Colombia, pero puede haber mucha lluvia también, muchas inundaciones, ya sea en Colombia o en otras regiones, por este mismo fenómeno del Niño.
0: Sí. De hecho, una de las características del fenómeno es que se debilitan los vientos, principalmente los vientos alisios. Entonces, estos vientos lo que hacen es transporte de humedad. Y esta humedad pues no llega a donde normalmente llega, entonces se queda en otro lado y la lluvia se presenta. Lo que se genera es una variabilidad, por eso variabilidad, el nombre de variabilidad de la lluvia, tanto temporal como espacialmente. Entonces hay zonas como Perú, Ecuador, se presentan lluvias y se intensifican las lluvias. Ellos tienen unas condiciones cuando hay niño que prevalecen a que sean muy lluviosas, y nosotros a que se reduzcan las lluvias, principalmente Pacífica, lo que es centro y norte, Caribe y Andina. La Amazonía y la Orinoquía, los efectos son muy pocos o son muy, muy débiles.
1: Sí, dicen, bueno, los expertos y también los organismos de prevención de desastres, pues hablan de apagar las luces en la medida en que sea posible, reducir el consumo energético, pero también el consumo de agua. ¿Qué otras medidas deben aplicarse, en su opinión, pues siendo meteorólogo, para prever esto en diferentes sectores? Porque el turismo, por ejemplo, podría ser afectado, la agricultura, muchos sectores de productivos del país.
0: Pues nosotros ya somos expertos en saber dónde nos impacta, porque lo hemos vivido. Los que tenemos, digamos, conciencia, digamos, de su presencia, por ejemplo, del 91-92 que tuvimos, el razonamiento, tuvimos efectos en todos los sectores. Quizás fue un fenómeno que le dio la opinión pública lo conoció. El país conoció que existía un fenómeno El Niño, o que existía el fenómeno El Niño en ese momento. Antes de eso no significa que no se hubiesen presentado, solo que no eran tan noticia. En el 91-92 tuvimos unas pérdidas enormes en todos los sectores. En el 97-98 nuevamente, salvo algunos, en eso es el energético, porque el sistema energético en el país se fortaleció bastante y se ha venido fortaleciendo. Quizás es de los sectores más fortalecidos que hay hoy en día. Y en este gobierno, pues el sistema energético se ha fortalecido bastante en temas solares, de generación de energía solar, lo cual pues es un plus para atender esta problemática, porque no toda la generación de la energía en Colombia proviene de sistemas hídricos. Entonces, también, por ejemplo, el tema de la termoeléctrica, las cuales pues deben de empezar a prepararse desde ya si las queremos tener listas para que empiecen a transformar energía más o menos para enero. Eso hay que prepararlo con tiempo. Entonces, digamos que estamos con suficiente tiempo para irnos preparando en el caso energético para mitigar los efectos de un apagón. Eso no significa que la ciudadanía no tome medidas de ahorro energético, porque eso es crucial. O sea, las medidas son de todos, no solamente de gobierno o de unas entidades específicas. En el caso de agua, para el tema, digamos, de manejo de aguas domésticas, es fundamental, digamos, que se empiecen a tomar medidas preventivas, ahorros, porque pues efectivamente el agua va a ser uno de los elementos más impactados. El sector agropecuario siempre ha sido impactado y va a seguir siendo impactado, pero debe tomar medidas preventivas para manejar esto. Sobre todo, digamos, aquellos sistemas productivos permanentes como las ganaderías, que pues esas van a estar siempre y son las que más se van a ver afectadas por la disponibilidad de recursos hídricos y por la disponibilidad de forraje. Pero también hay otros sectores: viviendas, transporte, salud. Este es quizás uno de los más críticos, porque todas estas condiciones de altas temperaturas están favoreciendo a que se presenten algunos cuadros clínicos en personas, y esto puede haber, digamos, unas afectaciones, digamos, en la salud pública. Entonces, todos los sectores tienen que mirar desde sus perspectivas cómo los pueden impactar y cómo pueden ir tomando medidas para mitigar los efectos y sacarle, ¿por qué no?, provecho a esto. Porque pues esto va a generar impactos económicos, ambientales y lo más grave que va a ser, por ejemplo, en la salud pública, en los medios de vida de las comunidades colombianas.
1: Sí, se habla de golpes de calor. Pues muy importante, estamos con el profesor Eliezer Díaz Almanza, físico meteorólogo, docente del programa de Ciencias Meteorología de la Universidad Nacional de Colombia, sede Bogotá. Y pues muy importante lo que nos dice, pero también tener en cuenta que podemos prepararnos, que aparte de las medidas que puedan tomar las autoridades ambientales, las autoridades de protección de riesgos, de prevención, pues cada ciudadano puede tomar medidas desde ya, porque se está anunciando a través de diferentes medios. Y hacemos una pausa, ya regresamos para hablar del balance de lo que fue el tercer Congreso Internacional de Variabilidad y Cambio Climático, realizado en Bogotá, en el campus de la Universidad Nacional, entre el 20 de mayo y el 22 de mayo de 2026. Ya regresamos.

0: Bueno, profesor, profesor Eliezer, ¿cómo ya pues mucha gente puede estar interesada en estos temas del clima y hasta dónde, por ejemplo, la meteorología es una ciencia que debe ser cada vez más impulsada, que la gente se decida a estudiar estos temas del clima? Por ejemplo, también la maestría en Medio Ambiente y Desarrollo, está la maestría en Meteorología para entender lo que está pasando con el clima. El tercer Congreso Internacional de Variabilidad y Cambio Climático tuvo lugar del 20 al 22 de mayo. ¿Qué se aprendió allí? ¿Cuáles son las lecciones? ¿Y cómo podernos conectar con los resultados de estas ponencias tan importantes de expertos en diferentes temáticas? Allí estuvo también el profesor Luis Fernando Martínez, que es profesor del Instituto de Estudios Ambientales IDEA, donde se origina este programa Conexión Ambiental.
1: Bueno, el Congreso hicimos la tercera versión, esa es la realizamos este año, la cual pues para nuestro balance fue un éxito. Contamos con la participación de más de 600 personas, y de esas pues tuvimos alrededor de unas 110 ponencias, tuvimos 9 conferencistas magistrales, de los cuales 7 fueron internacionales. Se trataron temas de variabilidad y cambio climático, estas problemáticas, digamos, que hoy en día nos están abarcando, pasando por temas, aplicaciones en salud y el sector agropecuario, gestión del riesgo, el tema de legislación ambiental, porque todos estos temas de clima son transversales. El clima no es un tema de unos cuantos, esto es un tema que nos compete a todos, es un tema que es transversal a todas las disciplinas. Hoy nos está afectando a todos, y es quizás, digamos, de las conclusiones generales que se obtuvieron, digamos, en el Congreso, es que se están haciendo muchas cosas a nivel local, a nivel internacional, desde diferentes disciplinas, porque esta es una problemática que nos compete a todos, no a unos cuantos. Todas las disciplinas, desde médicos hasta ingenieros, pasando por nosotros, los meteorólogos, los físicos, todo esto nos compete, cada uno desde nuestra perspectiva, desde nuestra experticia, de nuestros saberes, de nuestro qué hacer, contribuimos. Y algo importante que todos tenemos que tener presente es que el oro no se come. El oro es muy bonito, brilla mucho, es caro, pero no se come. Y pues si no atendemos al planeta, no generamos medidas para frenar todo este calentamiento que se está generando, pues no vamos a tener un mañana mejor. Vamos a tener un mañana cada vez más caliente, cada vez con más catástrofes, cada vez con más efectos negativos. Y lo que hoy nos cuesta generar, digamos, o frenar este calentamiento, lo que mañana, si no lo hacemos hoy, lo que vamos a perder mañana va a ser mucho más. O sea, no nos va a alcanzar lo que hoy perdemos, lo que hoy estamos invirtiendo, y lo que comparado con lo que vamos a perder en el futuro, y que es mucho. Entonces vuelvo, digamos, la frase de que el oro no se come, el oro no lo podemos comer. Eso es bonito, pero no se come. Y el llamado es a que todos tomemos medidas desde la casa, desde las políticas públicas, a que contribuyan al tema del medio ambiente, a conservar nuestros bosques, a conservar nuestros páramos, a conservar nuestro medio ambiente, a no contaminar. Todas nuestras acciones están contribuyendo a que se emitan gases de efecto invernadero, y todo esto está ocasionando a que todos estos fenómenos, aunque naturales, cada vez sean mucho más fuertes, cada vez sean mucho más recurrentes y cada vez sean mucho más intensos, y nos estén generando unos efectos catastróficos que hoy estamos lamentando, y mañana vamos a lamentar mucho más.
0: Bueno, profesor, pues de verdad muchas gracias por acompañarnos, por darnos luz sobre este tema del clima y todas sus variables hasta donde pudimos alcanzar en este breve espacio. Y pues invitarlos también de parte de la Maestría en Medio Ambiente y Desarrollo PEMAR del IDEA y el Instituto de Estudios Ambientales IDEA a consultar la página idea.unal.edu.co por el diplomado teórico-práctico que está en curso, evaluación de impacto ambiental 100% virtual, está en proceso de inscripciones, ya están por vencerse el 31 de julio. En la página del IDEA está esta información y próximamente la de la Maestría en Medio Ambiente y Desarrollo PEMAD del IDEA. Gracias al profesor Eliezer Díaz, gracias a Lina Cabrejo por la producción de este programa y nos vemos el próximo lunes con otro tema de interés aquí en Conexión Ambiental por la Radio UNAL 98.5 FM en Bogotá y la plataforma digital radio.unal.edu.co. Hasta pronto.

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Hola, ¿qué tal? Sean ustedes bienvenidos. Aquí se inicia una nueva sesión de Latin Jazz a través de las frecuencias de Radio UNAL y también a través de nuestras plataformas en Radio UNAL. Sean ustedes bienvenidos. Luciana Avendaño en la producción, que les habla Manuel Durango, para presentar el día de hoy un homenaje que han hecho tres artistas a dos de las más grandes glorias y polos, no sé si opuestos, no más opuestos, no, muy caminos muy diferentes de la música del jazz, de la música afrocaribe. Estamos hablando de dos personajes, uno de ellos Nathaniel Adams Coles, hoy conocido como Nat King Cole, el cantante y pianista estadounidense de jazz, de ese jazz estándar que incluso en sus primeros años de producción musical, pues él decía: yo no soy cantante, incluso se avergonzaba de su voz, pero terminó siendo referente dentro de la música, dentro del jazz, utilizando su voz. Hijo de un carnicero y diácono de una iglesia bautista, posteriormente pues su padre Edward Coles ya se convirtió en el pastor de la iglesia. Su señora madre era quien en la iglesia del ya pastor de la iglesia, padre de Nat King Cole, el señor Edward Coles, pues ya cuando él era el pastor, pues su señora madre era quien hacía, interpretaba el órgano en la iglesia, y pues de ahí empezaron como los primeros momentos musicales de Nat King Cole, donde empezó a escuchar muchísimo jazz y muchísima música gospel. De ahí empezó también a mostrar su fascinación por esta música y pues también a mostrar un talento, el de Nat King Cole, para la música. Esta familia, la familia de Nat King Cole, pues presentaba, hacía también sus correrías por allá por los lados de los años 20 en clubes nocturnos de jazz, y él visitaba, Nat King Cole visitaba con mucha frecuencia estos lugares y tenía como referente musical a maestros como Louis Armstrong y Art Hines. Ellos siempre fueron, digamos, la piedra que influía mucho en todo lo que era su presentación musical. Inspirado por estos personajes, entonces inicia Nat una carrera a mediados de los años 30, como adolescente aún, y ahí es donde cambia su nombre, donde decide que su nombre de pila era Nathaniel Adam Coles, pero él decide llamarse Nat Cole. Entonces Nat Cole empieza a hacer música, empieza a mostrar todo su trabajo musical, y al lado de su hermano mayor Eddie, bajista él, armaron una banda, y desde ahí su primera grabación discográfica. Estos son los inicios de uno de los homenajeados en la producción discográfica que les traemos para el día de hoy. El otro es Bartolomeo Máximo Moré Gutiérrez. Él ya nació, fue en Las Lajas, en Cuba, el 24 de agosto de 1919. Falleció en el año 1973. Bartolomé Maximiliano Moré Gutiérrez es conocido con el nombre artístico de Benny Moré. Se le conoció como el bárbaro del ritmo, como el sonero mayor de Cuba. Todos pensaban que el apodo del sonero mayor se lo habían puesto a un boricua, al señor Ismael Rivera, pero el primer sonero mayor era este, Bartolomé Maximiliano Moré Gutiérrez, el gran Benny Moré. Él era el sonero mayor de Cuba, y a Ismael Rivera lo llamaron el sonero mayor, así, no más, pero todo esto también influenciado mucho Ismael Rivera en la voz y en el trabajo del bárbaro del ritmo de don Benny Moré.
Bueno, él tenía un, Benny Moré, un innato sentido musical. Tenía una voz de tenor que, dicen los expertos, coloreaba y fraseaba con una gran expresividad. Moré fue un maestro de todos los géneros de la música cubana, y el son montuno, el mambo y el bolero, pues hizo parte importante de la historia de esta música cubana, siempre el gran bárbaro del ritmo. Entonces se reunieron para cumplir el sueño de músico de nombre Jainer Horta, cubano también. De ellos, de los tres autores, de los tres protagonistas de esta publicación, vamos a hablar más adelante. Jainer Horta, Gonzalo Rubalcaba y el joven Joey Calveiro realizaron esta publicación que vamos a tratar de escuchar en su totalidad el día de hoy. Un tributo a Benny Moré y a Nat King Cole. Aquí hasta entonces las cuatro primeras piezas de esta publicación musical, donde el saxofón lo hace el cerebro de esta idea, Jainer Horta, donde el piano lo hace uno de los, dicen que es el mejor pianista de jazz de hoy y de, bueno, desde hace muchísimo tiempo, ha sido uno de los más grandes pianistas del jazz, el cubano Gonzalo Rubalcaba. Les reitero, un joven que hoy debe tener 19 años, nació en el año 2007, ya los que saben matemáticas me ayudan, Joey Calveiro en el saxofón, Hilario Bell en la batería, José Armando Gola en el contrabajo, Richie Bravo en la percusión y Tep Calveiro la guitarra. Aquí están entonces cuatro de esas piezas que hacen parte de la placa discográfica en homenaje a Benny Moré, o en tributo a Benny Moré y a Nat King Cole.

un tributo a dos grandes músicos del jazz, el gran Benny Moré y el gran Nat King Cole, como les decíamos al inicio, a nuestro concepto personal, pues dos caminos de la música, sí, pero parece ser o pareciera posiblemente tener aldeas diferentes que finalmente se van a encontrar. Nat King Cole fue referente de muchos músicos del jazz en su momento, que terminaron posteriormente o venían de hacer lo que conocemos como salsa, la música aquella que se vendió con esa marca, la música afrocubana, pero todos ellos también, o muchos de ellos, pensando en referentes musicales de aquellos momentos, de aquellos años, años 40, años 50, de Nat King Cole, por supuesto, siempre referenciados. Además, como que en principio estos músicos latinos que llegaron a hacer a meterse, a incursionar en esta escena, pues de alguna manera querían interferir en el mercado musical de Nat King Cole y decir, miren, nosotros somos tan igual o más que el Nat King Cole. El otro, pues, este sí ya dentro del camino de la música cubana, les decíamos ahora el bolero, el son, toda esa música afrocubana con el bárbaro del ritmo, el gran Benny Moré, el bárbaro del ritmo. Entonces aquí estaban tres personajes, tres músicos contemporáneos, Jainer Horta, Gonzalo Rubalcaba y Joey Calveiro, haciendo un tributo a Benny Moré y a Nat King Cole. Este tributo, como les decía, vino de la cabeza de un músico que nació en el año 82, saxofonista, compositor, arreglista, productor musical, cubano también, y que le dio la oportunidad, le ha dado o ha tenido la oportunidad de ganar por esta publicación que tenemos hoy. En el año 2026 obtuvieron el premio Grammy por esta colaboración musical. Él ha hecho una educación muy temprana y un trabajo muy temprano. Desarrolló su fundación musical en la Escuela Vocacional de Arte EVA, por sus siglas, y en la Escuela Nacional de Arte ENA. Todo esto allá en La Habana, Cuba. Tenía 16 años cuando se fue a los Estados Unidos y estudió en la Escuela de Artes Dave Foss y luego en la Berklee College of Music. Entonces este personaje, bueno, con una... Fíjense que ha tenido la oportunidad de trabajar en shows de televisión donde pues ha sido parte de la dirección musical de estos shows, el shows que hemos tenido la oportunidad de ver aquí en Colombia, que han sido muy referentes, el Tonight, el Arañazo y recuerden ustedes el The Tonight Show con Jimmy Fallon. Ese es posiblemente uno de los programas de televisión más legendarios, programas de entrevista donde se llevan a artistas de todas las tallas, que además ha sido bastante controvertido porque salen de allá para algunos grandes documentos informativos de el jet set americano, más que todo Jimmy Fallon. Bueno, entonces el cerebro de esta publicación, el señor Jainer Horta, pues trabajó en todos estos shows haciendo la música en muchos shows de televisión. Entonces, hacía mucho tiempo él quería realizar este tributo musical, él quería hacer esta publicación y pues se reunió, ¿qué más que con, como les decía anteriormente, el conocido como mejor pianista de jazz de la época, el maestro Rubalcaba?
y se llevó un estudiante de él, un alumno de él, un alumno del mismo Jainer Horta, y dijo, bueno, esta es la semilla del jazz a nivel mundial, pues entonces lo voy a traer aquí para que me colabore o para que haga también su música y su tributo. Y se trajo a Joey Calveiro, músico que, como les decía, tiene apenas dos publicaciones muy, muy, muy enfocadas por el jazz, pero también si las escuchamos, algunos van a decir, no, eso ya es demasiado moderno. Es esa música de hoy, por allá entre el pop. Les voy a dar una pista, no quiero calificar la música de Joey Calveiro, pero si ustedes recuerdan a December Bueno, Gente de Zona y todas estas artistas, pues va por el lado, tiene mucho, mucho de hip hop, mucho de esta nueva cultura musical, por supuesto. Tiene bastante de jazz y por fortuna, bueno, ahí en este trabajo demostró y hemos escuchado una excelente participación, un excelente aporte de Gonzalo Rubalcaba. Pues qué vamos a decir de Gonzalo Rubalcaba, ya creo que por fortuna hemos tenido la oportunidad de disfrutarlo aquí algunas veces en este segmento musical. Entonces, pues dejemos que sea la música ya este tributo a Nat King Cole y a Benny Moré el que hable. Nos queda apenas tiempo para escuchar las 4 de 8 piezas que hacen parte de esta publicación en este trabajo discográfico que, reitero, ganó premio Grammy a principios de este 2026. Es una publicación que está cumpliendo un año, salió en el mes de agosto del año 25, entonces pues como que celebrando el aniversario de esta placa discográfica. Escuchemos.

Alcanzamos a escuchar las 8 piezas que hacen parte de la placa discográfica de Jainer Horta, Gonzalo Rubalcaba y Joey Calveiro, un tributo a Benny Moré y Nat King Cole. Las piezas que escuchamos entonces eran Te Quedarás, Unforgettable, Preferí Perderte, When I Fall in Love, Fiebre de Ti, Quizás, Quizás, Quizás, Camarera de Mi Amor, Smile. Jainer Horta, saxofón, Gonzalo Rubalcaba, piano, Joey Calveiro, saxofón, la base rítmica la hacen Hilario Bell en la batería, José Armando Gola en el contrabajo, Richie Bravo la percusión y Teo Calveiro en la guitarra. Como les decía entonces, esta publicación que se soñó desde hace muchísimo tiempo, año 2010, nos contaba Jainer Horta, se había soñado y había tenido esta idea de rendir el homenaje a dos gigantes de la música cubana y de la música americana. Esta es entonces una obra colectiva que bien ha pasado y ha trascendido todas las expectativas que se tenían en principio. Este proyecto pues honró el trabajo de Benny Moré, de Nat King Cole, y también logró crear un diálogo musical entre lo contemporáneo de sus intérpretes de hoy y el respeto también de esa esencia de esos dos íconos de principios del siglo XX que aportaron siempre a la música una perspectiva que nunca dejó de ser una perspectiva fresca y, por supuesto, una perspectiva bastante personal. De lado y lado de los a quienes se les rendía tributo y de los músicos que la ejecutaron. Dice el músico Jainer Horta que la elección de rendir homenaje a Benny y a Nat King Cole no es una casualidad. Y como lo hemos venido diciendo, lo reafirma Jainer, ambos artistas representan convergencias fascinantes en la historia de la música popular del siglo XX. Benny Moré, conocido como el bárbaro del ritmo y el sonero mayor de Cuba, fue un maestro en todos los géneros de la música cubana, destacando particularmente en el son montuno, el mambo y el bolero, mientras que Nat King Cole se estableció como uno de los mejores pianistas de la era del swing y uno de los mejores cantantes de jazz. Ambos músicos compartieron la extraordinaria capacidad de trascender barreras musicales y culturales. Moré sintetizó 5 siglos de música con asombrosa sencillez, fundiendo lo pasajero con lo eterno, lo popular con lo clásico, mientras que Cole fue uno de los primeros en hacer que el jazz fuera popular entre el público general, mezclando varios estilos musicales para crear algo único y llevando el género a una audiencia mucho más amplia. Ahí estaba entonces, y hasta aquí llegamos con nuestro Latin Jazz el día de hoy. Creo que nos alcanza a dejar el tiempo escuchar unos cuantos acordes de una pieza muy famosa del gran Benny Moré, el Jiri Jiri Bon, que ha sido versionado en muchísimos estilos y por muchísimos artistas, y aquí vamos a dejar algunas pinceladas, lo que alcance el tiempo no lo permita, de un homenaje que le hizo Lucas Van Merwin con la Orquesta Sinfónica de Nederland a el Benny Moré. Este es solamente una pieza de una placa discográfica que arregló también el colombiano Eddie Martínez. Nos escuchamos en una próxima sesión de Latin Jazz. Los invitamos a que continúen en sintonía de Radio UNAL. Chao.

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Navegantes de la 98.5 del FM y de radio.unal.edu.co, este es Tres Mares, la mejor manera de despedir el mes de julio y cerrar el tema del Mundial de Fútbol. Llegamos a ustedes de primera y al ángulo gracias al equipo humano y técnico de Radio Unal de Unimedios. Yo soy Tailo y junto a Cristian González es un gusto entrar en el segundo tiempo de lo que comenzó en Festivo Radio Unal la semana pasada alrededor de otras lecturas de los mundiales de fútbol. Y traemos el capítulo de cierre al que vamos a llamar Cuando ganar no lo es todo. Bienvenido.

0: Al zarpar escuchábamos Iguarán, un tema de Gato de Monte, Gustavo Casallas, Jason Perilla, en esta ocasión junto a Felipe Orjuela y la nueva estudiantina electrónica. Un tema de 2024 que rinde homenaje al ídolo y goleador de la Selección Colombia a finales de los 80s y comienzos de los 90s. Goleador de la Copa América de 1987, referente del Club Deportivo Los Millonarios y quien se hiciera eterno en las redes contrarias con participación en el Mundial de 1990 en Italia, que celebró en aquella ocasión la cita orbital por segunda ocasión y que representó el retorno de la Selección Colombia luego de 28 años sin participación en los mundiales. Precisamente como suele suceder aquí, cuando más difíciles estaban los días, cuando más compleja es la situación, suele aparecer algún triunfo colectivo que eleva a nuestra moral para lidiar con las dificultades. Aunque este año no ha sido así, por lo menos desde lo deportivo y en particular desde el fútbol, que es lo que nos ocupa y que antes de entrar al campo de juego con datos de otros mundiales y detalles en el diálogo con Cristian González, vamos a escuchar previamente al escritor, filósofo y realizador radial Alejandro Dolina, argentino, con una de sus reflexiones para cambiar de frente y regresar a la intención de este programa de pensar el fútbol desde la hinchada para evitar que la pelota se manche.
1: Lo que realmente interesa y motiva a las multitudes, a los miles de millones de personas que ven este campeonato, es siquiera la ilusión de que algo nacional se juega así. Había un poeta, Coleridge, que decía que la fe poética necesitaba una interrupción de la incredulidad. De manera que cuando uno va a presenciar un hecho artístico, al teatro, tiene que suspender por un momento su incredulidad.
2: Entregarse.
1: Y bueno, y no decirle al compañero de banco, bueno, no te hagas problemas porque ese no es el príncipe de Dinamarca, sino un tipo que trabaja de actor. O peor, ir al cine y decir, bueno, no lloren, porque en realidad no está sucediendo nada, sino que hay una ilusión óptica, imágenes que se fijan en nuestra retina, etc. Quiere decir que Coleridge decía que había que ser un poco ingenuo. Para el fútbol también, como para la fe poética, hay que interrumpir la incredulidad y creerse, aunque sea mentira, que hay algo del orgullo nacional que se juega allí, que hay algo que va a cambiar para nosotros si es que ganamos, aunque sabemos que no sea así, que no es así. Toda esta referencia toma al fútbol como una ilusión. Ilusión de ser mejores que los colombianos, ilusión de tener un destino más venturoso, ilusión de estar viviendo alguna gesta importante, y después decimos, aunque sepamos que no es así. Esto es un poco peligroso. Los árabes, en los mitos árabes hay dos ángeles que interrogan a los que acaban de morir y les preguntan cosas triviales y cosas importantes. Y los que toman las cosas triviales por importantes y las importantes por triviales son conducidos al infierno. Bien está disfrutar del fútbol, lo digo yo, Mariano, que lo he disfrutado y lo disfruto muchísimo. Pero cuidado, no hay que olvidarse de nada. Creo que detrás de toda esta gigantesca, enorme alegría, de toda esta pasión que tenemos, de esta admiración por Diego, por la selección, hay también una realidad de la cual no tenemos que olvidarnos. Porque podría suceder que algún ángel nos preguntase cosas triviales y cosas importantes y no supiéramos decir cuál es cuál.
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4: Le propongo ese de Estados Unidos 94, que es el fin de la Guerra Fría, y Estados Unidos entra al ruedo del fútbol.
5: Y es como el segundo intento fuerte por tener fútbol, soccer, como llaman allá. Y ese, bueno, todo el tema de marketing que empezaba cada vez a verse más presente. Es un momento también en el que la Selección Colombia, bueno, no vamos a llover sobre mojado de lo que significó ese mundial y el hecho del asesinato de Andrés Escobar y todo ese mundillo inmundo de la mafia y de las apuestas que empieza también a hacer mella en pues lo que debía ser un deporte y lo que debería ser otro tipo de formas de entender lo que el fútbol es para la sociedad.
4: Sí, y ahí también, bueno, hay que mencionarlo, ¿no? Digamos que este mundial se lo dan a Estados Unidos también como con esa intención que tenía Estados Unidos de meter el fútbol a ese país. Ellos también se comprometen a hacer la MLS, la Major League Soccer, que se hace 2 años después, en el 96, con 10 equipos. Y pues que también está todo La FIFA también como que los condiciona, ¿no? En esto también siento que la FIFA ahí como que jugó un papel importante para que Estados Unidos empezara como a potenciarse a nivel de fútbol y no soccer, como le dicen allá, ¿no?
5: También es algo que había pasado antes en el primer intento, en la época de en la que Pelé va a jugar con el Cosmos,
4: claro,
5: de Nueva York y Chinaglia.
4: Por eso es que dicen que Nueva Jersey es la ciudad del fútbol en Estados Unidos, y por eso,
5: fue la final ahí, ¿no?
4: Sí, señor.
5: Pero entonces también viene un fenómeno que ha sido particularmente nombrado como que la MLS es el cementerio de los dinosaurios, ¿no? Es donde van a terminar su carrera.
4: Claro,
5: allá todos los futbolistas.
4: Pelé, Beckenbauer.
5: Y posteriormente Valderrama,
4: ahora Messi, sí,
5: De Paul. Muchos de los jugadores que han trascendido en la élite del fútbol a nivel europeo y mundial han ido a terminar allí sus últimos cartuchos en esta liga.
4: Yo algo que sí le quiero reconocer a los gringos, y esto sí me duele un poquito, es que ellos de verdad sí le supieron sacar provecho al fútbol practicado por mujeres.
5: Claro que sí,
4: porque
5: con potencia.
4: Exactamente, ellos hacen la primera Copa del Mundo en el 99, o sea, 5 años después de que se hace la Copa pues masculina, son campeones y pues ahorita son como la potencia más importante a nivel del fútbol practicado por mujeres, justamente por todo el desarrollo que le han hecho y que yo no sé por qué no lo hicieron con los hombres. Claro, porque el tema era traer figuras para hacerlo llamativo, pero no se preocuparon por la base, que sí lo hicieron en el fútbol.
5: En el fútbol femenino sí las figuras son de ellos.
4: De ellos, sí, señora. Ahí, sin nada que
5: discutirles. Bueno.
0: Uno de los futbolistas que va a dejar una impronta en cuanto a la rebeldía, a la forma de enfrentar y entender el fútbol como un vehículo social, va a ser sin duda alguna el jugador brasileño Sócrates Brasileiro Sampaio de Souza Vieira de Oliveira. Sócrates fue en buena medida quien ideó una manera de decidir las cosas al interior de su equipo en ese momento, el Corinthians, y de la mano de Casagrande y de Vladimir hizo que esa representación de la democracia hiciera mella en lo que en ese momento era la dictadura militar en Brasil. En buena medida se pudo llevar esa rebeldía y esa necesidad de la democracia más allá del campo de juego. Todo lo que pasaba en el club se decidía a través del voto y esa insistencia en que todas las decisiones se tomaran entre todos, pues fue causando mella también en el pueblo, que fue a partir de los torcedores del Corinthians haciendo que la democracia también pues se fuera haciendo realidad en el país. Vamos a escuchar en una composición reciente en ritmo de rap y trap, Democracia Corinthiana, el poder del pueblo.

0: pasado otros sucesos, pero pues vamos a llegar al 2010, el nefasto Joao Belange, y llega alguien probablemente más nefasto, que es Josep Blatter, que después va a ser sucedido por Infantino. O sea, ahí no, la dirigencia del fútbol, mira, definitivamente ni afuera ni adentro. Y estamos hablando del Mundial del 2010, que es un Mundial en el que ya empieza a verse como pasos de animal grande lo que se llamó el FIFA Gate, y empiezan a ver esas componendas para entregarle la sede a un país, para aumentar la participación, para ver cómo se revenden boletas, cómo se le saca provecho a lo económico de manera fraudulenta, y todo lo demás que pues acompaña al fútbol desafortunadamente en estas épocas.
1: Son 10 millones de dólares los que pone la Confederación Africana, le entrega a la CONCACAF para que la CONCACAF vote por ellos y sea elegida como sede, ¿no? Recordemos que ahí Sudáfrica estaba peleando la sede con Marruecos. Marruecos era favorita por infraestructura y demás, pero pues estaba Blatter y pues vamos a quedar la... Digamos que, ¿no? Sí, mándele esa plata a los de CONCACAF y diga que eso es por la diáspora africana y todo bien, que eso ahí lo disimulamos. Tal cual fue así.
0: Bueno, y este es un mundial además que pues va a tener como campeón a España por primera vez.
1: Por primera vez en una final contra Holanda.
0: Ha habido una recopilación de una serie de circunstancias que recuerdan que el mundial empezó con México-Sudáfrica, fue el partido inaugural, como sí lo fue este. Han hecho como una recopilación de circunstancias que se han repetido en este mundial. Entonces,
1: no para sabemos, decir que es
0: para
1: España.
0: Para decir que es España.
1: Y yo le tengo otra. Póngale cuidado que este estadígrafo que se llama Mr. Chip, que es español, él dice: nunca ha salido campeón del mundo una selección que tenga técnico extranjero.
0: Esta vez
1: Inglaterra, ya chao.
0: No, y esta vez estaban los dos nacionales, ¿no?
1: Exactamente. Tampoco ningún campeón mundial con el Balón de Oro vigente. Francia, chao.
0: Ah, ok.
1: Y ahorita dicen que tampoco. La otra, para darle cabida a esa de que España, es que ninguna selección que llega primera del ranking mundial en FIFA ha sido campeona del mundo. Y fue Argentina.
0: Esperemos a ver qué pasa. La última participación de Rusia en la FIFA viene a ser su mundial, ¿no?
1: Sí, el de
0: su mundial de 2018. Luego pues viene el conflicto con Ucrania, uh-huh, y es expulsada de la FIFA. Cosa que no pasó con Israel, que atacó al pueblo palestino, que lo lleva atacando hace muchísimos años.
1: Ni con Estados Unidos.
0: Ni con Estados Unidos, obviamente, pero que, como lo vimos en este mundial, desafortunadamente, pues países como Irán, que no los dejaron estar en el país, sino solamente en los partidos, y todas las demás circunstancias que han ido pasando.
2: Sin entrar en mayores detalles, vamos a pasar a lo que va a ser como un resumen en la última media hora del programa sobre lo que fue este Mundial de 2026. No sin olvidar pues las circunstancias sociales que se reflejaron en el Mundial de 2014. En Brasil, cuando era el epílogo también del gobierno de Dilma Rousseff, y muchas presiones sociales se daban en las calles también durante el desarrollo de este Mundial de 2014, en el que Colombia tuvo quizás su más destacada participación en la historia de los mundiales. Y luego vamos a llegar a 2018, como lo decíamos en el fragmento anterior, con Rusia en su última participación, su última vinculación con la FIFA, y pues en el Mundial llevado a cabo allí mismo en territorio ruso. Luego en el 2022 el escándalo por la esclavización de las personas que trabajaron en la construcción de los estadios en las circunstancias difíciles de Qatar, en las circunstancias climatológicas, en lo que se aprovecharon de los migrantes, las constructoras de la infraestructura del mundial, que fue algo pues escandaloso y que hizo que algunas selecciones se manifestaran a partir de esas de lo que se conoció pues de este abuso contra los migrantes. en Qatar y del abuso también en las jornadas laborales, en las condiciones de temperatura y demás que se presentan allí. Es el primer mundial que no se juega a mitad de año, sino a final de año, que es una época en la que de alguna manera el clima favorece a poder llevar a cabo la competición, y por eso se llevó a cabo en el 2022, trayendo el título, el tercer título de Argentina. Y pues llegamos al mundial de este año, que, como lo repito, resumiremos un poco en la última media hora del programa. Pero antes vamos a escuchar más música, siempre hay en Tres Mares, con la música a toda costa, y vamos a escuchar a Eric Cantona, un jugador polémico, un jugador que marcó la diferencia en al momento de llegar, después de tener pues una carrera compleja, con dificultades, por su disciplina, por su carácter en Francia. Este jugador llega en el 92 al Manchester y, bajo las órdenes de Sir Alex Ferguson, transforma en buena medida lo que va a ser la Premier League. Y en 1995 hay un suceso que por poco y termina con su carrera de manera anticipada. Todos sabemos pues de la patada voladora que lanzó contra un aficionado del Crystal Palace, que lo acosaba y lo ofendía con insultos por temas ideológicos. Y pues Cantona acusa, y lo ha repetido siempre en las entrevistas, a este aficionado como alguien fascista, que lo exaspera y que repetiría esa patada voladora las veces que fuera necesario. Escucharemos la canción The Friends We Lost, Los Amigos Que Perdimos. Es una canción escrita y compuesta por Eric Cantona, y acompañada pues de una atmósfera que hace una reflexión importante frente al tiempo, frente a la manera como personalmente se reacciona ante la realidad propia, utilizando metáforas, utilizando las sensaciones de alguien que probablemente puede estar pasando por una circunstancia compleja. Y pues es una canción muy reflexiva, que dentro de muchas otras de las que él compone, y pues con el tono de voz y la atmósfera musical que le da, pues tienen un impacto bien especial en los oyentes de la música de Eric Cantona.
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1: Bueno, pues Cristian, entremos a este último cuarto después de la segunda la segunda pausa de hidratación. Entremos a este último cuarto del partido para tocar temas puntualmente de este mundial que apenas hace una semana pues estaba todavía en furor y pues que ha dejado muchos comentarios y muchas anécdotas, pero también muchas, digámoslo así, muchas alarmas encendidas respecto a lo que políticamente, a lo que probablemente también geopolíticamente vaya a pasar. Empecemos por temas de este mundial que fueron polémicos antes de iniciarse el mundial y que tuvieron que ver con casos como las requisas para ciertos equipos, pero especialmente uno en particular que tuvo que ver con Omar Artán.
2: Y señor, mi querido Tailo, él tiene 34 años, fue elegido el año pasado como el mejor árbitro de la Confederación Africana. Era como la cuota de la Confederación Africana de orgullo desde el lado arbitral, ¿no? Hablan muy bien de él allá, incluso después de todo lo que pasa, pues ahí me adelanto un poquito. La UEFA toma la decisión, en teoría, como premio de consolación, que es que él dirija ahorita el 12 de agosto o el 10 de agosto, creo que es, no, es el 12 de agosto en Alemania, la Supercopa de Europa entre el PSG y Aston Villa. También va a ser una linda oportunidad, pues, para que se muestre y para que le demuestre también a FIFA que a veces FIFA también se tiene que poner la 10 por su gente, ¿no? Por más de que la FIFA haya dicho que ya no se metía en temas, obviamente, de soberanía de cada país en cuanto a temas de migración y demás, pero se sabe que la FIFA, incluso antes de aceptar todas las credenciales para periodistas y demás, siempre tienen en cuenta un poco de cada país, ¿no? O sea, eso es un protocolo que se hace directamente, y el primer golpe que le da Trump al mundo del fútbol diciendo en mi país no va a venir cualquiera ni a hacer lo que quiera, ¿no? Recordemos que los árbitros pues fueron de los primeros en llegar al Mundial. Él muy juicioso llegó con sus maletas, creo que era para Atlanta donde iba, y allá le hacen una requisa por 11 horas. Después de esas 11 horas lo meten en una especie de celda, solo esperando a que tomaran la decisión. Me acuerdo porque eso a mí también me pasó en México, y pues nunca las autoridades gringas dieron como un parte oficial para decir por qué lo habían deportado. Se especula que supuestamente era porque tenía como nexos con gente maluca de Somalia, ¿no? Pero algo muy bonito que hizo Omar Artán fue que en su regreso a Somalia, claro, lo recibieron mejor que si hubiera llegado a la selección allá, por lo menos si hubiera participado en el Mundial. Y él tira una frase que quiero abrir comillas y dice: todos pertenecemos a Somalia, ya sea en lo bueno o en lo malo. La bandera es nuestra y también lo es el pasaporte. Defendámoslos, cierro comillas. Entonces, tremendo mensaje que le deja a la juventud también somalí y pues a toda la gente que está allá entendiendo que pues era un sueño, ¿no? O sea, yo digo como fue muy frustrante para él, pero también digo que es de admirar la forma en que lo tomó y que también fue muy valioso. Como la misma Federación Africana, no solo de Somalí, la misma Confederación Africana también le brinda. Y pues ahí se sigue notando como esa ruptura o esa grieta que hay entre la Confederación Africana de Fútbol y la FIFA, que realmente eso solo se vio bonito en 2010 cuando hicieron todo el trucho para ganarse el Mundial, pero de ahí para adelante han sido ninguneados.
1: Y además, pues bueno, ganarse el Mundial en un país como Sudáfrica, con una liga no del todo profesional y con un montón de estadios que hoy en día habría que hacer una investigación de cuántos de esos estadios están funcionando o simplemente fueron un elefante blanco para ese momento.
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1: Pues creo que aquí el protagonismo de las tres sedes en cuanto a este tipo de lunares, pues obviamente se lo va a llevar el mamarracho este anaranjado y vamos a recaer, vamos a tener aquí un nuevo episodio que tiene que ver probablemente con uno de los casos de maltrato en cuanto a la participación de una selección por el lado de Irán. Absolutamente cero fair play, absolutamente en las peores condiciones, no pudiendo ingresar al país sino para jugar los partidos, no pudiendo, teniendo que estar viajando, acogido sí por el pueblo se me es,
2: Iguanas.
1: de Tijuana, por el pueblo de Tijuana acogido de manera maravillosa, el pueblo mexicano pues sacando siempre a relucir sus valores, su buen don de gentes y hacer los anfitriones maravillosos que son siempre. Y pero bueno, pues hablemos de Irán en particular en este en lo que pues pudo ser también de alguna manera un acto de revolución de resistencia de ellos para poder mantenerse en la competencia.
2: Sí, señor Taylor, y así lo puse yo, la revolución iraní, encabezada por su capitán Mehdi Taremi, que jugó en Porto, que fue compañero de varios colombianos incluso, con una frase contundente que fue: tenemos que luchar contra absolutamente todo. Entonces, a partir de ahí, lo de Irán sí fue tremendo, es como es la herida abierta que tiene todavía este mundial, ¿no? Yo creo que es difícil que cierre porque, pues, a los que nos toca el fútbol desde este lado, pues lo sentimos, ¿no? Además que es muy bonito también, recordemos que la selección iraní llegó al mundial tirando línea porque llegaron con pines que tenían el hashtag y el número 168, además del hashtag y la palabra MINAP, que la palabra MINAP, pues, no es una palabra, sino fue la escuela en la que justamente
1: Estados Unidos
2: asesinaron,
1: bombardeó.
2: asesinaron exactamente 168 personas, entre ellas su mayoría niños, que fue Estados Unidos el que bombardea previo al Mundial. Entonces, este gesto de los iraníes de llegar así, de entrada es revolucionario, es contundente, es bien, toca bien el corazón futbolero popular, de darnos cuenta cómo, pese a todo, lograron como cumplir, ¿no? O sea, más que cumplir con un protocolo de FIFA o algo, era cumplir con el sentimiento de ellos, ¿no? Con la pelota hacer revolución.
1: Totalmente.
2: Entonces, siento que fue lo más bonito del Mundial desde el lado de esa lucha de guerra, por ponerlo de algún modo, porque tengamos en cuenta que sí, al final ellos sí seguían en guerra o siguen en guerra
1: Siguen en
2: todavía.
1: guerra.
2: Exactamente, además que quiero también destacar no por lo bueno, sino por lo nefasto y por lo paila, que fueron las declaraciones de Mullen, el secretario de Seguridad Nacional de Estados Unidos, que dice, abro comillas, me alegra que ya terminaron y que no van a volver. Quizá cantó una o dos canciones o incluso bailó un bailecito de felicidad. A esta última parte se refería sobre Trump cuando le consultaron si él había festejado la eliminación de Irán. Entonces, y fue también hermoso lo que le respondió la Federación Iraní, porque ellas le dicen como que esto solo demuestra como el repudio que tienen hacia la gente y no como el afán de, al contrario, intentar por el deporte colectivizar y buscar un punto de encuentro, ¿no?
1: Que es también un poco esa salida ridícula de Infantino en uno de los encuentros previos al Mundial, en una reunión donde están la Federación de Israel y la Federación Palestina, que Infantino trata de hacer que se den las manos. A ver, por
2: Sí,
1: Dios,
2: no.
1: a semejante frente y tan poquito oxígeno en ese cerebro, es terrible.
2: Sí, tremendo, fue brutal. Al final hay que destacar, bueno, también que les niegan a 15 miembros del staff la visa. Entre ellos estaba también el presidente de la Federación Iraní, Mehdi Taj, que dicen que también hacía parte como esas fuerzas revolucionarias de Irán y demás. Entonces, como que era un personaje ahí que tenían también entre ojos los gringos para hacerle la vida imposible a este Irán, que al final se queda fuera, pues ahí como por un gol anulado y demás, pero yo siento que fue valioso, fue muy valiosa su presencia, fue muy potente, dejó un gran mensaje, lo que, lo repito, para los que vemos el fútbol más allá del resultado y más allá de lo que se ganaron o demás, porque esta forma de lucha demuestra que siempre la pelota va a ser muy difícil ponerla como en tela de juicio, ¿no? Como negarla, como lo que quisieron hacer con Irán, pero al final no pasó. Entonces esperemos que para los mundiales venideros pueda haber más sentido de solidaridad, ¿no? Pero es difícil.
4: Con mucho del sentir de lo que estos dos programas han traído y hemos querido poner en consideración de ustedes como hinchas, como aficionados, vamos a presentar desde Ipacaraí, Paraguay, a la banda Bohemia Urbana, y este tema se llama Futbolero. Seguimos en Tres Majes.

0: Un lunar más de estos anaranjados que deja el Mundial tiene que ver con una intromisión absolutamente abusiva, absurda, ridícula si se quiere, de Donald Trump cuando le pide a la FIFA que le anule la tarjeta roja a Balagún, su jugador estrella, pues el que venía rindiendo y el goleador en ese momento, para afrontar el partido que tenía la selección con Bélgica, tal vez. Estamos hablando ya de cuartos de final.
1: Fue contra Bélgica.
0: Que me resonaba a Noruega porque Noruega está en este momento pues interponiendo también una acción en la que se pueda anular o que se pudiese haber anulado también una tarjeta en contra de ellos que los perjudicaba y pues que así como Trump hizo esa intromisión, pues desde la UEFA o desde la Federación Noruega pedían entonces que para igualar las condiciones también se le anulara una tarjeta a uno de sus jugadores.
1: Sí, señores. El caso Folarin Balogun es de padres nigerianos. Él nació en Brooklyn, pero no nació porque sus papás vivieran en Estados Unidos, no. Por el contrario, sus papás estaban de vacaciones. Su mamá ya tenía un alto estado de embarazo. No la dejan viajar. Por eso nace Folarin Balogun en Brooklyn, en Estados Unidos. Se tiene que quedar los dos primeros meses allá por el tema de la dieta y demás. Obviamente obtiene su nacionalidad estadounidense, es registrado allá. Pero él realmente y sus padres ya estaban radicados en Londres. Él vive su adolescencia en Londres y desde los 16 años ya empezaba a mostrarse como un crack. Obviamente lo seguía la selección inglesa, la selección nigeriana también lo seguía y Estados Unidos también por ese lado de su casa de talentos, que para eso sí eran importantes los migrantes, pero ahí es donde se cuestiona esta ley que quería imponer Trump y que afortunadamente fue por ahora tumbada, que era algo así como el citizenship, que algo así que lo que buscaban era abolir a las personas, o no abolir, sino lo que buscaban era impedir que la ciudadanía automática por el derecho a nacer se diera en Estados Unidos, que fue lo que le pasó a Balogun, ¿no? Entonces ahí es como contradictorio, porque luego, claro, Trump, como y supongo y sé que Trump no tenía ni idea que Balogun los papás eran africanos y que tenía como todo este índice raizal, pues él salió a decir que no, que era su mejor jugador y que él simplemente le había pedido a Infantino que por qué no revisaban la jugada, que él no le parecía una falta grave, que eran dos hombres que habían ido al choque de la pelota y que si ponían eso en el VAR en cámara lenta, pues obviamente se iba a ver la brusquedad, pero que él decía que eso no pasaba nada, que eso no era una tarjeta roja. Desde ahí empieza a condicionar.
0: Perdóname que te interrumpe, que me pareció muy chistoso que en un momento determinado del comienzo de su declaración dice, y yo de esto sí sé.
1: Sí.
0: Por Dios.
1: Es que ahí es donde también vuelvo a la memoria y traigo aquí a Mussolini, a Videla, todos ellos no tenían ni idea de fútbol, no les gustaba el fútbol, no les gustaba el deporte, pero se dieron cuenta que el deporte era un poder blando al final, y ya está.
0: No sé de qué cantante de ópera me hace acordar usted en este momento cuando me dice que no les gustaba el fútbol. Muy cercano en todo caso.
1: Y sí.
0: Pues ese tipo de intromisiones seguramente, ahora también la hipocresía, pues porque no es solo Trump, sino también en Europa, en la conformación de sus elecciones, ¿qué migrantes sí les sirve que pasen, que crucen el Sahara y el Mediterráneo para llegar a sus costas y qué migrantes no, ¿no? Es un asunto geopolítico que también pues queda ahí en donde de discusión y pues a ver hasta qué punto y de qué manera se conforman las elecciones, pero también de qué manera la xenofobia, esa migración, pues que finalmente es un derecho, cómo se va a manejar eso y cómo tuviese alguna incidencia este tipo de sucesos deportivos en una mejora de las políticas de migración para muchas poblaciones en condiciones tan complejas.
1: Y es que, ¿sabe qué, Taylor? Yo siento que también el fútbol lo ha hecho bien. O sea, desde ese lado de permitirle a un migrante que represente a esa selección, me parece que está bien. Porque pues al final es un ejercicio de yo te brindo garantías, no sé, pues ¿por qué no tú también? Y también el jugador lo quiere.

0: hacer. Además que eso también no es un tema obligatorio, es que usted no le están diciendo, es que usted tiene. No, hay jugadores que también lo hacen a conveniencia. Por ejemplo, hay mucho colombiano
1: Claro.
0: que termina jugando en las Guyanas y demás, porque dicen, pues, pruebo suerte allá y tienen algún tipo de raíces, entonces aprovechan y lo hacen. Yo no le veo de verdad nada de malo en eso, por más de que lo habíamos dicho también, de estas 48 selecciones solo habían 5 que tenían puros criollos, entre esas estaba Colombia. Pero, por ejemplo, el caso de ¿cuál era? Era, creo que era Curazao, o era cuál.
1: Curazao que tenía holandeses
0: Ah, sí, claro,
1: de nacimiento.
0: eran de 26, 25 eran holandeses. Solo uno había nacido, digamos, como en Curazao,
1: En
0: Curazao,
1: Curazao.
0: así, en nativo, digámoslo de alguna manera. Entonces, pues yo de verdad eso no le veo lío. El tema es como sí sabe que sí generó mucho a nivel incluso periodístico, muchas personas también como que salieron del closet y empezaron a mostrar su lado xenófobo, racista y demás, pidiendo que, o también hay una canción maluca que le cantan los argentinos a los franceses que dice algo así como que son es africanos y demás.
1: Pues Rajoy
0: Entonces,
1: mismo, el presidente español,
0: ah,
1: que
0: no, sí.
1: hablaba de que España iba a enfrentar a una selección africana. O
0: No,
1: sea,
0: es que también se
1: no, o sea,
0: agarra.
1: hay cada personaje. Ni
0: Sí, es que desde el
1: hablemos.
0: discurso también está mal, además, y eso es fundamental, Tailo, porque démonos cuenta que el fútbol, así como también enseña, también pues corrompe. Y corrompe a
1: Total.
0: los más pequeños, que son los más pequeñitos están viendo el fútbol y dicen, ah, no, esos son negros, son africanos, son no sé qué. Desde
1: Claro.
0: ahí se empieza a permear todo para mal.
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1: Entremos en el último cuarto de cancha y desde la media luna del área, hablemos de un personaje clave de este mundo del fútbol como lo queremos ver, que es Hossam Hassan, técnico de Egipto. Y pues la primera vez que veo a alguien haciendo el gesto de racismo al momento de recibir la amonestación. El hombre que portó la bandera de Palestina al final de los partidos de Egipto, el mejor gol del Mundial anulado por el VAR en el partido de Argentina contra Egipto, y bueno, todo lo que eso implica y quién es este personaje, Hossam Hassan.
0: Bueno, pues déjeme decirle que Hossam Hassan es el hijo del egipcio que alzó la voz por Palestina y que acá nosotros ni idea del hombre, pero es ídolo nacional en Egipto, es el máximo goleador de la selección egipcia con 69 anotaciones, tiene una más que Mohamed Salah, recordadísimo ídolo, pero de verdad ídolo. Es casi como meter al pibe, a James, a Falcao, a todos juntos en Egipto a hablar de Hossam Hassan. Porque resulta que él en el 89 le hace un gol de cabeza a Argelia y los lleva al Mundial nuevamente después de 56 años, que es el Mundial de Italia 90, ¿no? Bien, bien, bien, ¿cómo decirlo? Un poco díscolo, un poco revolucionario, arrebatado, con mucho fuego este señor. Él nace en Helwan, es una ciudad que queda a orillas del río Nilo en Egipto, y tiene un hermano gemelo. El hermano se llama Ibrahim Hassan. Ambos futbolistas.
1: Ah, bueno.
0: Hossam, delantero, killer, le decían el francotirador. Y el hermano más lateral derecho, más tranquilo y demás. Ya cuando se retiran, Hossam de verdad que es un ídolo en Egipto. Ganó, él se retira en el 2006 después de que ganan también la Copa Africana de Naciones. Y hace un gol en los cuartos de final. Pero siempre fue así revolucionario en su rol de técnico también. Él jugaba, digamos, como para el Al-Ahly, que es como el equipo, digamos, por decir de alguna manera, Millonarios, y el Zamalek, es por decir Santa Fe. Y resulta que en una de esas, cuando él dirigía al Al-Ahly, dicen como que los van a echar a él y al hermano porque ya son viejos y demás y no sé qué. Y él dice, ah, sí, listo, me echaron. Entonces se va de gratis a trabajar en Zamalek. Lo saca muchas veces campeones. Sale campeones como por decir de la Copa Libertadores acá. Bueno, la termina rompiendo y así se gana su lugar para ser técnico de la selección egipcia.
1: No me parece que el ejemplo sea Millonarios para hablar del que lo echa y
0: Pero al
1: que
0: comienzo
1: el
0: sí
1: ejemplo
0: estaba
1: sea Santa Fe.
0: contento.
1: Ah, bueno, ok. Y hablando de eso, precisamente, bueno, pues despertamos de este sueño de cada 4 años, que ojalá siga siendo de cada 4 años, que ojalá por alguna gracia del destino no vaya a ser de 62 países, 64 países, perdón, sino pues que bueno, que ya metidos en este berenjenal de los 48, pues se mantenga así, que es como transmitir unas eliminatorias, la ronda de grupos pareciera eso. Una extensión de las eliminatorias del Mundial para entrar al Mundial en la siguiente fase. Pero bueno, pues que en lo posible podamos pues volver o sea, bajarle. ¿Qué va a pasar con el fútbol? Cristian nos anuncia aquí la tableta de la línea, nos dice que nos quedan 3 minutos de reposición. Para que en estos 3 minutos nos cuentes qué va a pasar con el fútbol como lo conocíamos y como lo concebimos y lo conciben ahora desde la FIFA y desde este mundo del mercantilismo, ¿qué va a pasar con el fútbol?
0: Pues va a seguir siendo ya pasó de ser un deporte a ser realmente un espectáculo que vende y se le busca ya es más por lo que venda que por lo que aporte. El Mundial de las 64, 68, 62, 60 y las que quiera selecciones, seguramente va a ser, yo creo que sí va a ser. También, ¿por qué? Pues por lo que hablamos de que en el 2030 van a ser por lo menos 5 sedes, por lo menos, ya obviamente las 3 definidas que son España, Portugal y Marruecos, pero también recordemos que por cumplirse el aniversario de los 100 años de los mundiales, se va a jugar en Argentina, en Uruguay, en Paraguay. Entonces hay que ver cómo lo van a desarrollar. Dicen que supuestamente las selecciones anfitrionas sudamericanas van a jugar su fase de grupos en su país y luego se van
1: Por
0: a
1: la
0: ir a
1: plática de la
0: Europa.
1: tele.
0: Según lo que sea exactamente, ya acostumbrémonos a los cooling break, acostumbrémonos también a que en los estadios usted no puede llevar nada, no puede llevar botellas de agua suyas porque tiene que comprarlas de Coca-Cola. Bueno, en fin. Hay
1: Y
0: que
1: me imagino
0: alistarnos
1: que
0: para...
1: irán a venir restando la posibilidad de ingreso de trapos que hablen de las Malvinas, de
0: Ah, sí, claro.
1: Palestina, de
0: Ahorita, y
1: cualquier
0: ahorita,
1: cosa.
0: y ahorita lo que se viene también es lindo, Tailo, porque la FIFA fue muy, en teoría, tolerante con todas estas cosas que se vivieron durante el Mundial, pero advirtieron que después del mismo van a empezar las sanciones a jugadores, técnicos y demás miembros de federaciones que hayan incumplido con las reglas FIFA, que entre esas están mostrar banderas como la de las Malvinas. Acá hay que hacer una aclaración porque al técnico egipcio, a Hossam, no lo van a multar o a sancionar porque la bandera de Palestina no es tomada como un símbolo político ni religioso, porque hace parte al final también de las confederaciones que están afiliadas a la FIFA. Entonces la FIFA no lo toma como una muestra en contra de eso. Entonces, por ese lado, digamos que bien. Pero sí, yo siento que hay que cobijarnos mucho entre nosotros, hay que abrazarnos, hay que recomendarnos mucha literatura futbolera, mucha historia, pero historia chévere de fútbol, para seguir como en nuestra línea y no perder el espíritu, que al final eso es lo que nos mantiene a nosotros aquí firmes y siguiendo. Protegiendo para que la pelota no se manche, ni no la manchen más.
1: Cristian, aparte de tu libro de cuentos del León, un libro que nos dejes ahí recomendado para abordar y desde el cual podamos ver el fútbol con este espíritu que hemos querido hacerlo en este especial. Y bueno, que te comprometo a que seguramente vamos a volvernos a encontrar, a que tenemos pendiente un capítulo de Las Panteras Prietas para hablar de fútbol femenino desde Palenque. Entonces, un libro que tú nos dejes ahí en el tintero para escarbar, para mirar, para revisar.
0: Hay un libro tremendo de Eduardo Sacheri, el argentino, el escritor argentino. Y es Esperándolo a Tito y otros cuentos de fútbol.
1: Pues, Cristian, un gusto haber compartido contigo este par de episodios que nos hacen pensar y entender que ganar no lo es todo y que la pelota no se mancha. Te invito a que vayamos a ver Alianza versus Fortaleza para aterrizar de barriga en la realidad de nuestro fútbol, mientras que, bueno, vuelven a haber otras emociones y seguimos aquí con este campeonato de la Casa de Apuestas vibrando cada 8 días. No sé si disfrutando o sufriendo, pero bueno. Muchísimas gracias, Cristian, y bueno, vamos a estar en contacto para nuevos episodios. Un gusto tenerte a bordo de Tres Mares en este caso y de los especiales también de la programación de los festivos de Radio UNAL.
0: Muchas gracias, Tailo, de verdad, por tenerme en cuenta. Y nada, siempre aquí adelante con Tres Mares y con lo que sea, vamos para el frente con la pelota también.
1: Con los taches no tan arriba.
0: No, no, jamás.
3: Con el Maradona Blues de Charly García lo dejamos esta tarde. Nosotros nos encontramos pronto en Tres Mares a bordo de nuevas músicas. Buenas tardes.

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Última semana del mes de julio, bienvenidos a esto que se llama la Agenda Universitaria, el espacio en el que le contamos acerca de lo que está pasando en la Universidad Nacional de Colombia. Conocemos personajes, historias, algunos archivos resguardados por nuestra universidad, investigaciones, eventos y mucho más. Bienvenidos.

0: Recuerde que nos puede seguir a través de redes sociales, nos encuentra como @radiounal, @radiounalmed, también @análisisunal, y que por supuesto nos puede escribir a través de nuestro correo electrónico, agendaradio@unal.edu.co. Esto con el objetivo de participar aquí con nosotros, contarnos acerca de actividades, iniciativas y mucho más. Hoy en la parte técnica, en la producción, nos acompaña Álvaro Bulla Amaya y el equipo periodístico que siempre está dispuesto a acompañarles y a contarles acerca de todo lo que conocemos y sabemos de nuestra universidad. Eliana Escandón, muy buenas tardes para usted.
1: Hola Sonia, buenas tardes para vos, para Juan Carlos, para todas las personas que se van conectando con nuestras frecuencias, con nuestra señal web y por supuesto para conocer toda la información de nuestra Universidad Nacional de Colombia, todas esas invitaciones, actividades, por supuesto que hay pues en todas las sedes de la UNAL. Así que aquí se van enterando de todos esos talleres y esas convocatorias, además de esas grandes invitaciones que tenemos entonces desde esta comunidad UNAL.
0: Juan Carlos, muy buenas tardes, feliz inicio de semana para usted también.
2: Gracias Sonia, Eliana y a todos nuestros oyentes, un cordial saludo, así es, y sumamos a lo que acaba de decir Eliana, como la visita a nuestros varios espacios aquí en la universidad, que esto es un hervidero de conocimientos y de actividades que uno no creyera que surgieran dentro de la universidad, pero que hacen parte del diario vivir de nuestros estudiantes.
0: Y en muchas áreas del conocimiento. Bien, vamos a pasar entonces, Eliana, a contarle a nuestros oyentes qué estamos escuchando hoy.
1: Pues vamos a iniciar esta semana con una efeméride musical, porque el 27 de julio de 2018 se lanzó el EP Sol de los Andes del proyecto musical chileno Arranquemos del Invierno. Pues este EP consolidó el sonido de folk psicodélico y nostálgico de Pablo Álvarez, líder del proyecto, donde se refleja la esencia de los paisajes del sur de Chile. Sol de los Andes está compuesto por 4 canciones, sumando una duración total de 14 minutos y 10 segundos, y estas canciones son Ayayay, Espíritus Cordilleranos, Liquen y Sol de los Andes. Y la que estamos escuchando de fondo justamente es esa primera canción que sale en este EP, Ayayay, de Arranquemos del Invierno, un proyecto musical que llega desde Chile.

0: Y Juan Carlos, usted sigue visitando recurrentemente la Biblioteca Central Gabriel García Márquez, encontrándose muchas cosas, y hoy a mí particularmente me llama la atención porque este tema de lunes está vinculado con fútbol.
1: Así es, estuve visitando la biblioteca, además de sus libros patrimoniales, pues dije, venga, ¿qué tenemos acá que tenga que ver con el fútbol, con este mundialito que acaba de pasar?
0: Mínimo, sí, nada, el evento más importante de fútbol en el mundo.
1: Y bueno, me encontré allá con unas exposiciones temporales, pero esta semana continúa una parte de ella, donde nos muestran de cada país la obra representativa, tanto musical como literaria.
0: ¿Y cómo funciona? O sea, yo voy y me pongo audífonos y me cuentan, ¿o cómo es la cosa?
1: Bueno, hay una sala a la entrada, un espacio a la entrada donde le muestra, bueno, de España, ¿qué tenemos? No, lo más destacado es un autor español, música y literario. Y entonces se dirige uno a la sala del primer piso, a la sala musical, y allí pregunta por esa partitura o por esa música, por esa canción que la pueden encontrar. Ah, bueno, y también videos, películas tenemos. Entonces, además de esto, nos lo pueden prestar para llevárnoslo a la casa y verlo. Aunque ya está en desuso seguramente el DVD, pero nos pueden prestar el DVD y la musiquita y nos la llevamos para casa. O en la sala de música nos sentamos con esos audífonos como los tenemos acá en la mesa y allá relajaditos en una poltrona muy bonita, muy cómoda. Y escuchamos o vemos lo que queramos hacer.
0: Bueno, pues escuchemos entonces el informe desde la Biblioteca Central Gabriel García Márquez.
1: Bueno, oyentes, un cordial saludo. Les cuento que estoy por la Biblioteca Central Gabriel García Márquez. Y usted entra y entonces encuentra cosas maravillosas, además de libros. Libros en cada uno de los cuatro pisos. Y sin embargo, en el primer piso encontramos una pequeña exposición, además de las varias que constantemente, semanalmente están armando aquí las compañeras y compañeros de la biblioteca, algo que han denominado fonoteca y videoteca, más allá del gol. Y esto, por supuesto, ya lo intuyen ustedes a propósito de esta gran jornada mundialista del fútbol. María Cristina, un cordial saludo y bienvenida a los micrófonos de Radio Nacional. ¿Y de qué nos va a hablar en esta tarde?
2: Hola Juan Carlos, ¿cómo estás? Muchas gracias por la invitación. El día de hoy vamos a hablar sobre una exposición que tenemos aquí a la entrada de la Gabriel García Márquez y nosotros la titulamos Fonoteca y Videoteca Mundialista. Lo que hicimos fue que escogimos unos países y de esos países buscamos en las colecciones de Fonoteca y Videoteca qué material teníamos que pudiera ser de interés para la comunidad universitaria o para el público en general.
1: Y de esa escogencia de países, coincidencialmente, fueron los países que participaron en la Copa.
2: Tres de los que quedaron en cuartos de final.
1: Ah, bueno, ahorita estamos hablando de eso, por supuesto, pero inicialmente fue con todos los países que iban a participar.
2: No todos, no, solamente algunos, entonces ya te voy a mostrar acá. Sí.
1: Pero mientras tanto, mientras nos dirigimos allá, Elizabeth, cordial saludo, bienvenida.
3: Buenas tardes, Juan Carlos. Continuando con lo que dice María Cristina, tomamos un cartelito donde exponíamos los cuatro países que supuestamente de ellos fue el ganador España.
1: ¿Coincidieron ustedes en uno, en España?
3: Coincidimos en el ganador.
1: O sea, aquí está la bolita de cristal para futuros encuentros, aquí encontramos el ganador.
3: Nosotros seremos las brujitas de esa época.
1: Okay,
3: porque
1: okay.
3: Podemos predecir quiénes eran los ganadores.
1: Pero les fue bien. Y además hay un cartel al lado que dice, la cultura nos une, nuestra memoria, nuestra identidad. La cultura vive en cada corazón, lo que no se muestra hoy se pierde para siempre. Ver, escuchar, recordar lo nuestro. Y el cine y el deporte nos conectan. Son María Cristina y Elizabeth, funcionarias, referencistas aquí en la Biblioteca Central. Continuemos, María Cristina.
2: Bueno, en primera medida, obviamente elegimos a Colombia. De Colombia tenemos aquí la película La Pena Máxima, que es una película muy interesante, que habla precisamente sobre el fútbol y sobre la clasificación a un mundial, y en las finales precisamente está con Argentina. Entonces el personaje es un funcionario público que se desborda, pierde el sentido de la realidad, y bueno, la idea es que se la vean, muy interesante. Bueno, acá tenemos dos mujeres y una vaca. Esto es una película basada en la masacre del Salado, que ocurría en 2001. Según el Centro de Memoria Histórica, es una de las masacres más terribles que ha sufrido el país. Entonces, estas dos mujeres, lo que pasa es que son las protagonistas, y resulta que a la chica, la más joven, ella está con su abuela, recibe una carta de su novio que hace mucho no le escribe. Entonces, como ellas son analfabetas, lo que hacen es que se van con su vaca a otro municipio buscando a alguien que les ayude a leer la carta. en ese momento, pues lo que pasa es que llegan al pueblo y en el pueblo está ocurriendo precisamente una masacre.
1: Terrible.
2: Ella está embarazada de 7 meses y pues por la impresión tiene su bebé y bueno, ahí es una historia bien bonita.
3: Tiempo de Morir es una película que podríamos llamarla ya clásica. ¿Por qué clásica? Los dos protagonistas, tanto María Eugenia Dávila como el señor Angarita, han muerto. El guión fue de Gabriel García Márquez y ahora está de moda Gabriel García Márquez en este momento. La última que se nos olvidaba era la partitura de Fulgencio García, que era el protagonista de esa partitura, y es La Gata Golosa. Muy famosa.
1: Esto quiere decir, María Cristina, que de estas películas, pues, invitamos a la comunidad a que venga y en la sala de audio y de video pueden tomarlas prestadas y sentarse allí en familia, con los amigos y con el combo a ver esas películas aquí en la biblioteca.
2: Sí, las pueden ver acá o si no, la pueden llevar a casa.
1: Ah, las prestan, qué bueno, qué interesante. Bien.
2: Bueno, acá enseguida encontramos Alemania. De Alemania tenemos la Novena Sinfonía, tenemos el concierto. Es un concierto de un director súper famoso de Alemania. Y acá está
1: Herben von
3: Kayar.
2: Tenemos también el CD audio y la partitura
1: para que vengan a escuchar y a leer
2: y
1: música aquí con la universidad.
2: Directores alemanes. Acá enseguida tenemos a Francia. De Francia tenemos a Persepolis. Tenemos Los Coristas, que son dos películas muy bonitas también que pueden revisar acá en la colección. Persepolis está en la colección de Mujer y Género, en la Biblioteca Mujer y Género. Entonces, y tenemos acá La Marsellesa, formato CD audio, también solamente para escuchar. Está también la partitura.
3: Ahí necesito agregar algo. La Marsellesa no solamente la tenemos en este video, sino que la Biblioteca Gabriel García Márquez tiene la colección Nazos. Entonces, ¿qué pueden hacer los estudiantes? Validarse por medio de que son estudiantes, profesores o la comunidad universitaria y consultarla y escucharla desde Nazos, base de datos musical.
2: Bueno, rápidamente pasamos aquí por Japón con su película Akira. Estados Unidos teníamos acá La Naranja Mecánica, sino que ya se la llevaron, de Stanley Kubrick. Tenemos Diarios de Motocicleta, del
1: de
2: director Walter Salas, sí. Ese director también tiene una película que salió hace poquito, en 2024, sobre la dictadura en Brasil. Aún estoy aquí. Bueno, y acá tenemos de la misma colección de la sala Ofelia Uribe Acosta, que les comentaba que es de la Biblioteca de Mujer y Género, este documental que se llama Mujeres con Poder, también para que lo puedan revisar, y este CD que está aquí en la Biblioteca Central, en el tercer piso, en la colección de Historia.
1: Oiga, atención a lo que vienen, atención, eso les gusta a los fanáticos del fútbol.
2: Sí, es la biografía de Yo Soy el Diego.
1: Diego Armando Maradona.
2: También está el libro. Y por último tenemos aquí Argentina y España. De Argentina tenemos a la película Martín H. Y España tenemos es un CD, un compact disc de audio de flamenco y Calle 54 como película. Entonces, como pueden ver, ahí están entre los países escogidos los finalistas de la Copa.
1: Pero hay unos elementos relacionados y es que se emitió también el álbum literario. Y estamos con Carolina Torres, que nos va a hablar sobre el mini álbum mundial literario de la División de Bibliotecas. Carolina, bienvenida y cuéntanos al respecto.
4: Muchas gracias. Esto es un álbum que se diseñó con los equipos de los cuartos de final. Entonces la idea es que los usuarios vayan a las diferentes bibliotecas en donde van a encontrar un país específico. Por ejemplo, en el cuarto piso de la Biblioteca Central está Argentina. Ahí ellos reclaman la laminita de Argentina. Esta vez, entonces, no va a ser un jugador de fútbol, sino que va a ser un autor. Entonces van a encontrar el autor específico que es de ese país. Ese es el mini álbum del Mundial Literario.
1: Me decías que, por supuesto, esto desde el inicio del Mundial se entregaron a todos los visitantes de nuestra biblioteca. Sí. Y se acabaron los álbumes,
4: sí.
1: Pero quedaron pues aún las estampillas.
4: Sí, quedaron las láminas. De todas maneras, hace falta que las personas que reclamaron los álbumes completen su álbum.
1: Claro.
4: Pero es posible también que personas interesadas en solamente la laminita puedan ir a las bibliotecas. Ahí están también los afiches en cada biblioteca, está en donde se pueden encontrar. No sé si quieren una lámina de Noruega, está específicamente en qué biblioteca pueden ir. Y eso es también.
1: Son sencillo porque no son sino 16 laminillas, 8.
4: 8 y la de Colombia, pues porque estamos orgullosos también también de nuestro país. Y bueno, les invitamos también desde la División de Bibliotecas de la Agenda Cultural a participar de las diferentes actividades que se realizan a lo largo del año en la biblioteca, no solo en la Biblioteca Central, sino también en todas las bibliotecas del campus, que son 13, y la idea, por ejemplo, de este álbum es integrar todas las bibliotecas del campus, en su gran mayoría, para que pues los usuarios descubran que hay nuevas temáticas, que hay colecciones diferentes. Entonces, pues, puede ser una oportunidad.
3: Entonces, la universidad invita como una muestra permanente de su colección bibliográfica, disponible para consultar todos los días de 8 a 5 en la sala de colecciones especiales de la Gabriel García Márquez. Esto con el patrocinio de la Agenda Cultural de la Biblioteca Central, para que estas cosas salgan al aire y sean conocidas por la comunidad universitaria.
1: Gracias, Carolina. Gracias, Elizabeth. Gracias, Cristina, porque acabamos de pasar y mirar las cosas que se relacionan con esta biblioteca. Además de libros, pues tenemos cintas de audio, cintas de video, partituras, para que ustedes vengan y pues conozcan cómo es el mundo universitario desde sus diversos frentes. Hoy desde el frente de la Biblioteca Central Gabriel García Márquez. Gracias, Carolina.
4: Con mucho gusto, invitados a participar de las actividades de la Agenda Cultural de la Biblioteca.
1: Gracias, Elizabeth.
3: Muchas gracias por habernos dado esta nota, que tenemos ya como un presente de lo que está como un patrimonio de la Universidad Nacional.
1: Gracias, Cristina.
2: Gracias a ti, muy bienvenidos aquí a la biblioteca, a todas las bibliotecas y a la programación de la Agenda Cultural.
1: Y seguimos conociendo la universidad desde adentro, pesados oyentes.

0: Arranquemos del invierno, es el proyecto musical que estamos escuchando hoy en la agenda universitaria y seguimos contándoles lo que está pasando en la Universidad Nacional de Colombia Eliana, y es hora de conectarnos con una de nuestras sedes.
1: Vamos hacia el norte del país, vamos a hablar de la sede La Paz porque amplió su cobertura educativa a varios departamentos cercanos, llevando esa oferta académica a 19 municipios y también acercando a la educación superior a las y los estudiantes que van terminando ese periodo escolar en el colegio. Así que vamos a conocer los detalles con Juan Pablo Márquez. Él es profesional en gestión cultural y comunicativa y es profesional de apoyo de la dirección académica de la sede La Paz de la Universidad Nacional de Colombia. Juan Pablo, bienvenido a Radio Nal y gracias por acompañarnos.
2: Hola, buenas tardes, Eliana. Saludos a todos. Un placer estar nuevamente aquí con ustedes y, bueno, poniendo en cara todo lo que hacemos desde la sede de La Paz.
1: Qué bonito, qué bonita, bonita estrategia, iniciativa que se está implementando. Y empecemos conversando sobre ese tipo de estrategias que ustedes justamente están haciendo con estos municipios cercanos, estos departamentos cercanos allá a la sede, para llevar esa presencia de la Universidad Nacional de Colombia a los colegios y a las y los interesados en hacer parte de esta comunidad UNAL.
2: Bueno, sí, claro, desde el año pasado, del segundo semestre del año pasado, la sede pues ha implementado estrategias de ampliación de cobertura justamente, llegando a municipios a los que anteriormente pues no habíamos llegado. Esto es muy importante para la sede porque recordemos que es la novena sede de la Universidad Nacional de Colombia y pues es muy importante como enfocarnos en el posicionamiento en esta región, pues que somos nuevos, pero también enfocándonos también en el cierre de brechas de acceso a la educación superior en estas comunidades que son pues vulnerables o vulnerabilizadas por todo el tema del conflicto. Hay comunidades víctimas del conflicto armado, hay comunidades indígenas, pues que se les ha dificultado también pues este acceso. Entonces, una de las acciones más importantes que hemos llevado a cabo desde el 2025 pues ha sido todo este tema de despliegue territorial en zonas rurales, pero también cascos urbanos, en municipios, en departamentos pues aledaños como el Magdalena, el La Guajira, en los que no tenemos presencia. Entonces, todo esto va desde ferias educativas y visitas a los colegios.
0: Juan Pablo, me parece valioso conversar un poco acerca de cuáles fueron los principales aprendizajes e incluso conversaciones en los colegios. ¿Sigue siendo un sueño entrar a la Universidad Nacional de Colombia, poder también de alguna manera que ustedes lleguen a los territorios, pues genera algo de impacto y la diferencia en cuanto a la percepción de lo que se puede o no alcanzar?
2: Claro, pues bueno, la Universidad Nacional de Colombia en sí pues representa representa algo muy valioso para las comunidades, ¿verdad? Porque pues somos la universidad pública más importante del país. Sin embargo, nos hemos enfrentado pues a mitos que están en las regiones aún, como que es difícil el acceso, que no cualquiera entra a la universidad, y son mitos que hay que ir cortando. Hay que ir cortando pues porque estamos ya en una nueva generación de las cosas no son tan así como se decían antes y son limitantes. Esos mitos son limitantes para los estudiantes porque justamente estamos pasando por unas situaciones bastante complicadas como universidad, ¿verdad? Porque por esos mitos no están accediendo, se alejan de los procesos de admisión vigentes, hay programas que ni siquiera tienen el reconocimiento también. Entonces hay que ir cortando eso pues para que los estudiantes vean la Universidad Nacional de Colombia no como una dificultad, sino como una oportunidad en lo que cada día es. Pues se van haciendo como más importantes las entradas, ¿verdad? Como el entrar pues representa mucho para mi vida personal, para la vida personal del estudiante en este caso, pero también representa mucho para esos perfiles profesionales que necesitan las regiones, y no hay más que nadie que la Universidad Nacional de Colombia que los puede brindar con todas estas oportunidades de ingreso, de acceso, pues la matrícula cero, los costos de admisión pues diferenciados. Entonces, nos hemos enfrentado a eso, pero cada día ha sido una oportunidad para derribar esos mitos y apostarle pues al acceso en estas comunidades.
1: Juan Pablo, que usted tiene la oportunidad de estar ahí en ese trabajo de campo y en ese trabajo en territorio, ya nos mencionaba un poco sobre quizás esas reacciones que pueden tener las y los estudiantes. ¿Qué es lo que más les inquieta? Y también de pronto, ¿cuáles pueden ser esos programas de pregrado que por los que ellos tienen interés para poder seguir esa formación académica y su educación superior?
2: Bueno, en primer lugar, la sede enfrenta unos retos muy importantes y es que, como decía, somos la sede más nueva y la oferta académica pues aún es corta. Tenemos 6 programas de pregrado, entonces, y que de pronto no son conocidos aún con la intencionalidad con las que se crearon, porque claro, son perfiles que se necesitan en esta región para todo el desarrollo territorial, pero pues los estudiantes siempre se han ido más por el tema de programas convencionales. Quizás piden mucho la medicina, el derecho, la psicología, la administración, pero pues en las sedes tenemos programas novedosos, a la vanguardia, pues ingeniería mecatrónica, ingeniería biológica, entonces, bueno, y todo el tema de gestión cultural, biología, que son programas importantes, pero que tienen mucho desconocimiento en la región y creo que a nivel nacional pues es la misma discusión. Entonces, pues por ese lado, los estudiantes les interesa mucho entrar a la Universidad Nacional de Colombia, pero no a cualquier programa o a programas que quizás no conocen. Entonces, eso ha sido también un reto por parte del equipo, pues dar a conocer, ver la forma en cómo los estudiantes se pueden enamorar de estos programas. Pero algo muy bonito que nos hemos encontrado es que muchas personas, muchos estudiantes que quizás son los primeros en querer acceder a la educación superior dentro de su vínculo familiar, sí, dentro de su círculo familiar, perdón, quieren ingresar, pero ven cada día como limitantes aún porque quieren programas que quizás no están aquí en la sede de La Paz. Entonces, sin embargo, pues ha habido un interés muy, muy grande en ingresar a la sede de La Paz, pero sí, tenemos ese limitante. Ha sido un reto también por ese lado.
3: Juan Pablo, tenemos el reto también de impactar en las comunidades indígenas, en las etnias allí presentes, en la región Cowi, Arhuaca, Wiwa, Cancuama, y Wayú, entre otras. ¿Cómo está esa idea de universidad en estos pueblos y qué estamos haciendo y cómo se están inmiscuyendo ellos en estos asuntos de la territorialidad, no solamente de su espacio propio, sino también en querer estudiar a la universidad para dar desde su sabiduría ancestral respuesta a los problemas nacionales?
2: Claro, pues es muy importante también hablar de estas comunidades indígenas y en este caso, pues la Universidad Nacional de Colombia tiene un programa muy bonito de ingreso que es PAES, programa de admisión especial que va dirigida justamente a víctimas del conflicto armado, a comunidades indígenas, mejores bachilleres afro. Y bueno, aquí en la sede de La Paz, con todo el tema de las comunidades indígenas, ha habido una gran diferencia porque cada día, en cada proceso de admisión, pues se ve mucho más la intención, o sea, de ingreso por parte de estas comunidades indígenas. ¿Cuáles son estos beneficios de estos PAES que pues beneficia a estas comunidades indígenas? Pues un costo de inscripción en 0 pesos, quizás un porcentaje garantizado de cupos para este tipo de comunidades. Nosotros en estos despliegues territoriales hemos tenido la intención de llegar a comunidades rurales, de comunidades cancuamas, Wayú, incluso hemos llegado a La Guajira. Y sí, hemos como promovido este tipo de acceso, pero hay muchas dificultades en el ingreso. ¿Por qué? Porque son comunidades que viven quizás en zonas rurales, zonas apartadas, y la universidad, si bien está en la región, pues en temas de distancia y acceso territorial, pues es difícil, pero aún así nosotros tenemos una cifra bastante valiosa de comunidades indígenas que es claramente parte del proceso de inclusión de estas comunidades a la educación superior. Entonces, sí, tenemos ahí, ha sido algo muy importante en este tema y cada día hemos trabajado porque sean más, porque estas comunidades conozcan el derecho que ya tienen, porque no es algo regalado, es un derecho que ya tienen, que se les garantiza en la Universidad Nacional de Colombia. Y bueno, apostarle a eso, a que ellos conozcan, porque muchas veces estas comunidades desconocen estos derechos que tienen y acceden por medio de la admisión regular y pierden este derecho de quizás tener oportunidades ya una vez estén adentro en todos los programas de bienestar universitario. Entonces se van perdiendo porque desconocen estas formas de acceso que son garantizadas para ellos.
0: Juan Pablo, conversemos lo que será el calendario de divulgación, porque si bien es noticia todo lo que han venido haciendo, pues esto no para, van con más ferias educativas, nuevas visitas a colegios, hablemos de eso.
2: Sí, justamente para mañana tenemos una feria programada en el municipio de Curumaní, César. Y así ha habido pues muchas en todo lo que va del año, desde el año pasado también. Y bueno, hasta el momento enfocarnos primero cuáles son esos municipios que nos piden. Tenemos cartas de invitación por parte de colegios en zonas rurales de Valledupar, zonas rurales también del pues, departamento del Cesar en sí. Tenemos una feria programada para Mompox. No hemos llegado al departamento de Bolívar, entonces ya tenemos ahí vínculos con la Secretaría Municipal de Mompox para llegar allá a la universidad a brindarles toda esta información. Asimismo, también tenemos presencia y participación en ferias de impacto regional. Tenemos la feria de Fenalco para el mes de septiembre, que es una feria de las más grandes a nivel regional en todo el tema de educación superior. Asimismo, tenemos muchos encuentros programados ahora para la Semana de la Juventud, que es a finales de septiembre, octubre. Siempre nos están invitando a estas ferias en La Guajira. Ojalá se crezcan más en el Magdalena. Hace poco tuvimos la presencia en Magdalena, en el municipio de Plato. Es primera vez que llegábamos a este departamento en alguna feria pues de impacto municipal, en este caso en Plato. Y así pues todo lo que se venga, porque puede que hoy tengamos tres ferias programadas, pero ya mañana pues al correo pues nos llegan invitaciones de colegios que quieren que lleguemos a sus colegios y pues sí a visitar. Asimismo también recepciones en sede. Para este mes, para agosto, pues tenemos programadas distintas recepciones en sede de, por ejemplo, municipios que quedan en zonas rurales como en Huacoche, que es un corregimiento del Cesar, de Valledupar. Entonces, pues así vamos, se va como creciendo la agenda. A veces es muy difícil llegar a todos lados, pero tuvimos la dicha de ampliar nuestro equipo de trabajo con estudiantes auxiliares. En el momento tenemos vinculados a 4 estudiantes auxiliares y bueno, somos 2 profesionales que podemos abarcar todos estos espacios.
3: Y sin embargo, entonces, Juan Pablo, perdóneme, le voy sumando ahí, ustedes tienen el piloto de acompañamiento virtual y presencial, porque la gente piense, por supuesto, es una tradición, tenemos que llegar, hay que estar allí, cerca de la universidad para vivir, convivir y desarrollar nuestras tareas académicas, pero este piloto de acompañamiento virtual y presencial, explíquenoslo por favor en qué consiste para que quienes nos escuchan en la región, pues se animen y se atrevan a presentarse a la Nacho.
2: Listo, bueno, esta ventana de ayudas virtual justamente se habilita en los procesos de admisión vigentes. Por ejemplo, esto se inició en el proceso de admisión vigente anterior para 2026-2. Se habilitó una ventana de ayuda todos los días durante todo, pues, todo el calendario de admisiones para que estos aspirantes que tengan las ganas de entrar y que de pronto estén un poco apartados de la sede y tengan dudas sobre cómo inscribirse, pues nosotros atendamos por medio virtual todas estas dudas. Resolvimos inquietudes y créanme que fue una oportunidad muy grande para ampliar nuestra cifra de aspirantes, porque muchas veces se quedan ahí porque no saben, no conocen la ruta de inscripción por medio de la página. Entonces ha sido muy importante en ese periodo anterior y por eso la quisimos habilitar nuevamente, porque sí vale la pena, sí dio resultados y bueno, hay que brindarle a la comunidad las mejores herramientas para garantizar ese acceso.
1: Juan Pablo,
2: una cosita más que se me olvidó, sí, pues se habilita todos los días de 2 a 3 de la tarde, de lunes a viernes hasta que finalice las formalizaciones de inscripciones.
1: Bueno, importante conocer entonces ese horario, pero también infórmenos, por favor, sobre el correo electrónico. Usted ha venido mencionando que les están escribiendo a ese correo para hacer invitaciones en los diferentes municipios, corregimientos de ahí de la región. Y si de pronto nos están escuchando y quieren invitar a la Universidad Nacional de Colombia a otros colegios, ¿cuál es ese correo?
2: Listo, pues el correo en el que estamos recepcionando todas estas invitaciones, pues es el correo oficial de la Dirección Académica de La Paz. Diraca de la Paz, pues @unal.edu.co. Diraca de la Paz, @unal.edu.co. Ahí recepcionamos todas estas invitaciones de colegios, de ferias regionales, de visitas institucionales, de recepciones en sede. Entonces, pues la recepción, el director académico, en este caso el profesor Giovanni, y él pues nos remite a nosotros que somos el equipo encargado.
1: Bueno, también otra invitación que tenemos para nuestros oyentes es que consulten agenciadenoticias.unal.edu.co y busquen este artículo. UNAL Sede La Paz fortalece su presencia en el Caribe con estrategia de cobertura educativa. Y pueden encontrar y consultar algunas cifras, también los departamentos en donde se está haciendo esa presencia de la Universidad Nacional de Colombia. Y, por supuesto, resaltar todo este trabajo que hay desde la Sede de La Paz de la UNAL. Hoy conversamos con Juan Pablo Márquez, profesional en gestión cultural y comunicativa y profesional de apoyo de la Dirección Académica Sede La Paz de la UNAL. Juan Pablo, gracias por participar aquí en Radio UNAL estos minutos.
2: Muchas gracias a ustedes, a todo el equipo de Radio UNAL. Siempre será un placer desde la Sede de La Paz ingresar a estos espacios y participar en carácter de promover y darle posicionamiento a la sede en todos estos espacios institucionales y no institucionales. Gracias, un abrazo.

Sociales. Más invitaciones en esta agenda universitaria. Es hora de hablar del Departamento de Estudios Literarios de la sede de Bogotá, porque está organizando el evento Japón Narrada por Mujeres, una jornada de ponencias sobre literatura escrita por mujeres en Japón. Es una actividad que se realizará mañana 28 de julio entre las 9 de la mañana y la 1 y 30 de la tarde. Es una jornada que es de manera presencial y se desarrollará en el auditorio 119 del edificio 212 del campus Bogotá. Si usted quiere mayor información, si quiere saber cómo puede participar de estas y otras actividades, los invitamos a seguir las redes oficiales de la Facultad de Ciencias Humanas de nuestra universidad. Hablamos del evento Japón Narrada por Mujeres, jornada de ponencias sobre literatura escrita por mujeres en Japón.

Y en la sede Palmira se activa el plan PAR para estudiantes voluntarios en la semana de inducción. El propósito con la actividad es ayudar a las y los nuevos estudiantes de la UNAL durante la semana de inducción para el periodo académico 2026 segundo semestre. Las inscripciones abren este 28 de julio e irán hasta el 1 de agosto. Esta es una invitación que hace la Oficina de Bienestar Universitario de la sede, así que si quiere conocer los requisitos y toda la información, les invitamos a consultar las redes oficiales de la sede Palmira de la UNAL para que se puedan postular al plan PAR estudiantes voluntarios en la semana de inducción en esta sede de la Universidad Nacional de Colombia.

0: Y ayer Bogotá vivió una nueva edición de la media maratón, un evento deportivo en el que corrieron más de 42 mil atletas y en las que estuvieron, por supuesto, nuestros embajadores UNAL. ¿Cómo les fue? Supimos que todos llegaron a la meta. Vamos a conocer los detalles con Erika Mancera. Ella es jefe del área de actividad física y deporte de la Dirección de Bienestar de la sede de Bogotá. Profesora, muy buenas tardes y gracias por acompañarnos en la agenda universitaria.
1: Muy buenas tardes, querida Somi. Muchas gracias por la invitación. Acá nos encontramos también con Javier Anzola, que es el jefe de el líder de proyectos estratégicos, con quien hemos estado viviendo esta experiencia de embajadores desde ya hace

0: tiempo, sino estaba participando para poder conectar con aquellos estudiantes que estaban participando en Embajadores y que de pronto, al igual que mí, que yo, estaban pasando o han vivido momentos emocionales muy fuertes y poder vivir cómo a través de una actividad como esta y todo lo que incluyó la preparación con los diferentes equipos del área de actividad física y deporte, permitieron de una u otra forma que ayer se sintiera ese cambio, que ayer se sintiera esa forma diferente de ver la vida, de ver los problemas y de ver las situaciones. Realmente creo que eso fue muy espectacular, por sobre todo porque, puedo decirlo, porque lo viví ahí con ellos. En este caso yo corrí con dos estudiantes, con Diana y Cata, y yo creo que lo que yo más disfrutaba era verlas a ellas tan felices corriendo, disfrutándosela, en ningún momento sufriendo una carrera, sino disfrutándosela, viviendo las sensaciones todo el tiempo, vamos, no sé qué, si podemos, felices del ambiente que se estaba viviendo también alrededor de la media maratón con la gente que salía a apoyar, animarnos, que gritaba a veces, vamos Unal, vamos Nacho, y creo que esa ha sido nuestra mayor ganancia,
1: Y es que el
0: realmente.
1: apoyo, claro, el apoyo es muy importante, Javier, y hablemos sobre, bueno, nosotros tuvimos la oportunidad en entrevistas anteriores de hablar sobre la preparación, tanto física, académica, en muchas oportunidades, y también de esa salud mental y esa salud emocional. Después de esa preparación durante varios meses, hablemos ahora de ese objetivo, de ese resultado con cada uno de los embajadores. ¿Cómo fue ese proceso, Javier?
2: Bueno, creo que siempre hablamos de transformar vidas y esto pareciera que fuera solo como un eslogan, pero en Embajadores y ahora en general en el área de actividad física y deporte, lo que podemos consolidar es que eso se materializa y que es tangible desde la experiencia y los mismos relatos de ellos, los cambios que vas viendo. En la forma que se comunican, en la forma que se vinculan, en la empatía que tienen, en el liderazgo que van construyendo también y que se nota en la manera en que comparten cada uno de los espacios de entrenamiento y de vitalmente. Entonces, pues ese proceso se vivió con mucho cuidado este año. Nos demandaba el proceso cuidar mucho este componente de la salud mental, el componente del bienestar emocional, en generar unos vínculos, unas redes de apoyo entre ellos, pero también fuera de la universidad, con sus amigos, amigas, en casa, con familia. Y eso se fue fortaleciendo poco a poco y cada una de ellas, pues pudo ir resolviendo, ir transformando pues aquellas cosas con las que inició el proceso en clave de salud mental. Había muchos temas a nivel emocional, los estresores en general de la universidad en cuanto a academia, a la vida, al trabajo, a muchos roles que tienen y que finalmente vimos cómo se fueron transformando. Y ayer fue pues muy bonito ver cómo el equipo se veía consolidado, había mucha, mucha empatía, mucho apoyo, mucho ánimo y durante la carrera pues se cumplió la meta de salir juntos, llegar juntos, apoyarse, acompañarse y lo más bonito ver esas risas, esa emotividad, esos abrazos, esos agradecimientos en la llegada. Entonces, cumplida la misión y nos queda un largo camino todavía para seguir trabajando con estos y estas embajadoras UNAL.
3: Pues celebramos estas pequeñas metas, estos pequeños logros, estos nuevos peldaños con que los estudiantes se vinculan al área de actividad física y deporte. Y como lo decía la profe Mabel, pues es muy gratificante ver cómo a través del deporte, de la práctica física, cualquiera que sea, rápida, de impacto o tranquila, silenciosa, pues vamos sanando nuestras heridas y vamos superando y haciéndonos más fuertes cada día, tanto en lo intelectual, mental, físico, emocional. Pues felicitaciones, profe, porque también desde nuestro equipo de radio estuvo participando una de nuestras compañeras. Ella es Gina Sánchez, a quien también felicitamos, por supuesto, aquí desde todo el equipo dándole apoyo este fin de semana. Qué interesante ver la capital este fin de semana, además de los trancones monumentales para los autos, pues la gente, como usted decía, la gente feliz, contenta. subiendo

0: bajando puentes, no tenía que llegar de primero, porque aquí no se trata de llegar de primero, sino de saber llegar, de saber competir y de encontrarnos con los demás. Qué bonito, pues felicitaciones a ustedes, los participantes y organizadores de esta gran jornada de la UNAL.
1: Bueno, a ustedes muchísimas gracias por la invitación y gracias a Radio UNAL porque siempre han estado dispuestos a trabajar con nosotros como un gran equipo en proyectos articulados, y estoy segura que vienen muchas más oportunidades de trabajar porque sé que a ambos, a ustedes y a nuestra área, nos mueve el servicio y nos mueve el ayudar a transformar las vidas de las otras personas.
0: Profe Mabel, permítame esto, ¿qué viene ahora? ¿Qué se está inventando usted ahora para promover los hábitos saludables a través del movimiento físico? Porque usted es una persona muy inquieta en ese sentido.
1: Muchas gracias. Sí, precisamente tenemos algo lindo, y es que de esto que nosotros estamos haciendo acá en el área, se han comenzado a generar proyectos estudiantiles. En este momento tenemos dos proyectos estudiantiles. Uno que se genera es el proyecto Embajadores, que es el Corre Campus, y otro que se genera a partir del Club de Actividad Física de Calistenia. Entonces ya los estudiantes comienzan a empoderarse, y eso sí que es importante, porque ya no dependen tanto de lo que nosotros les estamos dando todo el tiempo, sino que ellos comienzan a trabajar en su propia formación y asimismo a pensarse en cómo lo que saben y lo que han recibido comienzan a aportarlo hacia los demás. También se nos viene algo muy lindo que yo sé que el tiempo va a pasar muy pronto, y es el torneo, el primer encuentro intersedes deportivo y cultural de la Universidad Nacional de Colombia, en el cual por primera vez pues nosotros arrancamos, tenemos el honor de arrancar siendo la sede, y estaremos recibiendo las nueve sedes de la Universidad Nacional de Colombia entre el 12 y el 14 de noviembre, y estamos preparando un formato totalmente diferente de encuentro deportivo, donde lo que va a resaltar va a ser la formación en valores, el respeto, la solidaridad y por supuesto la integración y el reconocimiento de todas las sedes que estamos viniendo. Entonces estaremos contando mucho más de esto porque va a ser una forma muy, muy diferente de ver el deporte. Y bueno, ya también se nos acerca nuestro encuentro, los Juegos Nacionales de los Funcionarios, que estamos también preparando para el 20 al 25 de agosto, y en el cual el área de actividad física y deporte se centra es cómo le brinda al funcionario una oportunidad para sentirse bien, una oportunidad para ser libre, una oportunidad para integrarse y formar redes antes que competir. Estamos acá en formación y en eso vamos, y bueno, y después vendremos los Juegos Nacionales de Estudiantes en Medellín, 15 días con unas selecciones que estamos preparando desde lo emocional, muy importante, yo creo que antes que cualquier cosa, lo emocional, desde lo físico y por supuesto también ya desde lo deportivo. Bueno, también pues, podríamos quedarnos hablando de todo lo que queremos comenzar aquí a trabajar, pero pues como ustedes saben, siempre el área de actividad física y deporte está tratando de resignificar. Espero también que nos visiten. Hemos arreglado la concha acústica con un piso fabuloso que lo estrenó el séptimo torneo panamericano de fútbol, porque es importante que la gente conozca que nosotros como universidad somos los pioneros universitarios del fútbol en Colombia. Y le abrimos la puerta esta vez a este torneo que recién terminó el día de ayer, y próximamente se verán muy lindo nuestras canchas cubiertas con una simbología del área de actividad física y deporte, donde pondremos en escena a todos nuestros deportistas y aquellas personas que trabajan y que cooperan con el área de actividad física y deporte.
2: Y bueno, volvamos a la media maratón ahí, Javier, porque me parece interesante en todo esto que ustedes han remarcado de la formación, de que al final lo que se busca es generar como esa conexión con el deporte, pero también usarlo y trasladarlo a otras áreas. Y creo que también vale la pena contar acerca la historia acerca de una de nuestras participantes, de una de nuestras embajadoras, que hace parte precisamente del IPARM, ¿no? Del Colegio de la Universidad Nacional de Colombia. Entonces, ¿cómo desde este escenario, desde lo deportivo y una competencia, pues, digamos, local, puede impactar en esos niños que también están formándose y aprendiendo en todo el escenario, en el contexto o en el entorno UNAL?
3: Bueno, maravilloso, maravilloso contar con la profe Natalia Sánchez, su nombre, profesora allí del Colegio de Lipar, ha sido en esta versión maravilloso, es una líder impresionante, con una entrega, una pasión, un amor muy, muy, muy, muy bello por tener esa perspectiva pedagógica, formativa en todo. Y una bella persona que nos ayudó también como a resignificar un poco todo ese proceso con nuestros embajadores, embajadoras, y fue el eje también como de integración. Y ayer justamente hablábamos al finalizar con ella la carrera de cómo había impactado esa experiencia de embajadores pues en su rol como docente en el colegio, y fue muy interesante cómo ella narraba que había mucha expectativa en sus estudiantes, en sus mismos compañeros, y ya había muchas motivaciones de que querían correr con ella. Y eso es lo que queremos, que también embajadores tenga ese efecto multiplicador, que movilicemos a la población, a la comunidad universitaria, pero en especial pues estos niños, niñas, que junto con el proyecto UNALITOS, que es el proyecto del área de actividad física y deporte, en promoción de actividad física y deporte allí en el IPAR, pues moviliza a que conecten, disfruten también el campus para el movimiento y que se aprovechen pues esos beneficios en temas emocionales, cognitivos y también sociales. Y ella pues es una fiel representante allí. Estuvo como mentora durante el proceso. Ella corrió 10K junto con Sofía, una estudiante, y pues fue también para esta versión la novedad, porque teníamos esta participación en los 10K. Entonces fue muy, muy emocionante también recibirles a ellos y tener ahora un equipo de líderes y de lideresas que sé que van a hacer ese efecto multiplicador de la actividad física, del deporte para la vida.
2: Pues de verdad que nos alegra mucho poder contarle a nuestros oyentes que una vez más esta edición de los Embajadores UNAL pues fue un éxito. Todos llegaron a la meta, se logró ese objetivo de trabajar de manera individual pero también grupal alrededor de la participación en la media maratón de Bogotá, y bueno, como siempre también por supuesto felicitar al área de actividad física y deporte, y pues siempre reiterar que los micrófonos de Radio UNAL están disponibles para ustedes para seguir contando acerca de todas estas actividades. Escuchaban ustedes en primer lugar a la profesora Erika Mancera, ella es jefe del área de actividad física y deporte. También nos acompañaba Javier Anzola, él es fisioterapeuta y líder de proyectos estratégicos de la misma área. A los dos, muchas gracias por acompañarnos.
1: A ustedes, muchísimas gracias a todos y todas.
3: Muchísimas gracias.

0: Con estas buenas noticias y este proyecto musical proveniente de Chile que se llama Arranquemos del Invierno, nos despedimos de esta agenda universitaria. Compañeros, gracias por haber hecho parte de este espacio.
1: Muy bonito. ¿Sabes qué me gustó de ayer? Sonia, Liliana y oyentes, que hizo un día bonito. No amaneció haciendo ese sol tremendo que nos quema. Así que
2: como estuvo yo chispeando, diríamos en casa.
1: Sí, estuvo chispeando, pero a partir de las 11, 12 del día, brisnando, estuvo el día maravilloso. Es decir, estuvo hermoso, la gente tranquila. ¿Sabes qué me imaginé yo? Porque igual mencioné lo de los trancones, y es que, ¿qué tal que en algún momento algo utópico? Oiga, al ver una promoción y una motivación de estas tan interesante, pues todos nos bajáramos del carro, de la moto, dejáramos eso ahí y nos uniéramos a la vida, a la competición.
2: Qué bastante bonito. Apoyo por parte de los ciudadanos aquí en la ciudad de Bogotá, esa media maratón. Muy así bonito, es. Muy bonito. Sí. Muy bonita, y felicitaciones tú. A nuestros embajadores. Una,
0: la
2: por
0: lluvia
2: supuesto,
0: pone muy creativa bastante. A Juan Carlos. Feliz tarde para todos. Ustedes sigan con la programación de Radio UNAL.
1: Hasta pronto.

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0: Oyentes de Radio UNAL, bienvenidos a Travesías por las Músicas Colombianas, programa que llega a ustedes en las emisoras de la Universidad Nacional de Colombia y que cuenta con la producción del equipo técnico de Radio UNAL y la realización de Sofía Elena Sánchez Messier. Escuchamos El País que me habita, un bambuco de la compositora colombiana vallecaucana Saavedra, cantautora reconocida nacional e internacionalmente. Comunicadora, una persona que gestiona su proyecto de cantora y que comparte su saber, su experiencia y su conocimiento en múltiples talleres y encuentros y que también hemos dado a conocer aquí en esta franja de las travesías. Le damos la cordialísima bienvenida a nuestra querida Saavedra a esta su casa, la Universidad Nacional de Colombia.
1: Muchas gracias, Sofi. No sabes cuánto los admiramos. He seguido tu hermoso programa en el que hemos estado y de verdad que es una ventana maravillosa para todos nosotros los que amamos las músicas andinas colombianas.
0: Siempre bienvenidos a esta franja. Saben que esta es su casa, mi querida Saavedra. Siempre Saavedra nos tiene noticias en relación a la música y a todas las composiciones y a la vida artística que ha venido desarrollando de manera intensa hace más de, 30 años, desde que yo la conozco. Ha sido con mucha intensidad, con mucha pasión también. Y en esta oportunidad vamos a escuchar Manual de Vuelo para una Cantora, álbum 26 de Saavedra, que incluye 8 composiciones hasta ahora desconocidas de su autoría. Entonces vamos a hablar de ese título que me llama mucho la atención, porque siempre la hemos nombrado Saavedra cantautora, en redes está cantautora Saavedra, ya es como el perfil oficial, ¿sí?, de una compositora. Pero cantora tiene otro significado.
1: Yo creo que este álbum es el más íntimo que he hecho, es un álbum muy, muy intuitivo, salió de una profunda introspección que hice. Tú sabes que me gusta innovar, inventarme cosas nuevas. El año pasado hice un álbum para el maestro Manzanero. El álbum antepasado fue con otros intérpretes de mi música, Marta Gómez, María Mulata, Juan Carlos Coronel, en fin. Este álbum es un álbum que fue producto de una introspección y me dije, ¿qué quiero decir? ¿Cuál es mi nueva preocupación? ¿Cómo estoy viendo el mundo que me rodea? Y de todas esas cositas, de esas preocupaciones salió cada una de estas canciones que le dedico a una de mis mejores amigas, a la nueva era de la inteligencia artificial, a mí misma, en esta etapa de cierta madurez artística, donde quiero decir lo que me provoca decir con la libertad de volar, por eso el título también. Y digamos que manual porque he vivido un paso a paso, ¿sabes? El autoconocimiento, he vivido la introspección total, la aceptación de mi ser interno como mujer, como cantante, como artista, como compositora, y ese, digamos, que se fue convirtiendo en un vademécum, que es lo que es Manual de Vuelo para una Cantora.
0: Dentro de ese repertorio, de ese catálogo de composiciones de Saavedra, los vals han sido, por así decirlo, los que pegan muy fuerte, ¿no? Increíble, recordamos especialmente Me Borrarás, que fue una de las primeras composiciones y que de una vez la catapultó y empezó a ser interpretado por muchas cantantes. Y ahora en este álbum nos trae otro vals que se llama Corazón Ocupado. Entonces, maestrísima Saavedra, preséntelo. Ya sabemos que va a ser un éxito.
1: Yo creo que yo nunca me alejaría de los valses porque nací con ellos, nací oyendo a Lenita Vargas, a Graciela Arango de Tobón, a una Elena Benítez. Me gusta muchísimo la música peruana, los grandes valses interpretados por una Eva Young, del maestro Polo Campos, en fin, los valses argentinos. Así que estoy tan influida y aparte, como digo yo siempre, mis canciones son exceso de pasado, exceso de vida y excesos de despecho también. Así que Corazón Ocupado creo que es por la misma línea de todos mis valses, de Me Borrarás, de Mi Peor Error, de Te Quedé Grande, en fin. Es simplemente volver a poner en la palestra los amores prohibidos que nunca se van a acabar, son parte de nuestra naturaleza humana. Y tengo una compañía muy bella, Sofi, la compañía de un jovencito influencer requintista increíble que es Pablo Paz. Así que esa simbiosis me pareció muy refrescante.

0: para quererme bien, necesita que le guste la música. Es cierto que para un músico necesita que el compañero le guste la música, o si no, eso puede terminar en una separación.
1: Yo creo que esa fue una canción que hice como jugando también a ver qué era lo que a mí me importaba, como de las cosas profundas de la vida, el mismo estado de conciencia o la misma convicción religiosa o la misma cultura o el mismo idioma, pero descubrí que no, que lo único que me hacía falta era una persona que le gustara la música.
0: Bueno, Saavedra es nuestra invitada en estas travesías por las músicas colombianas que hoy presenta su álbum 26, Manual de vuelo para una cantora. Saavedra, yo la sigo en redes y de pronto digo, ay, está aquí en Cali. Ay, pero ¿cómo así? Ya está en Bogotá. Uy, viajó a México. Caramba, está en España. Pero ¿cómo así? ¿Dónde es que vive? Entonces, esa vida actual, donde tiene su residencia y permanece viajando por muchos lugares del mundo en conciertos y en actividades. ¿Cómo es su vida normal, por llamarlo de alguna manera?
1: Mi vida es absolutamente anormal, pero maravillosa, Sofi. Realmente el cuerpo a veces me pasa la factura, como ahora que llegué con faringitis. Después de 15 días hice 7 conciertos. 7 conciertos parecerán muchos, pero frente a otros géneros no es nada. Pero los cambios de altura, de temperatura, los viajes en avión, esta vez me dieron muy duro. Vine a recuperarme unos días porque ahora seguimos para México. Pero mira, te voy a resumir. Es que creo que cuando nuestra vida la acompaña la pasión verdadera y el auténtico deseo de servir a través de un arte, cualquiera que sea, o de un oficio, uno saca fuerzas de donde sea. Así que esa ha sido mi vida. Me encanta recorrer todos los festivales, escuchar mis canciones por otros intérpretes, compartir opiniones y conceptos con la gente joven, que amo todo lo que está pasando ahora, y definitivamente nutrirme, retroalimentarme.
0: De hecho, prácticamente acaba de llegar del Festival Mono Núñez, en el cual, pues usted es la presentadora oficial de ese evento hace muchos años, y allí entiendo y he vivido que el festival casi que traspasa la emoción, porque cada encuentro en una callecita del municipio de Ginebra o cada vez que reinterpretan la música de Saavedra es una emoción tremenda. Y las
1: Sí.
0: emociones, pues también siento que calan la salud física, porque son muy fuertes a ratos.
1: Mira, totalmente. Mi directora musical de ahora, Lina Brito, dice que hay un síndrome post-Mono Núñez, que todo el mundo llega como enfermo, apachurrado, del exceso de amor y de abrazos. Y yo creo que sí es cierto, completamente, porque después de eso venía de Bogotá, por supuesto, cantamos allí. 2 conciertos, tuve uno con Katie James y otro para mi pueblo en el Festival de la Plaza. Y todas esas son emociones bastante fuertes, así que estoy totalmente de acuerdo contigo.
0: Vamos entonces a bajarle un poquito al latido del corazón con el segmento que viene, que tiene un piano hermosísimo, y volvemos al aire de Bambuco, porque el anterior estuvo como un poco salsa choque, un poco hacia su Pacífico amado. Vamos al Bambuco andino, por favor, Saavedra, presente el latido del cantor.
1: El latido del cantor es una canción que hice, pues realmente es una reflexión, ¿sabes? Es eso que la tecnología no puede replicar. Ahora estoy súper engomada. Les estaba contando a mis amigas de acá que estoy estudiando inteligencia artificial. Me apasiona la inteligencia artificial y entiendo los negacionistas, o sea, nosotros, los creativos, tenemos miedo de que nos reemplacen, pero yo siempre he sido progresista en muchos sentidos. Y me gusta saber que así como llegó el celular o llegó el carro, pasamos de una carreta al automóvil, la inteligencia artificial no se va a ir. Es una herramienta más de la creatividad. Así que si no nos montamos en ese tren y aprendemos a usarla a nuestro favor, yo creo que se puede elevar la categoría de nuestra creatividad. Yo lo hice con Manual de vuelo para una cantora y este latido del cantor, lo digo, básicamente, ninguna emoción genuina va a ser producida por la inteligencia artificial. Somos nosotros los que debemos humanizar la tecnología.

0: Uy, no era contigo, es un pasillo. Yo quería hacer varios ritmos de mi música, pasillo, un vals, un bambuco fiestero, que de hecho era el latido del cantor. Pero este es una canción muy sencilla que dice, no era contigo, ya lo entendí, la gente pasa sin echar raíz. Así que es para esos amores que me lo dedico profundamente porque tuve varios de esos, pero uno específicamente que pasó por mi vida y pensé que era el amor definitivo. Y definitivamente no era. Entonces digo al final, no era contigo, ya lo entendí. La gente pasa sin echar raíz. No hubo destino, solo temblor. Mapas distintos, sin dirección. Algo así. Es esos amores imposibles que siempre están en nuestra cabeza, pero no son reales.
1: Bueno, una dedicatoria muy especial para quienes quieran y necesiten compartir esta composición de Saavedra en estos momentos. Vale la pena escucharla con mucha atención porque vamos a encontrar claridad y sabiduría en esos momentos en que sí, nos damos cuenta que no era la persona. Y lo más sabio es decir adiós. Estamos conversando con Saavedra, cantautora colombiana, vallecaucana, nacida en el municipio de Ginebra. En ese departamento en donde colinda y donde confluyen muchas culturas, está el Pacífico, está los Andes, está la salsa, bueno, está el mar, está todo en el Valle del Cauca. Y en esta producción discográfica que estamos escuchando, Manual de vuelo para una cantora, me llama la atención que yo también estoy escuchando ese paisaje sonoro que ha rodeado la vida de Saavedra. Un poco de marimba, por supuesto, bambucos, pasillos, por ahí suenan cuatro llaneros, piano, guitarra, tiple, saxo, soprano, también se escucha por allí. Y también algo muy interesante que sucede con los músicos y es que nuestras compañeras y compañeros de la música sobrepasan ese sentido de hermandad, ese sentimiento de fraternidad, de hermandad, de amistad, de complicidad. Esos hermanos, no solo de la música, sino de la vida, ¿cómo honrarlos y cómo Saavedra los pone allí en esta producción discográfica? ¿Cómo describe el sentimiento, lo que alberga uno en el corazón cuando encuentra a esas amigas y amigos?
0: Yo creo que nosotros somos una gran tribu y es inagotable. Tú sabes que ir, por ejemplo, a los festivales, a los encuentros, es una fuente inagotable de energía, te recargas de amor, te recargas de sabiduría, de lo que está pasando, de información. Para mí es una dinamita cultural. Es como leerme 10 libros en una semana, ir a un festival. Exactamente. Pero, hermanas, esa canción específicamente la hice porque me da impotencia. Todo ese papel que nos toca jugar a las mujeres, se la dedico a las mujeres que han perdido a sus hijos en la guerra, a las mujeres que no entendemos, a las que esconden su género y que les toca por obligación, a las mujeres que se tapan con una burka, que no tienen posibilidad de voz ni voto. A mí todavía me preocupan mucho las temáticas femeninas y en esta canción lo reúno y lo recojo en Hermanas porque con todos estos libros, estos proyectos editoriales de honrar a las mujeres músicos de Colombia, he encontrado un montón de historias y ellas son mi principal inspiración para esta canción que se llama Hermanas Tengo.
1: Pero hablemos un poquito de ese proyecto antes de presentarlo, el proyecto de publicación de libros que reúne a mujeres artistas de Colombia. ¿Cómo es esto? ¿Desde hace cuánto lo hace y cómo se llama y cómo se desarrolla?
0: Mira, esto se llama Mujer Colombia, pero empezó realmente de dos amigas, Vicky Echeverry y yo. Después de la pandemia, un día me llamó Vicky, yo trabajo para su empresa, para su editora, la editora de su esposo y ella en Estados Unidos, que hace canciones para un montón de artistas. Y ella sabía que yo tenía espectáculos de mujeres, siempre estaba mujeres, mujeres andinas, mujeres de agua bendita, en fin, mis espectáculos femeninos con mis intérpretes. Y me dijo, Monita, nos vamos a morir todas las mujeres artistas y nadie nos va a recordar. Esta pandemia va a acabar con todas nosotras y nadie nos va a recordar. ¿Por qué no hacemos un proyecto editorial más que musical? Y en medio de toda esta locura, dijimos, vale, ¿cómo empezamos? Vamos a recuperar las memorias y las historias de las mujeres vallecaucanas. Las dos somos caleñas, vallecaucanas. Ella es caleña, yo soy de Ginebra. Y empezamos por Mujeres de Caña Dulce. Recogimos a las 100 mujeres más destacadas de la música en el Valle del Cauca y rendimos un montón de homenajes. Entonces se volvió una vaina tan grande que presentamos en la primera vez en la Feria de Cali hace 5 años, ya vamos a cumplir, y se convirtió en un premio a la excelencia, en un libro precioso que reúne las historias y memorias de las 100 mujeres. Le dimos un tributo en vivo a la Negra Grande de Colombia, a Ruth Marulanda, a tantas mujeres, Greta, por ejemplo, en fin, mujeres absolutamente valiosas para la historia de la música y otras que tienen una carrera supremamente activa. Margarita Rosa, que hizo también música y 2 discos maravillosos. En fin, todas las mujeres vallecaucanas con una curaduría muy concienzuda, ¿sabes? Las secretarías de cultura, SAICO, ASIMPRO, los festivales, nos propusieron a las mujeres. Hicimos una, obviamente, una depuración. Ese fue el primer proyecto. Después hicimos lo mismo en Antioquia, un bellísimo proyecto, Mujeres de Flor y Carriel, y acabamos de lanzar en diciembre Mujeres de Café, las 100 mujeres más importantes de la música en el eje cafetero. Ya esos proyectos son una realidad, ya los entregamos los libros a las 300 mujeres que hemos homenajeado, y todo eso hace parte de Mujer Colombia, donde vamos a hacer las 1000 mujeres más importantes de la música en todo Colombia, maestras de música, gestoras culturales, instrumentistas, por supuesto cantantes y compositoras. Esa es la idea que tenemos y la que hemos llevado a cabo, mejor dicho, llueva, truene o relampague, por encima de apoyos oficiales o de no apoyos, lo hemos hecho posible.
1: Pues en nombre de todas las mujeres de Colombia, gracias en mayúsculas, mi querida Saavedra, por semejante trabajo, porque es un trabajo monumental.
0: No te imaginas cuánto, sobre todo, convencer a la gente, no de que cuente sus historias, es de que escudriñe en el fondo para saber cuáles fueron realmente sus dificultades, sus memorias, sus mayores desafíos, para que nos regalen también cosas inéditas, fotos inéditas que nadie ha publicado todavía. Mira, no sabes la emoción que nos dio hacerle un homenaje en vida a una negra grande de Colombia, a tantas mujeres maravillosas que han forjado nuestra fibra musical colombiana.
1: Bueno, entonces escuchemos ahora sí, Hermanas Tengo, composición de Saavedra, en estas travesías por las músicas colombianas que hace parte del álbum Manual de Vuelo para una Cantora.

0: Y seguimos en Travesías por las Músicas Colombianas, programa que se emite en Radio UNAL, hoy presentando el álbum Manual de Vuelo para una Cantora, de la cantautora vallecaucana Saavedra. Y para quienes quieran escucharla, tener este álbum, saber mucho más o estar más al día de todas las cantidades de actividades que tiene Saavedra en Colombia, en el mundo, ¿a dónde pueden ir? ¿Dónde pueden verlo, escucharla, seguirla?
1: En todos mis canales estoy como Saavedra Cantautora. En Facebook estoy como Saavedra o María Isabel Saavedra, pero básicamente Saavedra Cantautora. Mi página web también es Saavedra Cantautora. Y bueno, permanentemente estamos como actualizando nuestra agenda, nuestras travesías, nuestras correrías por los festivales, por los escenarios colombianos y latinoamericanos. Y siempre me llena de satisfacción y de amor esa comunidad que hemos hecho a lo largo de estos 30 años de carrera.
0: Voy a permitirme leer un segmento de un escrito muy especial que aparece en el librillo de este álbum, Manual de Vuelo para una Cantora. El último segmento dice una frase que casi que define absolutamente todo. Vuela porque después de todo, la canción siempre ha sido su manera más honesta de permanecer. ¿Y esto quién lo escribió, Saavedra?
1: Lo escribió Fritz Henschel, creo que es una de las personas que más me conoce, me reconoce en el mundo, que ha sido mi compañero a lo largo de estos 12 años. Pensé en muchas personas que pudieran interpretar este Manual de Vuelo para una Cantora, pero realmente conoce mis lados más profundos y más oscuros y más luminosos, así que era el hombre indicado realmente. He basado una buena parte de mi obra en estos últimos años en su vida y en su ejemplo y en el amor que me da.
0: Precisamente hemos notado en las últimas discografías de Saavedra que, por supuesto, aparecen muchas composiciones que dicen: te encontré, ahí estás, ese era, nos encontramos. Es una maravilla porque cuando una

desafíos también, pero en eso encierro una libertad, y es la libertad de decir lo que quiero a la hora que quiero, de no querer gustar a nadie, ¿sabes? Esa renuncia a la necesidad de aprobación ajena me ha hecho hacer este álbum, de hecho, es parte de esa búsqueda también, y siempre trato de reinventarme. Pero a estas alturas es el resumen de la vida, de la posibilidad de expresarse lo más genuinamente posible a esta edad de nuestra vida.

0: Y seguimos conversando con Saavedra, una reconocida cantautora vallecaucana. Se dice que es la compositora colombiana más grabada en el mundo, que tiene a su haber un repertorio creativo numerosísimo y que además es una práctica diaria el levantarse a componer, a escribir letras, a crear músicas, a cantar, como levantarse a desayunar una arepita con un huevo y un tinto. Casi que lo hace a diario. A estas cantidades de músicas jóvenes, especialmente mujeres, que están empezando, que sueñan con llegar a los escenarios que Saavedra ha llegado, que sueñan con que su música sea grabada, versionada, que sueñan con hacer de la música un camino, me encantaría que le diera algún consejo.
1: Pues yo creo, Sofi, que lo más responsable de mi parte es decirles algo que tal vez les sorprenda mucho. El talento no es suficiente. Lo más relevante en la vida, yo creo que para cualquier cosa, es la voluntad y la disciplina.

0: disciplina de saber a dónde quieres ir. Obviamente puedo darte una respuesta profunda y decirte el conocimiento, conózcanse, quiéranse, ámense, sublévense, hablen lo que tienen que hablar, pero si uno no tiene todo eso empaquetado en una cosa que se llama disciplina, no funciona y no va a funcionar. Así que este camino de la composición, este camino compositivo, es supremamente difícil. Lo único que les diría es, cada una encuentre su voz personal, su intuición, lo que quieran realmente decir, pero háganlo de una manera disciplinada.
1: Sí, ya lejos está esa figura icónica del músico desordenado que le llega la inspiración de la nada. No, ya se sabe que esto es trabajo, esfuerzo. Por supuesto, hay una chispa creativa, hay una semilla inicial, hay una idea, pero para que eso prospere, pues falta tiempo y se requiere mucho tesón. Tesón que tiene, por supuesto, nuestra invitada de hoy, Saavedra. Bueno, antes de despedirnos o de finalizar este programa en el que hemos presentado el manual de vuelo para una cantora, el álbum 26 de Saavedra, me encantaría que nombrara los músicos o algunos de los músicos que hicieron parte de esta producción discográfica, muchos de ellos reconocidos.
0: Ay, ojalá no se me olvide ninguno, pero fue muy, muy gracioso, Sofi. Toda mi preproducción, como estoy enamorada de la tecnología, la hice yo solita con inteligencia artificial, cómo quería que sonara la guitarra, cómo quería que entrara la flauta, cómo quería que entrara el requinto, en fin, les di todo el mapa del álbum y ellos me dijeron, no, no, no, no, no, aquí no hay inteligencia artificial, nosotros vamos a rehacer los arreglos. Entonces, Andrés Mauricio Rangel hizo gran parte de los arreglos, Dani Sosa intervino, Pablo Paz hizo los arreglos del requinto, del vals. Tuve tanta gente valiosa y maravillosa. Nico Yembé estuvo también haciendo las marimbas. Es que no quisiera que se me quedara ninguno. Carlos Vázquez de Bucaramanga también estuvo en el cuatro y en el tiple. Juan Pablo Cediel estuvo en el piano. En fin, fueron realmente músicos increíbles con los que he trabajado hace muchos años o con los que todavía estoy empezando a trabajar, pero me dijeron, no, definitivamente están muy lindos sus arreglos, pero nosotros vamos a hacer nuestras versiones en vivo y en directo de cada canción. Así fue que fue un reto creativo maravilloso, pero me divertí mucho sabiendo que mi cabeza podía trasladarse a través de la tecnología a un sonido. Así que me enamoré profundamente y ahora estoy haciendo gran parte de mis demos también, como yo los concibo, porque tenemos ahora esa maravillosa posibilidad.
1: Bueno, otra lección de vida que nos da Saavedra y es la inteligencia artificial, saberla usar con inteligencia, precisamente está al servicio de nosotros. Y efectivamente recuerdo cuando llegaron los primeros celulares a Colombia y al mundo, todos decíamos, no, no vamos a comprar, en la vida vamos a tener un celular, nadie nos va a llevar en todas partes donde estemos. Y mira dónde vamos, no han pasado ni 20 años. Bueno, un poquito más de 20 años y ya todos tenemos celular, es una gran herramienta. Entonces, bienvenida a la tecnología. Y bienvenida a las músicas colombianas. Saavedra, cantautora, cantora, muchísimas gracias por esta grata conversación, por todo lo aprendido siempre que conversamos, que la escuchamos, compartir esos testimonios que nos deja con tanta generosidad. Pero es hora de despedirnos de esta franja de travesías por las músicas colombianas con el track 8 de la producción discográfica Manual de Vuelo para una Cantora, álbum 26 de Saavedra. Por favor, presente esta composición.
0: Esta composición es muy especial para mí porque hablo de mi amiga del alma que ya no está en este plano terrenal, murió, pero recogí sus anhelos, sus preocupaciones de ser mamá entre el papel de ser mamá y de ser artista. Y eso creo que nunca se reconcilió en ella. Pero al final reconoce y le dice a su hija, voy a estar siempre contigo, nunca te esperé, no. Creo que la vida me dio la presencia de dos vidas más, pero no lo esperé. Así que ese sentimiento que siempre me dijo Bárbara Intriago, una tremenda cantante y compositora, recojo eso, sus afectos y su anhelo de permanecer más allá de su físico con sus hijos.
1: Saavedra, muchas gracias por este álbum Manual de Vuelo para una Cantora. Éxitos y que siga divulgando estas músicas colombianas en todos los lugares a donde siempre su voz y su canto hace presencia. Muchas gracias por este tiempo.
0: Gracias, mi querida Sofi, por este espacio tan hermoso. Un abrazo para ti y para toda tu audiencia.
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1: Llegamos al final de Travesías por las Músicas Colombianas, que se origina desde la Ciudad Blanca, la Universidad Nacional de Colombia en Bogotá. Recuerden que esperamos sus comentarios en el correo electrónico tramusicol@unal.edu.co. Hoy los acompañamos el equipo de producción de Radio UNAL y Sofía Elena Sánchez Messier en la realización y presentación.

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Bueno, muy buenas tardes todos y todas. Bienvenidos a Rock de Vinilo, hoy en el segundo programa de músicas para finales del mundo, para un final del mundo o varios finales del mundo. Comenzamos con Holocaust, un tema de la agrupación norteamericana Big Star. Aparece en su álbum Third, que es un álbum realmente que es como dos álbumes en uno. Third Sister se llama ese disco, como dos discos en uno, y que resulta de cierta manera ser el último de su carrera, de esta banda que digamos que hizo carrera en los 70s. Big Star y Holocaust. Esta canción pues le da el tono al programa del día de hoy. Entonces comenzamos con un Holocausto y seguimos con una banda de Milwaukee, perdón, sí, es de Wisconsin, ahí entro en confusiones geográficas. Esa banda se puso el nombre de Violent Femmes y en su cuarto disco que publicaron como con el título de The Three, aparece este tema que se llama Nothing Worth Living For.

Bien, ahí escuchábamos a Peter Gabriel. Este tema aparece en su primer álbum como solista y se repite en álbumes de otros músicos, también cantada, interpretada por Peter Gabriel. Este tema que se llama Here Comes the Flood. Ahí viene el diluvio, ahí viene como la inundación, ese terrible castigo que alguna vez ocurrió por parte de las divinidades sobre este planeta, un tipo de catástrofe. La catástrofe máxima a la que uno puede estar anunciado es la del apocalipsis. La siguiente canción tiene que ver con eso, se llama The Four Horsemen, los cuatro jinetes. Hace referencia justamente a esa figura de los cuatro personajes que cabalgan los males que trae el apocalipsis, ¿no? La muerte, la enfermedad. Cuando suene la canción les digo los otros porque no me acuerdo. Ahí están The Aphrodite's Child, una banda griega. Tiene como personaje principal a Vangelis, que publican un álbum que se llama 666, ese famoso número que se le atribuye a la bestia, y en ese álbum aparece esta canción, The Four Horsemen, los cuatro jinetes. Ahí va.

Bien, ahí escuchábamos After the Day, un tema de la banda inglesa Barclay James Harvest, disculpen, no estoy tan familiarizado. Una banda como de la segunda línea, como de segunda fila del rock progresivo, interpretando este tema que habla como del día de después, el día after the day, el día después de, en este caso, como suena al final del tema, una explosión nuclear. Entonces probablemente a eso se refiere. Y muy inspirada en el tema que vamos a escuchar a continuación. Esa canción Bebe, After the Day, de esta banda que acabo de mencionar, bebe de muy, muy claramente de un tema de King Crimson que se llama Epitaph. Y es justamente Epitaph, ese tema, el que va a sonar a continuación. Epitaph, la pared donde los profetas escribieron, se está agrietando en sus cimientos, y así más o menos todo una narración de situaciones catastróficas, pesimistas. Ahí está entonces Epitafio.

Bueno, ahí acabamos de escuchar Epitaph, una canción escrita y publicada, si no estoy mal, en 1969, ya harán unos casi 60 años, y con una letra que en su momento parecía un poco como aterradora, pero la hace muy actual. No la voy a leer toda, no la tengo acá a la mano, pero echen una miradita a ese texto que hace Pete Sinfield para la banda King Crimson ahí en Epitaph. Ahí, bueno, en fin, bueno. Ahí está, Epitaph, y seguimos con un tema de unos neoyorquinos, de una banda establecida en Nueva York que se llamó, sí, porque ya no existen, se llamó Talking Heads, los Talking Heads. Y creo que en su tercer disco aparece un tema que también da un anuncio como devastador de un futuro oscuro. Desesperanzados, sí. Vamos a escuchar el tema con que cierran su disco Remaining Light de 1981, que se llama The Overload. Ahí está.

Bien, escuchamos, acaba de sonar este tema que parece como una especie de cajita musical rota, ajetreada, catastrofiada. Es un tema que se llama Goodbye World, de un proyecto. Es muy misterioso la persona, quienes hacen esta producción, porque se hacen llamar Mifle. Están localizados en Varsovia, en Polonia, en el país de Polonia, pero pareciera que fuera una persona que lo hace todo, inclusive incluyendo pues el arte de la presentación del álbum, ¿no? La producción, la interpretación de los instrumentos, la difusión y la distribución de este misterioso tema que se llama Goodbye World, y además que va pues cae al pelo para el tono de este programa. El mundo sigue girando, por supuesto, y las cosas pues probablemente mejoren, pero pues desde la música, desde las artes, pues cuando se sienten las cosas mal, pues se dicen. Y estos artistas y esta selección musical habla de eso, del malestar. Esperemos que ese malestar no se instale permanentemente. Pero pues bueno, eso fue lo que sonó hoy. Vamos a despedirnos de este programa de la serie de músicas para finales del mundo. Vamos a terminarlo con, ya les digo, porque no tengo acá embolatado el tema en una carpetica. Perdónenme. Gracias, Luciana. Vamos a escuchar un tema local que hacía falta, y suelo terminar estos programas con música de acá. Un tema que se llama Apocalipsis y es de los Aterciopelados. Con ese nos despedimos y les deseamos una feliz noche. Aprovechen los últimos rayos del sol y bueno, sigan en sintonía de Radio Unal. Muchas gracias a Luciana Avendaño. Olvidé decirlo la vez pasada, esta vez lo digo por dos, en la asistencia técnica. Suenan los Aterciopelados y Apocalipsis.

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El compositor francés Louis Couperin nació en 1626 y murió en 1661. Hábil clavicembalista, organista e intérprete de la viola da gamba, fue uno de los fundadores de la Escuela Francesa de Teclado. Él y su sobrino François el Grande fueron los más renombrados miembros de la familia Couperin. Louis nació en Chaumes-en-Brie, una ciudad situada a 40 kilómetros al sudeste de París. Su padre, Charles, fue un pequeño terrateniente y organista de una iglesia local. Ya en 1650, a sus 24 años, Louis era un consumado clavicembalista y violinista, e incluso componía, pero no tenía relación con músicos importantes de la época. Su súbito ascenso a la fama ocurrió entre 1650 y 1651, cuando conoció al notable clavicembalista Jacques Champion de Chambonnier, quien se convirtió en su maestro y lo invitó a París. Allí Chambonnier, que era el clavicembalista francés más sobresaliente de su tiempo y músico del rey, presentó al joven Louis en la corte y el talento de Couperin fue reconocido. El 9 de abril de 1653 se convirtió en organista de la iglesia de Saint-Gervais, uno de los cargos más importantes de Francia por aquella época, y luego entró al servicio real como violista. En 1659 viajó a Toulouse con la corte. Murió el 29 de agosto de 1661 a los 35 años de edad.

Ninguna de sus obras fue publicada en vida. Hay tres importantes fuentes de manuscritos de su música. El manuscrito Bois, con 122 piezas para clave, 4 para órgano y 5 obras de cámara. El manuscrito Parville, de 5 piezas únicas para clave y 50 encontradas también en Bois. Y el manuscrito Oldham, con 70 piezas únicas para órgano, 4 fantasías de cámara a 4 partes y varios movimientos de danza.

A continuación, el coro y la décima estrofa del Himno Nacional de Colombia. Interpreta Luz Marina Posada.

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1: Amigos de la Radio UNAL, bienvenidos a Ciudad K-Pop, el espacio en donde cada semana recorremos lo mejor de la música y la cultura coreana. 안녕하세요.

tenemos un programa muy especial, porque viajaremos a través del tiempo para conocer a los girl groups que marcaron la historia del K-pop. Desde los grupos que ayudaron a expandir la ola Hallyu por el mundo, hasta las nuevas generaciones que hoy lideran las listas de popularidad con conceptos innovadores y sonidos frescos. Abrimos nuestro recorrido con uno de los grupos más influyentes de la segunda generación, Girls' Generation, también conocidas como SNSD. En 2009 lanzaron G, una canción que se convirtió en un fenómeno nacional y que consolidó al grupo como el Nation's Girl Group de Corea del Sur. Su pegajoso coro y su inolvidable coreografía siguen siendo un referente del K-pop.

Seguimos con otro grupo que hizo historia. Wonder Girls llevó al K-pop más allá de Asia con Nobody, una canción inspirada en el sonido retro de los años 60 que conquistó escenarios internacionales y abrió muchas puertas para la industria. Ahora escucha Nobody de Wonder Girls aquí en Ciudad K-Pop.

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2: si hablamos de empoderamiento femenino y actitud, 21 es un nombre obligatorio. I'm the Best rompió esquemas con un concepto fuerte y diferente, convirtiéndose en un himno del llamado Girl Crush que aún hoy inspira a muchas artistas. Súbele el volumen porque llega I'm the Best de 21.

tercera generación con Red Velvet, un grupo reconocido por su versatilidad musical. Red Flavor es considerada una de las canciones más representativas del verano coreano gracias a su energía, colores vibrantes y sonido refrescante. Te dejamos con Red Flavor de Red Velvet aquí en Ciudad K-Pop.

En 2016, Twice conquistó al público con Cheer Up, una canción que dio origen al famoso Shy Shy Shy, una frase que rápidamente se volvió viral y ayudó a posicionar al grupo como uno de los más importantes de su generación. Ahora escuchas Cheer Up de Twice solo por la Radio Nacional.

Continuando con nuestro especial de las girl groups legendarios, en Ciudad K-Pop no podíamos hablar de la tercera generación sin mencionar a Blackpink. Con Do Do Do Do, el grupo rompió récords en plataformas digitales y demostró que el K-Pop femenino tenía un lugar privilegiado en la industria musical global. Disfruta con nosotros Do Do Do Do de Blackpink.

Llegamos a la cuarta generación con ITZY, quienes debutaron transmitiendo un poderoso mensaje de confianza y autenticidad. Dala Dala marcó el inicio de una nueva etapa para el K-pop con un sonido moderno y una identidad muy clara. Escuchas Dala Dala de ITZY solo por la Radio Nal.

Con conceptos futuristas y un universo propio, Espa revolucionó la industria. Next Level sorprendió por su estructura poco convencional y terminó convirtiéndose en uno de los mayores éxitos de la cuarta generación. Es momento de escuchar Next Level de Espa aquí en Ciudad K-Pop.

Desde su debut en 2021, Eve se ha consolidado como uno de los girl groups más exitosos de la cuarta generación. Con Love Dive, lanzada en 2022, el grupo cautivó al público gracias a su elegante concepto, una coreografía inolvidable y un sonido que rápidamente conquistó las listas musicales. La canción recibió importantes reconocimientos y se convirtió en uno de los mayores éxitos de su generación. Ahora escuchas Love Dive de Eve.

Ya casi llegando al final de este especial, llega Ciudad K-Pop Eyelid, quien es una de las agrupaciones que representa el inicio de la nueva generación del K-Pop. Su canción debut, Magnetic, se volvió un éxito mundial gracias a su sonido fresco, su pegajosa coreografía y su gran impacto en redes sociales. Con este lanzamiento, el grupo demostró que ya forma parte del futuro del K-Pop femenino. 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

Acabamos de escuchar a Ailit con Magnetic. Así llegamos al final de este recorrido por algunos de los girl groups más legendarios e influyentes del K-pop. Cada generación ha aportado nuevos estilos, conceptos y artistas que han llevado este género a conquistar escenarios en todo el mundo.

libreto y la locución estuvo a cargo de Donayo Quiroz. Contamos con la dirección y coordinación de Diana Herrera y nuestra producción está a cargo de Edgar Huasca. Los esperamos en una nueva emisión con los sonidos de la cultura K-Pop. 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Disfrútala solo aquí por la Radio UNAL 98.5 FM en Bogotá y 100.4 FM en Medellín. 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